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1: Buenas tardes, buenas tardes, muy pero muy buenas tardes. Aquí estamos de nuevo con ustedes. Sí, aquí estamos de nuevo con ustedes y siempre dando gracias a nuestro gran Dios Todopoderoso, hombre, por darnos siempre la oportunidad de llegar a ustedes aquí a través de Radio Nicaragua para presentarles otro gran programa de la Hora de la Rocola. Programa fundado en el año 1963 por mi siempre recordado padre Julio Leiva Madrigal, el fundador de Al Pie de la Roconola. Aquí está su hijo Julio Leiva Mora, dando siempre la continuidad a este programa, el programa de todos los tiempos, aquí llegando a través de Radio Nicaragua. Frecuencia 620 a través de la AM, estamos en la FM también 90.5 y llegando a ustedes también a través de nuestra página web. Estamos en la web en www.radionicaragua.com.nic y también estamos llegando con la transmisión a través de nuestra página Julio Leiva. Aquí estamos ya con ustedes preparados para su mensaje. Recuerden que solamente estamos a través de el WhatsApp de la radio 7662-7952. Tenemos activo también el 2267-3620, el teléfono complaciente, el chimbarón mayor de la radio, 2267-3620. Iniciamos ya programación, inicio de semana, estamos el lunes 6 de julio de este año 2026, 626, así es, ¿verdad? 6, el día número 6 de este mes de julio en el 2026. Iniciando programación con Lucho Campillo.

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3: ¿Y usted cuánto tiempo tiene de no bailar con la hora de la rocola? Bueno, ahí está nuestra fiesta, sábado a sábado en la casona, y los domingos estamos allá en Caribe House. Después de Lucho Campillo, aquí traigo a Tomás Ortiz, Eugenio Ábrego. ¿Quiénes son ellos? Bueno, los Alegres de Terán, nos dice, te quiero más.

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1: Oigan, los corraleros del Majagual aparece en nuestra programación de la hora de la rocola. Esto le pasó a Salomón Hernández cuando andaba de turco por ahí, ¿eh? Oh, es Salomón, hombre, ¿cómo está Salomón Hernández? Te enviamos saludos, mi hermano.

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1: Con 17 minutos era el Turco Bravo, hombre, de los corraleros del Majagual, ¿eh? La música de todos los tiempos aquí sonando a través de la rocola, tu hora de la rocola, programa a través de la radio. Aquí está Radio Nicaragua llevándote programación de la rocola de hoy lunes 6 de julio de este año 2026. Vamos a atender comunicación a través de la línea complaciente. Vamos a atender por acá línea 620. Buenas, sí, le escuchamos. Buenas. Ajá, ¿qué quiere escuchar?
2: Venezuela.
1: ¿Cuál? Tito Cortés me dijo, ¿cuál? A ver, no le escuchamos muy bien. Recuerde, háblame fuerte cuando me llame, porque esta línea quedó como un poquito débil, ¿verdad? La 620, pero estamos en comunicación, que eso es lo importante. Eso es lo importante, que estamos ahí en comunicaciones con ustedes. 2267-3620, dice, me solicita la música Hipócrita de Lorenzo de Monteclaro. Recuerden, los que me están enviando mensajes a través del WhatsApp de la radio, no los puedo ver, a través del WhatsApp de... personal que tengo por acá, no lo puedo ver a través del 78067662. Solamente estamos en el 76627952. Vamos a tener otra comunicación por acá. Muy buenas, si le escuchamos. Sí, buenas, le escuchamos. Dígame.
2: Aló, amigo.
1: Sí, le escucho, dígame.
2: Aló.
1: Sí, le escuchamos. Adelante, sí, le escuchamos, dígame.
2: ¿Me puede poner la canción, amigo?
1: A ver, ¿qué quiere escuchar en el caballero?
2: ¿Qué te parece?
1: Correcto, con mucho gusto. Recuerden, 2267-3620, que lo tenemos por ahí activo. 2267-3620 activo. Y también los mensajes a través de el 76627952. Tengo mensaje que nos llega por acá. A ver qué nos dice. A ver.
3: Radio Nicaragua, en especial a los que dirigen este programa al pie de la Roconola, con Julio Leiva. Mi nombre es Santos Vargas, me reporto de aquí de San Andrés, kilómetro 163, carretera El Viejo Chiquilío.
1: Sí.
3: Si no es tanta la molestia, quiero que me regale dos canciones. Una que se llama Crispiano Mora, con el conjunto Durán.
1: Correcto.
3: Y la otra canción es Florecita Deshojada, con Carlos Guerra. Pasen una linda tarde. Ahora sí voy a estarme reportando.
1: Bueno, está bien, gracias pues, el amigo. Tengo comunicación 620 a esta hora. Muy buena, si le escuchamos. Adelante.
4: Hola, buenas noches.
1: Sí, buenas noches, caballero. Dígame. Sí, le escucho. Adelante, le estamos escuchando. Dígame.
4: Aló, buenas noches.
1: Sí, buenas noches. Dígame.
4: Aló.
1: Sí, le estamos escuchando. Dígame, hable ahí directamente. Dígame, ¿qué quiere? Dígame.
4: Poner unos dos temitas de dos en dos ahí de César Castro. Uno que dice, no confío. Y no me castigue.
1: Ok, está bien. Entonces, con mucho gusto, vamos a sonar esos temas que me están solicitando. Y nos vamos a ir a la música de esos bolerazos tremendos. Que ni lo busqué por YouTube. Mejor escucharlo por la rocola. Y si quieres bailarlo, ahí está en nuestra fiesta también. Sonándotela, ¿eh? Con buen volumen y calidad que se siente, hombre. Tenía que ser tú otra vez, dice por acá Juan Manuel, hombre. Qué bárbaro, ¿eh? Reincidente la joven, ¿verdad?

0: 24 minutos.
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3: Aquí está Lorenzo, ah, Lorenzo de Monteclaro, ah, y muy sinceramente le dice: hipócrita.

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3: Echala a andar, hombre. Aquí está la rocola, aquí está tu hora de la rocola. Hombre, un saludo para don Andrés Paniagua. ¿Me está llamando Paniagua? No, estamos por ahí recibiendo comunicaciones a través del chimbaloncito porque estamos llegando con la transmisión en vivo y a todo color a través de nuestro Facebook. Así que no estamos, oíste, por ahí, Paniagua. Solamente estamos por el 2267-3620 para comunicaciones y para mensaje en el 7662-7952. Quiero enviarle saludos para las personas que estuvieron con nosotros este pasado fin de semana. Bueno, el sábado estuvimos en la casona con nuestra gente que le gusta lo bueno, hombre. ¿Eh? ¿Qué pasó, José Toruño? Muy elegantemente, José Toruño por ahí participando con nosotros. Le enviamos saludos y también todas las personas que estuvieron con nosotros el sábado acá en la casona, donde estamos con ustedes sábado a sábado a partir de las 12 del mediodía en el barrio Campo Brus. Acá está la casona con tu fiesta rocolera sabrosona a partir de las 12 del mediodía. Y también nuestra gente que nos visitó también el día de ayer allá en Caribbean House. Ahí estamos en Ticuantepe llevando siempre mucha alegría a través de nuestra fiesta de la rocola. De las personas que llegaron, bueno, y que teníamos rato de no ver, es a don Luis Emilio Mercado, que le enviamos un saludo a don Luis Emilio y familia que ahí andaba con su señora. Le enviamos un saludo y a las otras personas que también le acompañaron, así que un saludo para él allá en la concha, en la grada. Nos escucha el amigo Luis Emilio Mercado. Le enviamos saludos a él y su familia. Otro que apareció por ahí, el tremendo Lolo, hombre, Lolo Sánchez, dando su grito rocolero allá en la fiesta de Ticuantepe. Saludos para él y su señora. Allá andaba Lolito también, el sobrino Lolito andaba ahí también. Le enviamos saludos pues al pequeño allá en San Rafael del Sur. Ahí habita Lolo Sánchez, el tremendo doctor en leyes. Y hablando de doctores también, bueno, andábamos también de otro doctor, Orlando Robleto, hombre, sí, hombre, preguntándole a Lolo que cómo, cuál eran los trámites para el divorcio. No sé con quién se va a divorciar. El tremendo Orlando Robleto. Un saludo para doña Vicky Lago Erazo. Vamos con la música. Estoy preparando al bachiller Peñarato. Otra de esas canciones que ni la busqué por internet. Mejor escucharla por la rocola. Y después de Peñaranda con la espina, vamos a traer al pariente Crispiano Mora con su corrido a cargo del conjunto Durango, aquí a través de la rocola.

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1: Seis de la tarde, 36 minutos. Quiero saludar también de las personas que estuvieron el día de ayer acá en Caribe House, en Ticuatepe, con fiesta de la rocola. Saludo para los hermanos Suárez, hombre. Ahí estuvo Roger con su señora Doña Yami. Y también un saludo para Juan Carlos Suárez, hombre. Ah, sí, Juan Carlos me dio un papelito por ahí. Yo creo que unos temas que quiere escuchar a través de la rocola. Les saludamos estos amigos, los hermanos Suárez. Ahí estuvieron con nosotros. Y hablando de hermanos, también un saludo para la familia Rosales. Ahí andaba Chepechú, por fin llegó Chepechú, hombre. Chepechú sale una vez hasta que sale el arco iris y dice que aparece a la fiesta de la rocola. Mentira, hombre. Un saludo para Chepechú Rosales. Un saludo también para su hermano Vallardito. Rosales, le enviamos saludos. Ah, y en la sabanita, saludos para doña Carla Vanessa Galeano. Saludos para la esposa también de Chepechú, hombre, que también por ahí estuvo participando con nosotros el día de ayer en fiesta de la rocola. Y también de nuestra parte queremos agradecerle, ¿verdad?, esos saludos muy bonitos que me le enviaron a mi hija Olguita Isayana, ya que este pasado, o sea, el día de ayer estuvo celebrando su cumpleaños número 16, mi cumiche, mi tierra, mi consentida, Olguita Isayana. Así que gracias a todas esas personas que le enviaron un saludo, las personas que le llevan su regalo también, gracias. Y esos saludos muy bonitos, ¿verdad?, que me le enviaron a través de los mensajes, muy bonito. Así que agradeciéndole mucho de parte nuestra por esos saludos, igual de parte de su mamá Olga Mercedes y también de parte de la familia Leyva Dávila. Muchísimas gracias a esa gente que siempre nos estima y siempre nos tiene ese cariño muy sincero. Gracias, se lo decimos de corazón también la familia Leyva Dávila. Nos vamos por acá con un saludo también que quiero enviarle a José Inés Ruiz, hombre, que nos está escuchando a esta hora. Don José Inés, te enviamos saludos. Y recuerden, 22673620 está activo por acá, 22673620. Quiero enviarle saludos también para el Concheñito, hombre, allá en la Concha. Le enviamos saludos a Reinaldo Mondragón, que por ahí me está solicitando un tema. Claro, le saludamos a Miguel González. También un saludo para Jocelyn Sánchez, don José Inés Ruiz, también por ahí nuestra sintonía. Le saludamos. Y también todos esos amigos que están siempre pendientes de nuestra programación de la rocola. Voy con un tema de un chirandegano. Estamos hablando de Ángel Mayorga. Ángel Mayorga, esta canción la interpretó con trío y también la interpretó con otra agrupación china de Ghana, como es el grupo Hawái. Vamos a escuchar nuestro romance con Hawái. Aparece también César Castro con la canción No Confío Más en la Mujer, dice, y Florecita Deshojada de Carlos Guerra. Tres temas solicitados sonando en la rocola de hoy lunes, inicio de semana, 6 de julio de este año 2020.

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2: 12 minutos nos separan para las 7 de la noche y don José Oporta, que se reporta de La Libertad Chontales, me estaba preguntando el tema que acaba de finalizar. Bueno, ese es Carlos Guerra con Florecita Deshojada. Quiero enviar un saludo para la familia Augusto. ¿Cómo está doña Paula Augusto? ¿Ah? Tenemos rato de no saber de ella. Así que un saludo para nuestra amiga allá en La Concha. Saludo para la familia. Y también un saludo para Leonardo Mercado. Se perdió Leonardo. Leonardeto, ¿cómo está, hombre? Te enviamos un saludo, Leonardo Mercado. Un saludo para vos. Y también un saludo para Migdalia Dávila, que por ahí está conectada con nosotros a través de nuestro Facebook Live. Tengo mensaje por acá. A ver qué nos dice. Buenas, dice Leiva. Soy fiel oyente de su programa. Me reporto de La Concha, barrio Los Moncada. Poneme la canción de Los Cavernarios de Ticuantepe. Cuidado con esos hombres. Parte de Marvin Blas, por ahí reportándose a través de nuestra línea de WhatsApp. Recuerden, se lo vamos a repetir, pero las personas que están ahí conectadas con nosotros, ahí lo tenemos en la parte de arriba donde dice la hora de la rocola y dice también que se transmite a través de Radio Nicaragua, y ahí está el número de el WhatsApp 76627952. A ver qué nos dice otro mensaje desde La Libertad Chontales. Soy, dice José Oporta, poneme la música El Trailero de Joaquín Hernández. Correcto, está bien, vamos a ir rapidito para sonar esos temas y vamos con lo siguiente. Pues aparece don Alfredo Gutiérrez, hombre. Alfredo Gutiérrez se iba a casar, entonces él puso también sus 10 mandamientos, ¿sí? Cuando se iba a casar. Y después viene Corazones Marchitos de los Dos Niños. Aparece Luto en mi Corazón de La Luz Roja de San Marcos, sonando con la rocola. 10 minutos para la siguiente.

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1: Un minuto nos separa ya para las 7 de la noche. Hombre, un saludo para Ricardito Hernández. Ah, saludo para él. Estaba viendo una llamada perdida de él. Lo que pasa es que lo teníamos en silencio, Ricardito. El teléfono, entonces no pudimos agarrar tus comunicaciones, pero sabemos que está en sintonía nuestra. Saludo para doña Marlene Dávila, de parte de su amor eterno, Ricardito. Ah, le saludamos. Y vamos a atender comunicación a través de la línea 620 que está por acá activa. Buenas noches, si le escuchamos, dígame.
2: Buenas noches, mi Julito.
1: ¿Qué pasó? ¿Cómo estamos?
2: Aquí en la Roconola estamos,
1: Julito. qué bueno, dígame.
2: Está calladito en una sola, Julito.
1: En una sola con la Rocola.
2: La paciente está activo, ¿oíste?
1: Bueno, saludos pues, Cristóbal, ¿verdad?
2: Sí, hombre, tal vez me regala, así que quede.
1: Así que quede, los caminantes de Monterrey, correcto, con mucho gusto.
2: Buenas noches, Julito.
1: Buenas noches, pues, gracias entonces por su comunicación. Saludos para Andrés Paniagua, saludos para su señora también, doña María Elena Salazar, escuchándonos a esta hora, otra comunicación, 620, muy buena, si le escuchamos. Buenas.
3: Buenas noches, Julito.
1: Sí, dígame, caballero.
3: ¿Quién canta una canción que se llama El Reniego?
1: El Reniego, estos son los Halcones de Salitrillo.
3: Necesito que me la ponga, Julio.
1: Bueno, vamos a ver si nos da el tiempo, pues vamos muy rapidito, ¿ok? Está bien, con mucho gusto. Vamos a sonar El Reniego, nos vamos a ir a la música. Me estaban preguntando cuál es el reverso de la espina que sonaste, Julio, a cargo de Peñaranda. Bueno, vamos a traer las costumbres de los pueblos, pues, del bachiller Peñaranda. ¿Qué te parece don Raimundo Hernández, el trailero? Y cuidado con esos hombres, dicen los cavernarios por acá. 4 batazos musicales solicitados y aquí nosotros con mucho gusto vamos a sonarlo. Ah, bueno, tengo este mensaje, este saludo, dice, saludo para mis amigos María Elena Malté. Doña María Elena Malté nos escucha aquí en la Cerrita de Santo Domingo. Un saludo para Lolo Dávila, dice por acá, de parte de Carlito, de parte de Juan Carlos Suárez, que el día de ayer estuvo ahí participando con nosotros, junto con su hermano y también su cuñada, doña Yami, que ahorita está laborando, pero está escuchando la rocola, ¿no es así, doña Yami? Le enviamos saludos, aparece el bachiller Peñaranda. Oigan las costumbres de los pueblos que nos interpreta Peñaranda. Esas son de las canciones que le gustan a don Denis Fariña. ¿Qué pasó, Fariña? Ya estás en casa, ya estás descansandito, Fariña.

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3: Nos vamos de la rocola, pero leo este mensaje, aquí estamos, dice, reportando sintonía, primera vez que escucho completo su programa, bendiciones, nos dice por acá, un mensaje que nos llega, gracias entonces por esa sintonía, recuerde que estamos de lunes a jueves, a partir de las 6 de la tarde estamos llegando con la hora de la rocola aquí a través de la Nicaragua, a las 9 de la noche, nuestra programación de descarga sonora. Tenemos Sonora hoy con descarga sonora a las 9 de la noche. Y también seguidamente, finalizando descarga sonora a 10 de la noche, tenemos la programación de Recuerdos de Siempre. 2 horas de música de El Recuerdo de 10 a 12 de la noche. Para cualquier reporte, a través de el 7662-7952, el WhatsApp de la radio, para que usted solicite su tema de El Recuerdo en la programación de las 10 de la noche. Nos vamos con los siguientes temas musicales, pero antes quiero enviar un saludo para doña Luisita Aragón. ¿Cómo está doña Luisita? Estuvo con nosotros el pasado sábado en la casona. Aquí viene No Me Castigue y Cuando la Noche Regrese de los conquistadores de la frontera. Con eso finalizamos nuestra programación. Buenas noches, felices sueños. Y mañana, si Dios no dispone lo contrario, Julio Leyva estará con ustedes aquí siempre al pie de la rocola. Por

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2: Las 7:22 minutos.

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0: Las 7, 27 minutos.
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2: 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Las 8:02. 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

0: Las 8, 26 minutos. 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
1: Buenas tardes, doctor. Buenas tardes. Adelante. Sí, en el sofá, por favor. Ponte cómodo. Recuéstate, sí. Vas a pensar que ha sido un ave que ha estado enjaulada durante toda su vida y que hoy está a punto de abrir esa puerta, la puerta de esa jaula. Vamos, con confianza. Cuéntame, ¿qué te pasa?

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2: 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Las 9, 2 minutos.
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0: las 9, 14 minutos. 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
1: 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Estamos en Julio Victorioso. Julio, mes de amor y reverencia.

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0: Las 9, 22 minutos. 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
2: Oye, Lalo, tú sabes lo de Catalina.
3: Catalina la de Pedro.
2: No te he dicho que Catalina la de Pedro. Lo que quiero decirte es que se casó.
3: Que se casó con Pedro. Bueno, pues tú que estás más entirado que yo de eso, pues cuéntame algo.
2: ¿Quién? ¿Yo?

0: las 9, 28 minutos. 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
1: 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Victorioso, caminando juntos hacia el sol de la victoria.

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0: 9, 55 minutos. 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
1: 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Las 10, 8 minutos. 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
1: Las 11:08.

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1: Las 11:52 minutos.
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0: Gracias.
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0: y señores.
1: All right.
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Las 12:49 minutos. 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
1: Buenas tardes, doctor.
2: Buenas tardes. Adelante. Sí, en el sofá, por favor. Ponte cómodo. Recuéstate, sí. Vas a pensar que ha sido un ave que ha estado enjaulada durante toda su vida y que hoy está a punto de abrir esa puerta, la puerta de esa jaula.

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0: Es la 1:39.
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1: Las 2:23 minutos.

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2:39. 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

0: Las 3, un minuto. 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
1: Ya, muchachos, ando. Vamos a empezar ya. Hola.

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2: El que con niños se acuesta, bueno, ustedes ya conocen de sobra lo que sigue. Y es que el mundo de los chigüines no tiene nada que ver con el de los grandes. Los niños son, como decimos, inocentes en muchas cosas. Claro, hay algunos que no son tan inocentes. Oigamos.
3: ¡Don Mercho! ¡Don Chico!
4: ¿Qué pasó, Mercho?
3: ¡Venga! ¡Hágame un volado! ¡Venga, hombre!
5: ¿Qué tripa se te reventó, Pancho? ¿Qué pasó?
6: ¿Algún clavo, Pancho?
3: Es que quiero pedirles un consejo. Y como más sabe el diablo por viejo, juega pues. Oigan. Necesito que me ayuden, hombre, para ver qué puedo hacer con Panchito, mijo, hombre. Ay, me lo acaban de expulsar otra vez por 3 días de la escuela.
6: ¿Y ahora qué diablos hizo ese carajito?
3: Ustedes saben que mis hipotes encabian. No. Lo que pasa es que es muy despierto el carajito. Ustedes saben. Es que ayer en la escuela, ya les voy a contar, ayer estaba... Bueno,

0: Carajito, bella, estoy extrañado. Qué milagro, no han venido sus dos reales con hoyo.
1: Pues sí, niño. Fíjate, a lo mejor pasaron a mejor vida. ¿Eh? Y amanecieron tilintes en sus petates,
0: Nando. Ni quiera Dios, Chayito. Se imagina el clavo que tendríamos.
1: Esos muertos yo no los cargo.
0: Ni yo.
1: Ay, que los entierren en el patio de sus casas. Y desnudos, envueltos en una sábana. Ya me imagino.
0: Caramba, Chayito.
1: Ay, si es broma, niño. Vos sabés bien el cariño que yo le tengo a ese par de viejos. Yo creo que si pelaran el gallo, ay, me moriría de aflicción.
0: ¿Y cómo es que viven contrapunteándose, pues? Ellos acabándola a usted, y usted a ellos.
1: ¡Es jodedera, Nando! Es parte del cariño, porque yo sé que ellos me quieren mucho también.
0: Sí, pues.
1: Niño, ve, ahora sí que ya me preocuparon esos dos. Estoy por ir a buscarlos.
0: No se preocupe, Chayita, y van a venir. Bien, si se tardan mucho, pues yo mismo los voy a buscar. Cálmese un poquito, pues.

0: Mira, Pancho, no le pares mente. Ahí va a ir madurando el cipote y va a entender mejor las cosas, hombre.
1: Sí, hombre, Pancho, sí. No te hagas mala sangre, hombre. Y ya nos vamos, hermano, ¿viste? Ahí nos vemos, ¿ves? La Chayito ya debe estar muy
0: bien. Sí.
1: Ahí nos vi yo.
0: Sí, hombre, vámonos.
2: ¿Y de ahí? ¿Y dónde estaban ustedes,
1: Ahí les vamos a contar, hombre.
0: Sí.
1: Pero ahorita entremosle mejor a la comisión. Sí. Ya me siento hasta berreo.
0: Sí.

0: chaval, ¿no? ¿Y por qué fue que vinieron tarde?
1: Bueno, ya le vamos a contar, hombre. Pero primero, déjame hacerle una consulta a la Chayito.
2: Ajá, ¿cuál?
1: Chayito. Uh-huh. Yo tengo un mi vecino que se llama Beto, ¿verdad?
2: Ajá.
1: Anda con un refrío y una ronquera, ¡bah, caballa! Y me dijo anoche que lo vi, ve, pregúntame a la Chayito qué puedo tomar para que se me quite esta ronquera y este refrío.
2: Bueno, miren, muchachos, tanto el refrío como la ronquera, ¿verdad?, son causados por más de 100 tipos de virus y microbios que con facilidad se pasan de una persona a otra. Uh-huh. Y tanto el resfrío como la ronquera son lo que se llama enfermedades de las vías respiratorias altas.
0: Oiga, Chayito, ¿cómo es eso de enfermedades de las vías respiratorias? Respiratorias altas, ¿verdad?
2: Ajá, esa infección afecta las membranas mucosas de la nariz y de la garganta. Esa enfermedad tiene unos síntomas iguales a las enfermedades producidas por bacterias, a las alérgicas y al asma bronquial.
1: Ajá, sí. Bueno, dice que parece que el vecino, pues, de Beto, ¿verdad? Dice que parece que se le va a quebrar toda la huesamenta al pobrecito.
2: Sí, eso del resfrío, un malestar general en el cuerpo. Y si un resfrío no se cuida, puede que la persona se agrave. Por lo general, el resfrío sigue un curso leve, sin fiebre, y se alivia a la persona de forma espontánea en un periodo de 7 días.
3: Chayito, entonces, ¿por qué tanta bulla por un resfrío común, pues?
2: Bueno, fíjense bien.
3: Ajá.
2: Su importancia le viene por las posibles complicaciones que puede originar. Pues a partir de un resfriado pueden surgir varias enfermedades.
3: Ajá.
2: Como bronquiales, neumonía, sinusitis y otitis media.
3: Bueno, entonces, ¿cómo cuidarse para no coger el resfriado común?
2: Antes se pensaba que el resfrío común se debía a la exposición al frío.
3: Ajá, ¿y ahora?
2: Esa creencia tiene su causa.
3: Ajá.
2: ¿Saben por qué?
3: Ajá.
2: Cuando hace aire muy fresco, uno busca cómo encerrarse dentro de la casa o locales. Y ese montón de gente metida en el local hace que la transmisión de virus de persona a persona sea mayor.
3: Ah, bueno, eso sí, ¿verdad? Claro.
2: También se ha estudiado la influencia del estrés sobre la debilidad o propensión de cada persona a los resfriados y a la gravedad de esto.
1: Bueno, vamos al meollo del asunto, pues. ¿Cómo se puede curar el resfrío común, pues?
2: Bueno, no se conoce ningún tratamiento que cure el resfrío común, ni se conocen medicinas que lo prevengan. Antes se pensaba que los antihistamínicos o antialérgicos eran eficaces en la prevención si se tomaban al inicio del resfriado.
0: Bueno, pero si el resfrío lo provocan 50 mil millones de virus, ¿qué se puede hacer?
2: Eso, nadando. Los virus tienen un plazo de vida de unos 7 días. Por eso los médicos creen que los antialérgicos no pueden afectar el curso real del resfrío producido por un virus.
1: Bueno, entonces, pues, Chayito, si nos ataca el tal resfrío, no hay nada que hacer.
2: Mire, don Chico, en la actualidad las formas de tratamiento del resfrío común están dirigidas a aliviar los síntomas y sobre todo a evitar las complicaciones que puede ocasionar.
0: O sea, pues, que se trata de que no se haga grave el tal resfrío.
2: Se recomienda el reposo en cama para evitar las complicaciones. Pues el reposo hace que el cuerpo ocupe todas sus energías en defenderse y no dejar que el resfrío se complique.
1: Bueno, y además del reposo, a ver, ¿qué más podemos hacer?
2: Bueno, lo primero es recomendar o prescribir infusiones de hierba como zacate de limón, eucalipto, flor de saúco, hojas de mango, la miel de jicote. Todos ellos ayudan a mejorar los malestares que produce el resfrío común. Además, el enfermo debe tomar muchos líquidos en forma de leche, agua, frescos, té. Los líquidos ayudan a que el moco se suavice. Ayuda a aliviar la tos y a suavizar el dolor de garganta.
0: Y cuando la nariz chorrea y chorrea mocos, ¿qué se puede hacer, Chayito?
2: Una nariz tapada o que chorrea puede dificultar la respiración y la alimentación. Puede agravar el dolor de garganta y dar tos. Y en los niños, además, puede atraer las moscas.
3: Ay.
2: Es bueno mantenerla limpia. Una forma es haciendo una mecha con un trozo de tela suave y limpia. Introducirla en cada fosa nasal varias veces hasta que salga seca.
3: Ajá.
2: La mecha se puede mojar con agua tibia limpia si los mocos son muy secos.
3: Uh-huh.
2: Además, se le puede añadir un poquito de sal al agua y lavarse la nariz con gota.
3: Uh-huh.
2: Don Chico, ¿Y qué otro síntoma tiene don Beto?
1: Bueno, él me dijo que estaba con una sola moqueadera, que le dolía la garganta y también la cabeza. Hasta los huesos le duelen.
2: Y me imagino que también dijo que sentía escalofrío, ¿no?
1: Ah, sí, también eso me dijo. ¿Y sabe qué también?
2: Ajá.
1: Andan los ojos todos llorosos y que le duelen las chibolas, dice.
2: Sí, es que todo eso da un resfrío, da un montón de cosas.
1: Qué
2: y seguramente debe tener su calenturita. No crea, porque también da.
1: Sí, ¿verdad?
2: ¿Sabe qué? Dígale a Beto que es muy importante que no esté haciendo oficio, que esté en reposo.
1: ¿Y eso por qué?
2: Porque para curar el resfrío es muy, pero muy importante guardar reposo. Nada de estar agitándose. Y dígale que trate de no estar encerrado. Que busque cómo respirar aire.
1: Ajá.
2: La ventilación de los pulmones es muy buena.
1: Ah, bueno.
0: Sí, ¿vas apuntando en la mente todo lo que te ha dicho la Chayito, chico?
1: Sí,
0: porque son bastantes cosas.
1: Sí, Nando, claro que sí. Yo tengo buena memoria, no ande creyendo.
2: Bueno, ve, antes que se vayan. Y de ahí cuéntenlo del hijo de Pancho.
1: ¿Cómo?
2: Sí, cuéntenlo del hijo de
1: bueno,
2: Pancho.
1: Bueno, el asunto es que dice Pancho, ¿verdad? Que estaban haciendo examen en el grado de Panchito, ¿verdad? Y pues dice que la profesora le dijo a Panchito.
4: A ver, Panchito, vamos a ver. Me vas a decir una palabra que tenga dos letras O.
5: Una palabra que tenga dos letras O. Eso me preguntó, maestra.
4: Exactamente.
5: Ay, a ver, una palabra que tenga dos letras O. ¡Baboso, maestra, baboso!
4: Panchito, ¿no pudiste buscar otra palabra menos vulgar, ¿eh?
5: Sí, maestra. Le voy a buscar otra. Que tenga dos O. Una palabra que tenga... ¡Ah, sí! ¡Sí! ¡Maestra! ¡Moco! ¡Moco!
4: Panchito, ¡qué barbaridad! A ver, pues, te voy a cambiar la prueba. Decime una palabra que tenga varias letras O.
5: ¡Uy, esa está chiche, maestra! ¡Está chiche!
4: Ajá, sí. A ver, ¿cuál es esa palabra?
3: ¡Ha de creer, Chayito!
2: ¡Ah, no! Si esa criatura es el diablo.
3: ¡Ha de creer!
1: Nada más que Panchito es igualito que aquel que si no estaba preso lo andaban buscando.
0: O sea, ¿qué quiere decir que lo expulsaron otra vez?
3: ¿Otra vez, Nando? Por lo menos cada dos meses lo mandan 3 días a su casa.
0: Por eso es que el pobre Pancho ya no haya qué hacer.
2: Ajá. ¿Y qué consejo le dieron ustedes?
1: Bueno, y hay que no le ponga mente, que ahí va a ir madurando el cipote y que después se va a dar cuenta que las cosas son de otra manera.
2: ¿Ve qué clase de consejo el que le dieron? Si lo deja que siga madurando, así se le va a podrir. Y es que son un par de burros ustedes. Esa es la verdad. En vez de decirle que hable con el cipote, que lo aconseje, que se preocupe por él.
3: Chico.
1: Sí, hermano, se afuga. Ya le dimos el sombrerazo a la Lora.
2: Lora será la abuela de ustedes.
0: Oye, yo también me zafo. No voy a hacer que alcance terminación.
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Las 5, 40 minutos. 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
4: 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Las 5:46 minutos.

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2: Buenas tardes, doctor. Buenas tardes. Adelante. Sí, en el sofá, por favor. Ponte cómodo. Recuéstate, sí. Vas a pensar que ha sido un ave que ha estado enjaulada durante toda su vida y que hoy está a punto de abrir esa puerta, la puerta de esa jaula. Vamos, con confianza, cuéntame. ¿Qué te pasa?
3: Ella vive conmigo en mi inconsciente.

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2: 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Muy buenos días, iniciamos un noticiero La Red, audición de hoy, martes 7 de julio del año 2026. En el control máster les saluda Francisco Cáceres y en la voz informativa Silvio Gutiérrez. Y estos son nuestros titulares. 23, 24 y 25 de octubre se llevará a cabo la 15ª edición de Nicaragua Diseña. Baja el precio del queso seco en los mercados de Managua. Policía Nacional captura 110 sujetos por cometer delitos de peligrosidad. Inetel pronostica lluvias para el Caribe y altas temperaturas para el Pacífico. Minsa continúa desarrollando jornadas de lucha antiepidémica. Grandes ventas se efectuaron en el Festival de Emprendimientos Jóvenes en Victoria 4719. Jinotepe y San Marcos celebran un aniversario más de su liberación. Mercado campesino dinamiza la economía local en Andaime. En internacionales, Supertifón Babi impacta Islas Marianas y avanza hacia Taiwán. Apagón masivo deja sin electricidad a toda Cuba. China envía ayuda humanitaria a Venezuela tras terremotos. Ataque con dron deja 7 heridos en autobús en Belgorod. Venezuela activa sistema para controlar ayuda humanitaria internacional. Incuriosa perdió 25 kilos en 6 meses con 3 hábitos. Y lanzan gafas con IA que pesan solo 29 gramos. Pero fueron nuestros titulares, vamos ahora al detalle de nuestras informaciones. Nueva urbanización Germán Pomares este 9 de julio en Chinandega. Estrenamos urbanización que se llama Comandante El Danto Germán Pomares en Chinandega. Se estará inaugurando este jueves 9 de julio, anunció la copresidenta de Nicaragua, compañera Rosario Murillo. Comentó que la inauguración se hará a través del Instituto Nicaragüense de la Vivienda Urbana y Rural INBUR y entregándose en la alegría infinita que Dios nos da, que Dios derrama sobre Nicaragua, destacó. Y sabemos que aquí estamos trabajando, caminando en paz y bien para prosperar, para mejorar nuestras vidas, sobre todo agradecidos al Padre Celestial por cada bendición que derrama sobre su pueblo, el pueblo de Nicaragua, que es el pueblo de Dios. Abrazos grandes, compañeras, compañeros, siempre más allá, concluyó la copresidenta del país. 6 de la mañana, 5 minutos, la paz que Dios derrama sobre nuestra Nicaragua, expresa copresidenta, como vivimos la alegría de la paz que Dios derrama sobre nuestra Nicaragua, manifestando la copresidenta de Nicaragua, Rosario Murillo. Resaltó que Nicaragua está bendecida, prosperada y en victoria, llena de amor, fe, confianza en Dios. Sabemos que está aquí Dios, que somos sus adoradores. Venid, adoradores, adoremos a Cristo el Redentor. Qué hermosas palabras las que aprendimos, las que cantamos, dijo. Comentó que hay quienes se creen dioses, pero que el pueblo nicaragüense se declara hijo de Dios. No somos dioses, somos hijos de Dios, con una base sólida y firme por toda la fuerza que les ha dado para luchar y vencer. Vencedores de las formas de muerte que nos han querido aplicar, enfatizó. La idolatría, fruto de la arrogancia y vanidad suprema, es una cosa. La fe en Dios y su gran poder, el respeto al gran poder de Dios es otra. Y aquí se manifiesta todos los días la bondad, el amor, el cariño, la solidaridad. Todo eso, la manifestación suprema del gran poder de Dios. Mencionó que dicen que las vanidades es el pecado, el pecado favorito de Satanás, y que por eso se sabe que la humildad está la gracia de Dios. En la humildad está la gracia de Dios, finalizó la copresidenta del país. 6 de la mañana, 6:07, visitan proyecto de Nicaragua. El Organismo Internacional de Energía Atómica recibe la visita, informó la copresidenta Rosario Murillo. Estamos, compañeras, compañeros, llenos de visitas también. El Organismo Internacional de Energía Atómica, OIEA, a través de su jefe de sección de la Cooperación Técnica para América Latina y el Caribe, nos visita para observar de primera mano los proyectos y programas impulsados por nuestro gobierno con apoyo técnico y científico de la OIEA para la seguridad, la protección radiológica, radioterapia oncológica, medicina nuclear, seguridad alimentaria, inocuidad, sanidad agropecuaria, manejo de plagas, monitoreo de contaminación plástica marina geotérmica, dijo.
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2: La copresidenta le dio un fraternal bienvenida a don Raúl Ramírez García y aprovechó para reconocer y para agradecer la cooperación técnica y científica de la Organización Internacional para la Energía Atómica. Bueno, así que de manera que fortalecemos nuestras capacidades nacionales en campos de gran importancia para la salud, para el desarrollo, para el beneficio de la familia, mencionó. 6 de la mañana, 7 minutos, 23, 24, 25 de octubre se llevará a cabo la 15ª edición de Nicaragua Diseña. Pues Nicaragua Diseña lanza su nueva edición en la 15ª edición convocatoria abierta que será lanzada este jueves 9 de julio desde el lobby del Centro de Convenciones Olof Palme, anunció la copresidenta de Nicaragua, Rosario Murillo. Esta 15ª edición se llevará a cabo 23, 24, 25 de octubre, como siempre, en el Centro de Convenciones Olof Palme. La copresidenta manifestó que Nicaragua Diseña viene siendo una tradición de calidad, una tradición del talento que somos capaces de poner en práctica los nicaragüenses. Fundamentalmente los diseñadores, modelos, juventud victoriosa de esta Nicaragua que va adelante desde el gran amor de Dios, finalizó. 6 de la mañana con 9 minutos, baja el precio del queso seco en los mercados de Managua. El queso seco refleja una baja significativa en su precio al pasar de 70 a Córdoba con 13 centavos la libra la semana pasada, ahora cuesta 62.33 esta semana, de acuerdo a monitoreo del Ministerio de Fomento, Industria y Comercio, MIFIC. Juan José Úbeda Mejía, director general del CIPRODEC del MIFIC, informó que otros productos que redujeron su precio son la zanahoria y el tomate, mientras que otros 18 productos mantienen estables sus costos, entre ellos el arroz 70-30, el arroz 80-20, los frijoles rojos, el azúcar sulfitada, el aceite a granel, el aceite sellado, el maíz blanco, también la posta de res, el pollo entero, el muslo de pollo, la pierna de pollo, la pierna con muslo, la pechuga, la posta de cerdo, el huevo grande, el huevo mediano, las papas, el plátano y el pan mantienen su precio. Y los que un leve incremento tuvieron son la cebolla amarilla, el repollo y la chiltoma Natalie. 6 de la mañana con 10 minutos, más informaciones. Policía captura a 110 sujetos por cometer delitos de peligrosidad. Con el compromiso de garantizar la seguridad y tranquilidad de las familias, la Policía Nacional capturó en la semana del 29 de junio al 5 de julio a 110 sujetos que cometieron delitos de peligrosidad. De ese total, en los distritos y municipios se capturaron 64 personas, de los cuales 22 son por robos con intimidación, 7 por robos con violencia, 34 por robos con fuerza y 1 por abastecimiento de droga. La comisionada Karen Obando de la Cogefatura de Relaciones Públicas de la Policía Nacional detalló que en el resto del país se capturaron 46 sujetos, de ellos 6 por robos con intimidación, 9 por robos con violencia, 15 por robos con fuerza, 4 por tráfico de drogas y 2 por abastecedores de droga. Y como evidencia se ocupó 1 kilo con 743 gramos de cocaína, 1 kilo con 292 gramos de crack, 6 libras de marihuana, una pesa digital, 6 teléfonos celulares, dinero en efectivo y dos armas de fuego. Las 6 con 11 minutos, más informaciones. INETER pronostica lluvias para el Caribe y altas temperaturas en el Pacífico. Esta semana la costa Caribe Norte y Sur estarán registrando lluvias de moderadas a fuertes, mientras que en el Pacífico el cielo estará despejado y se presentarán temperaturas máximas de 38 grados, de acuerdo a pronósticos del Instituto Nicaragüense de Estudios Territoriales INETER. Quiero mencionar que tenemos que dividir el país en dos. ¿Por qué en dos? Porque tendremos sistema de que afectarán, si directamente va a afectar a la costa Caribe Norte y Sur, y no tanto al Pacífico. Por ende, mencionar que se desplazará la onda tropical número 17. Este ingresará al territorio entre la noche de hoy y la mañana del martes, detalló Manuel Prado, director del Cambio Climático. Esta nueva onda tropical estará generando lluvias constantes y no intensas en la costa Caribe, olas de 2.2 metros de altura, por lo que recomendó a las pequeñas y medianas embarcaciones tener mucha precaución, sobre todo pues porque podría registrarse reducción de la visibilidad. Y para la región del Pacífico no se esperan lluvias. El cielo estará despejado, en ocasiones nublado. Las temperaturas máximas llegarán a los 38 grados en el occidente y los menores valores entre 28 a 33 grados en el norte. Informó que se prevén vientos fuertes y debido a que el suelo estará con poca humedad, se estarán registrando polvo o partículas en el ambiente, por lo que recomendó tener mucha precaución, no exponerse mucho al sol y mantenerse hidratado debido a las enfermedades respiratorias que se podrían presentar.
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0: Las 6 de la mañana, 6 con 12 minutos. Inspecciones mensuales en granjas semitecnificadas para recopilar información. Para recopilar información sobre la producción, sanidad animal y rendimiento del sector, el Ministerio Agropecuario MAC realiza inspecciones mensuales en la granja semitecnificada. Este monitoreo consiste en visitar la granja semitecnificada de protección de huevo y carne, donde evaluamos la cantidad de aves, la producción, la mortalidad, cualquier incidencia sanitaria. Todos estos datos son de gran valor porque permiten la toma de decisiones a nivel nacional, explicó la técnica agropecuaria del MAC Masaya, Scarlett Amoretti. Entre enero y mayo de 2026, la producción nacional alcanzó 16.1 millones de cajillas de huevos, superando las 14.8 registradas en el mismo periodo del año anterior, reflejando el crecimiento sostenido de esta actividad productiva. La mayoría es de consumo nacional, incluso este producto de la Gran Esperanza, él manda a la costa Caribe, a Chontales y a diversas partes del país, comentó. 6 de la mañana con 14 minutos, donación voluntaria de sangre en el Centro Doctor Eligia Altamirano. La jornada de donación voluntaria de sangre llegó hasta el Centro de Atención para la Salud de la Mujer, Doctor Eligia Altamirano, con el fin de realizar una colecta y salvar vida. En las plataformas encontramos información de los distintos puntos que a nivel nacional se encuentran. Son más de 14 móviles donde la población puede hacer este gesto humanitario, salvar vida, expresó Andrea Fargas, jefa nacional de promoción del Banco de Sangre del Ministerio de Salud Minsa. El gobierno sandinista siempre estará promoviendo la acción de salvar vidas mediante la donación de sangre como un gesto humanitario y solidario con el pueblo nicaragüense. La jefa de promoción del Banco de Sangre invitó a todos a sumarse a donar sangre para salvar vidas. Por eso es importante que hagamos conciencia, porque a veces es el miedo, el temor, pero aquí estamos donando un poquito para cualquier persona que lo necesite, destacó la donante voluntaria Kenia Collado. 6 de la mañana, 15 minutos, Minsa continúa desarrollando jornada de lucha antiepidémica. Hasta el barrio 8 de marzo, ubicado en el distrito 6-7 de Managua, llegó una brigada para fumigar unas 400 viviendas como parte de la lucha antiepidémica que desarrolla el Ministerio de Salud Minsa. Estamos dando continuidad a la lucha antiepidémica con la destrucción y eliminación de criaderos. Cuando los compañeros de Celeste lleguen a sus casas, hay que permitirles entrar, que logren identificar los potenciales criaderos. De esa manera podamos eliminar, expresó Benito Flores, director del Centro de Salud Villa Libertad. Este nuevo ciclo, el control de vector Aedes aegypti, causante de enfermedades como el dengue, el zika y el chikungunya, también se atendieron depósitos con agua, ya que el zancudo deposita sus huevos en el agua limpia. Las 6 de la mañana, 16 minutos, familias nicaragüenses disfrutan de un buen fin de semana. Las familias eligieron la casona en las cuatro esquinas para pasar un buen fin de semana unidos y disfrutando. 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servicio personalizado, con calidez, con amor, un servicio en el que vas a encontrar diferentes promociones, y las familias nicaragüenses pueden disfrutar todos los meses, día a día, dijo Oliver Estrada, coordinador de las cuatro esquinas. 6 de la mañana, 17 minutos, risa, ambiente familiar y disfruta en el Puerto Salvador Allende. El Puerto Salvador Allende es el favorito de las familias porque aquí encuentran sonrisas, alegría, un ambiente familiar y mucho más. Soy de Costa Rica, ha sido un viaje increíble, satisfactorio, un país hermoso, una gastronomía deliciosa. Este es un puerto hermoso que se ve la unión familiar. Es mi segunda vez en Nicaragua y por supuesto que vendré otra vez, explicó Kevin Murillo. Para Yanira Río, venir al Puerto Salvador Allende es encantador. El ambiente es bello porque siempre hay actividades para la familia y por eso nos gusta venir con frecuencia. Es un lugar propicio para divertirse sanamente. El Puerto Salvador Allende cuenta con cuatro etapas diferentes, pero en cada una encuentras un ambiente familiar, cómodo y seguro. Las 6 de la mañana con 18 minutos y grandes ventas se efectuaron en el Festival de Emprendimientos Jóvenes en Victoria 4719. El Festival de Emprendimientos Jóvenes en Victoria 4719 impulsó a los emprendedores y generó grandes ventas. Este es un espacio para que las familias nicaragüenses puedan acercarse y adquirir sus camisetas, toda una indumentaria para la celebración de nuestro 19 de julio. Asimismo, estamos realizando una jornada cultural, música en vivo, pasarela, donde los muchachos portan las diferentes piezas que nuestros emprendedores están ofertando, dijo Bexi Campos del Movimiento Cultural Leonel Rugama. Los asistentes adquirieron una amplia variedad de productos alusivos a las festividades nacionales, como gorras, camisetas, pañoletas, chaquetas y accesorios artesanales, ideales para la conmemoración del 4719. Estos espacios son una manera de expresar el compromiso con nuestra revolución y que nos permite el desarrollo de nuestro emprendimiento, el reconocimiento de nuestras marcas. Vamos a estar atendiendo en todo el resto del mes en nuestro local ubicado de los semáforos del puente La Reinaga, media al sur, media al este, dijo Ana Molina, directora creativa de Arte Nica Revolución. Las 6 de la mañana, 19 minutos, y cantata revolucionaria en Granada, en homenaje al héroe y mártir Vicat Muñoz del Tecnológico Nacional, realizó una cantata revolucionaria desde el Centro Técnico que lleva el nombre en Granada. Esta actividad tiene un gran significado porque es en honor de un joven que no tuvo miedo a luchar por Nicaragua, que se entregó a la causa revolucionaria y que dejó ese legado de patriotismo, de valentía en las nuevas generaciones, expresó Ariel Medrano, secretario político del Centro Tecnológico Vicar Muñoz. Durante la cantata recordaron el legado que dejó en los miles de nicaragüenses que continúan con ese compromiso. El ejemplo de Vicar Muñoz es de valentía, amor a Nicaragua, pero también de estudio. Él era un buen alumno y, como todos los jóvenes en su época, soñaba que todos tuviéramos acceso a la educación. Así que gracias a él y a otros héroes de hoy, pues hoy es una realidad que tengamos educación gratuita, con todos los insumos, con los mejores ambientes, con la mejor calidad, resaltó Amanda Cano, estudiante del técnico en contabilidad. Sí.
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0: 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Informando a La Red, 6 de la mañana, 20 minutos, en nuestras notas de suceso, en kilómetro 9, carretera Nueva León, se registró un accidente de tránsito entre un microbús y una motocicleta. Testigos señalaron que el conductor del microbús se disponía a realizar un giro en U cuando el motociclista circulaba en su vía, impactando contra el costado del vehículo. Debido al fuerte impacto, el microbús terminó volcado sobre un costado de la carretera, mientras que el motociclista sufrió lesiones de consideración. En otra de suceso, en el barrio Carlos Núñez Telle de Managua, una camioneta impactó contra tres vehículos, una pulpería y una vivienda, dejando cuantiosos daños materiales. Preliminarmente se conoció que el conductor de la camioneta perdió el control del vehículo e impactó contra tres carros más que estaban estacionados, posteriormente contra una pulpería y terminó estrellándose contra una vivienda. Sander Chacón, de 22 años y conductor de la camioneta, dijo que se desplazaba a baja velocidad y cuando intentó esquivar a un caponero, perdió el control del vehículo e impactó contra los carros, pulpería y vivienda. 6 de la mañana, 21 minutos, y Cristian García falleció por sumersión al ingresar a refrescarse a la laguna de Giloá. El hombre ingresó a la laguna para darse un baño. Minutos después desapareció, lo que generó desesperación entre sus familiares. Con apoyo de vecinos comenzaron la búsqueda. Los familiares comenzaron a gritar que el hombre se estaba ahogando, por lo que nosotros rápidamente nos metimos al agua. Lamentablemente lo logramos sacar, pero ya estaba sin signos vitales. Estaba cerquita de la orilla, pero la gente abusa mucho al meterse porque piensa que está bajito, relató el testigo Genaro Antonio. 6 de la mañana con 22 minutos y un accidente de tránsito ocurrió en el kilómetro 64.5, carretera Panamericana Norte, en la comarca del Madroño. Dejó saldo de una mujer fallecida. El hecho ocurrió cuando el conductor del microbús intentó esquivar a un peatón, perdió el control del vehículo y atropelló a Rosaura Ortega. Señalaron testigos que el vehículo golpeó al peatón y luego impactó a Ortega, quedando prensada entre una rastra que estaba estacionada entre la rastra y el microbús, falleciendo lamentablemente la mujer. Las 6:22 y Wilmer López González. Esta es nuestra información última de suceso. Wilmer López González sufrió lesiones de gravedad al impactar el carro que conducía contra una camioneta. Esto ocurrió en Palacagüina, Madrid. Testigos señalaron que el hombre aparentemente conducía en estado de ebriedad y al intentar aventajar a otro vehículo impactó de manera frontal contra una camioneta que circulaba en su preferencia. González y su acompañante Samuel Figueroa fueron auxiliados por unidades de socorro y trasladados de emergencia al centro de salud de Palacahuina. Hasta aquí nuestras notas de suceso.
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0: Tarde en las internacionales, Supertifón Babi impacta a Islas Marianas y avanza hacia Taiwán. El Supertifón Babi en categoría 5 tocó tierra en la isla de Rota, en las Islas Marianas del Norte, con vientos de hasta 290 kilómetros por hora, lluvias torrenciales y olas de hasta 7,6 metros, informó el Servicio Meteorológico Nacional de Estados Unidos. El ciclón atravesó gran parte del norte de Rota, donde viven unas 1.800 personas, provocó vientos destructivos en la cercana isla de Guam. Las autoridades pidieron a la población permanecer en sus viviendas o trasladarse a refugio ante la peligrosa condición meteorológica, y tras su paso por las Islas Marianas, Babi mantiene su trayectoria hacia el noreste y podría afectar a Taiwán a finales de esta semana. La Administración Meteorológica Central Taiwanesa advirtió que evaluar emitir una alerta marítima el jueves debido a la intensidad del sistema y su amplio radio de influencia. Las autoridades prevén que el tifón genere lluvias intensas y posibles inundaciones en el norte de Taiwán, además de fuertes afectaciones al transporte y a la actividad económica. Los organismos de emergencia mantienen vigilancia permanente mientras Babi avanza en el Pacífico Occidental. 6 de la mañana, 25 minutos, apagón masivo deja sin electricidad toda Cuba. Cuba sufrió un apagón eléctrico generalizado tras la desconexión total del sistema electroenergético, informó la Unión Eléctrica UNE. Las autoridades investigan las causas de la falla mientras trabajan para restablecer el servicio. El Ministerio de Energías y Minas confirmó que activó los protocolos de recuperación del sistema eléctrico con el objetivo de reanudar el suministro de energía en todo el país lo antes posible. El corte ocurre apenas unos días después de otro incidente registrado el pasado 3 de julio, cuando una avería en la subestación Victoria de Girón, en La Habana, provocó apagones masivos tras generar una fuerte oscilación en el CEN y la salida de varias unidades de generación. Así que la nueva interrupción refleja la fragilidad del sistema eléctrico cubano, que enfrenta constantes fallas y dificultades para garantizar el suministro estable de energía a la isla Cuba. 6 de la mañana, 25 minutos, China envía ayuda humanitaria a Venezuela tras terremoto. Venezuela recibió en el aeropuerto internacional de Maiquetía el primer encargamiento de ayuda humanitaria enviado por China para fortalecer las labores de atención y reconstrucción tras los terremotos registrados el pasado 24 de junio. El envío incluye 20 generadores eléctricos, 8 vehículos purificadores de agua, 200 máquinas de desinfección, 200 sistemas de iluminación solar, más de 1.700 tiendas de campaña, 6.700 mantas e insumos destinados a atender a miles de familias afectadas por la emergencia. Además de la asistencia material, el gobierno chino anunció una contribución de 17 millones de dólares para apoyar la recuperación de las zonas afectadas. De ese monto, 2 millones se destinarán a la construcción de viviendas y 15 millones a la adquisición de equipos, materiales e insumos esenciales. La Sociedad de la Cruz Roja de China también donará 300.000 dólares a Cruz Roja Venezolana para fortalecer la atención médica de emergencia. Según el balance oficial, las autoridades mantienen asistencia integral para 86.794 familias en 7 estados del país. 6 de la mañana con 27 minutos y ataque con dron deja 7 heridos en autobús del Belgorod a través de un ataque con dron contra un autobús de pasajeros en el distrito de Belgorod, Rusia, dejó 7 personas heridas, entre ellas 2 menores de edad, informó el gobernador interino de la región, Alexander Chubayev. Las autoridades trasladaron a ambos niños al Hospital Clínico Regional Infantil. Una niña de 1 año sufrió múltiples heridas de metralla en el rostro y cuello, cabeza y tórax, por lo que permanece en estado grave. El otro menor, un niño de años, presentó lesiones provocadas por explosión de un barotrauma acústico. Además, 3 adultos ingresaron a un hospital para recibir atención médica, mientras que una mujer fue atendida en el lugar del ataque. El incidente se suma a una serie de ataques con drones registrados en zonas fronterizas de Rusia durante la última semana, incluidos ataques contra autobuses y otras infraestructuras civiles que han dejado víctimas mortales y decenas de heridos, según reportan las autoridades rusas. 6:28 minutos y Venezuela activa el sistema para controlar la ayuda humanitaria internacional. El canciller de Venezuela, Iván Gil, informó que toda la ayuda humanitaria internacional que ingresa al país es registrada mediante el sistema Sentinela, una plataforma digital que garantiza el control, la trazabilidad y la distribución transparente en los insumos destinados a los afectados por el terremoto del 24 de junio. Desde el aeropuerto internacional Simón Bolívar de Maiquetía, las autoridades verifican el origen de cada donación, realizan controles físicos y registran información en el sistema antes de enviar los recursos a los centros de acopio para su posterior entrega a las comunidades afectadas.
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0: Y en las curiosas, perdió 25 kilos en 6 meses con 3 hábitos: dormir más, beber suficiente agua y aumentar el consumo de proteína. Esos fueron 3 cambios que hizo, según el entrenador C. Ali. Permitieron bajar 25 kilos en apenas 24 semanas sin recurrir a dietas restrictivas ni pasar hambre. El especialista compartió su experiencia en redes sociales tras reducir su peso de 101.76 kilogramos. Lejos de la dieta de moda, C. Ali asegura que el descanso fue una de las claves de su transformación. Acostarse cada noche a la misma hora, mantener bien hidratado, le ayudó a controlar el apetito, mejorar sus niveles de energía y mantener la constancia durante el proceso. Otro factor decisivo fue la planificación. El entrenador organizó con anticipación su horario para entrenar, caminar y descansar, una estrategia que evitó improvisaciones y facilitó también el cumplimiento de sus operativos del día. Además, mantuvo una alimentación alta en proteína, con un consumo diario de entre 180 y 200 gramos, según explicó. Este hábito le permitió preservar la masa muscular, reducir los antojos y acelerar la pérdida de grasa. Para Celi, la disciplina y la repetición de hábitos saludables fueron mucho más efectivas que cualquier dieta extrema. Y para finalizar, lanzan gafas con IA que pesan solo 29 gramos. Las nuevas gafas inteligentes de Startup Nimo apuestan a un diseño ultraligero y discreto. Con un peso de apenas 29 gramos, el dispositivo presiona cámara, altavoces, una propuesta que busca ofrecer mayor privacidad y comodidad frente a otros modelos de mercado. Aunque son minimalistas, las gafas integran funciones de inteligencia artificial para traducción del tiempo real y asistencia de navegación. Además, incorporan una pantalla binocular monocroma que muestra información sin ocupar todo el campo de visión del usuario. Otro de sus principales atractivos es la autonomía. Nimo asegura que el dispositivo puede funcionar hasta 48 horas con una sola carga, una cifra superior a la de muchas gafas inteligentes disponibles actualmente. La compañía ya abrió preventa del producto con un precio cercano a los $363. Con esta apuesta, Nimo busca competir en el creciente mercado de dispositivos con IA mediante un diseño más ligero, sencillo y centrado en la experiencia de el usuario. Bueno, y así llegamos al final de la información. Le dejamos con un resumen de lo informado en esta mañana. 6:30. 23, 24 y 25 de octubre se llevará a cabo la 15ª edición de Nicaragua Diseña. Baja el precio del queso en los mercados de Managua. Policía Nacional captura 110 sujetos por cometer delitos de peligrosidad. INETER pronostica lluvias para el Caribe y altas temperaturas para el Pacífico. MINSA continúa desarrollando jornadas de lucha antiepidémica. Grandes ventas se efectuaron en Festival de Emprendimientos Jóvenes en Victoria 4719. Jinotepe y San Marcos celebran un aniversario más de su liberación. El Internacional es Supertifón Babi impacta Islas Marianas y avanza hacia Taiwán. Apagón masivo deja sin electricidad a toda Cuba. China envía ayuda humanitaria a Venezuela tras terremotos. Ataque con dron deja 7 heridos en un autobús en Belogorochi, en Rusia. Venezuela activa sistema para controlar ayuda humanitaria internacional. Y en curiosa, perdió 25 kilos en 6 meses con solamente 3 hábitos. Lanzan gafas con IA que pesan solamente 29 gramos. Bueno, 6:31 minutos, amigas y amigos, fueron nuestros titulares en informaciones correspondientes a este día, martes 7 de julio del año 2026. Le invitamos a continuar con nuestra programación. Tengan todos muy buenos días.

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buenos días, qué tal, cómo están? Un gusto saludarles, ya estamos en el programa Sobre la Jugada, aquí en Radio Nicaragua, la voz deportiva que se oye. Hoy estamos a martes 7 de julio del 2026 y quiero decirles que me da mucho gusto saber que ustedes nos sintonizan y nos acompañan a esta hora a través de los 620 de Radio Nicaragua en AM, los 90.5 en frecuencia modulada, y a toda la gente que nos escucha en línea, www.radionicaragua.com.ni. Ahí nos puedes escuchar en línea. Si querés enviarme tus comentarios, tus mensajes de texto, podés hacerlo al 82-57-7902. 82-57-7902. Recordá también que de 7:30 a 8 tenemos el segmento Pasión Mundialista, el segmento de la Copa del Mundo United 2026 aquí en Sobre la Jugada, aunque hemos estado dedicando casi al 100% el programa al Mundial. Chico Cáceres nos acompaña en controles. El cariño, saludo de siempre a este servidor, Juan Perdic Martínez. Ayer España eliminó a Portugal con un gol agónico en el añadido de Mikel Merino, que había ingresado en la segunda parte, de hecho en la recta final del partido. Y como muchas veces decimos, el gol estaba en la banca. Y con la derrota de Portugal se despide Cristiano Ronaldo. Se despide una leyenda del fútbol. Se despide el máximo goleador en la historia de este deporte, Cristiano Ronaldo. Seguramente en los próximos meses va a alcanzar la cifra de los 1000 goles oficiales a lo largo de su carrera. Cristiano le dice adiós al Mundial 2026 después de un largo viaje, ¿no? A lo largo de 6 Copas del Mundo. Y en ninguna a Cristiano se le dio salir campeón. Se le dio salir campeón. Así que se despide en octavos de final Cristiano Ronaldo. Marcó 3 goles, 2 en la fase de grupo ante Uzbekistán. Portugal enfrentó a República Democrática del Congo, a Uzbekistán y a Colombia en la fase de grupos. Empataron ante República Democrática del Congo, golearon 5-0 a Uzbekistán con 2 goles de Cristiano, 2 goles del bicho. Y empataron sin goles ante Colombia, una Colombia.

0: que meneó a Portugal, pero no le pudo sacar la victoria. En 16avos, o en la ronda de los 32, Portugal le superó en un partido bien sufrido a la Croacia de Luka Modric, y ayer sucumbieron ante España. España ha sido, de alguna manera, en Copas del Mundo, uno de los cocos de Portugal. Un partido en el papel parejo, un partido que creo que estaba al alcance de los dos equipos. Ayer se enfrentaron, yo diría, Francisco Cáceres, que los dos mediocampos, los mejores mediocampos de esta Copa del Mundo y probablemente del fútbol mundial, chicos. Es un lujo cuando vos tenés a Pedri, a Rodri, a Dani Olmo, por un lado, y ya no te digo con lo de Portugal. Vitinha, João Neves, Bruno Fernandes, después ingresó Bernardo Silva en la segunda parte. Impresionante. Tenemos declaraciones de Cristiano Ronaldo, las reacciones de Cristiano Ronaldo tras su eliminación. Ah, bueno, y Cristiano deja algunos récords, chico. Ha sido un hombre de récord. Ha sido un obsesionado por el gol, chico. Ha sido un tipo. Ha sido un animal competitivo, Cristiano Ronaldo. Cristiano Ronaldo ha conseguido jugar al fútbol y a un gran nivel. Quizás en los últimos años no tanto, pero por más de 15, 16 temporadas, a un nivel altísimo del fútbol. Ha llegado a esta Copa del Mundo con 41 años. Y voy a decir, a ver, ¿cómo podemos catalogar la Copa del Mundo de Portugal? Digo, de Portugal como equipo, no de Cristiano, de Portugal como equipo. Es decepción la presentación de Portugal en esta Copa del Mundo. Yo diría que sí, pero no por haber quedado eliminada ayer, Francisco Cáceres. No por haber quedado eliminada ayer. Porque te dejó en el camino una grandísima selección como lo es la de España. Que dicho sea de paso, es una de las candidatas. Y en su camino, porque España está a 3 partidos de salir campeón del mundo, pero no la tendrá fácil. El rival de España va a ser Bélgica, que ayer vapuleó al equipo de Estados Unidos. Se quedó la Copa del Mundo sin anfitrión. Bueno, sí, bueno, los anfitriones están, pero los anfitriones se quedaron sin equipo, chicos, porque es 16avos de final, habían dejado en el camino a Canadá, a todos los anfitriones los dejaron eliminados en esta ronda, Francisco. Sí, se quedó fuera Canadá, se quedó fuera el equipo de México, a México lo dejó fuera Inglaterra y a Estados Unidos Bélgica. Sí. A Canadá lo goleó Marruecos, Francisco. A Canadá lo goleó Marruecos. A Estados Unidos lo vapuleó Bélgica. Ese equipo es interesante. El equipo de Bélgica es un equipo muy, muy, muy interesante que ha ido en esta Copa del Mundo de menos a más. Y al equipo de, bueno, de Estados Unidos lo dejó fuera Bélgica, y a México Inglaterra. Creo que de los 3 anfitriones el que mejor lució fue México, porque México llegó a la ronda de octavos invicto y sin haber encajado un solo gol, y creo que en general jugando un buen fútbol, chicos, también fueron de menos a más, porque particularmente no me gustó el debut de México ante Sudáfrica, pero después fueron de menos a más. Entonces se queda la Copa del Mundo sin... Los anfitriones se quedan sin equipos para la siguiente ronda, Chico Cáceres. Entonces regreso a lo de Portugal. Es decepcionante la presentación de Portugal. yo les diría que sí, pero no por haber quedado eliminado contra España, sino porque del punto de vista futbolístico creo que era una selección que tenía para jugar mejor, chicos. Creo que era un equipo muy equilibrado, buenos defensores, buenos laterales, una media cancha de clase mundial, y yo creo que adelante tenían jugadores interesantes. Francisco Conceição, João Félix, Trincao, Gonzalo Ramos, el mismo Cristiano, buenos laterales, con Semedo, con Nuno Mendes. Yo ayer les decía que Nuno Mendes a mí se me hace el mejor lateral izquierdo del mundo. Es el mejor, es un animal. Ayer Nuno Mendes fue de los mejorcitos que tuvo Portugal, marcando a Lamine Yamal, rompiendo líneas, generando algunas ocasiones. Creo que de las pocas ocasiones que Portugal generó, en una o dos de ellas tuvo que ver Nuno Mendes. Pero el medio campo de Portugal es impresionante. A mí Roberto Martínez se me hace un buen director técnico. Yo no sé, porque una cosa, chico, es digamos, hablar desde la distancia y quizás desde la limitación o limitaciones que nosotros podamos tener. Es decir, limitaciones del conocimiento de un equipo como tal o de la parte táctica. Pero yo siento que esta Portugal podía jugar mejor y no lució ante República Democrática del Congo y fue meneada por Colombia. Yo pensé que Uzbekistán le iba a costar un poquito más por lo que había visto de Uzbekistán contra Colombia, porque Uzbekistán se le plantó mejor a Colombia que a Portugal. Contra Croacia sufrieron, sobre todo en la segunda parte. Entonces el tema de Portugal es que yo creo que es un equipo que tenía para más. A propósito, Roberto Martínez, el director técnico de Portugal, anuncia que deje el cargo. Y aquí hay muchos directores técnicos que han sido criticados. Muchos directores técnicos. De hecho, chicos, es que a los directores técnicos les llueven palos, ¿viste? Les llueven muchísimos palos. Pero momentos después de que la selección de Portugal fuera eliminada de la Copa Mundial a manos de España, Roberto Martínez anunció que dejará su cargo como seleccionador del combinado luso. Quedó a deber. Este es un equipo, este era un buen equipo, chicos. Nadie puede decir que Portugal llegó con un equipito. Yo les dije ayer, veo un partido parejo y yo pienso, y lo pensaba, ¿verdad? Lo pensaba ayer y lo pienso, que España tiene más volumen de fútbol que Portugal, ¿verdad? Pero les dije que iba a ser un partido parejo y que cualquiera de los dos los podía sacar adelante. Y la verdad es que voy a decir que España mereció la victoria, pero también hay que decir, chico, que el marcador final refleja lo igualado que fue el encuentro. O sea, lo gana España 1-0. Cobran una falta rapidísimo, estuvieron muy, muy, muy rápidos, muy listos los de España. Y los cambios, porque al final es Ferran, al que el gol se le ha negado en esta Copa del Mundo, el que le filtra el pase a Mikel Merino. Mikel Merino juega en el Arsenal, lastrado por las lesiones, pero también marcó goles importantes. Creo que marcó un gol importante contra Alemania en la última Euro. Al final los cambios le dan resultado. Hay gente que ha criticado a Roberto Martínez y a Luis de la Fuente por haber retirado a Pedri, en el caso de Luis de la Fuente. Y hay gente que dice, hombre, un director técnico que te retira a Vitinha cuando el partido está en su punto más álgido y de más tensión. Chico, es que de repente no merecen ser directores técnicos de estas selecciones. Pero bueno, los directores técnicos están ahí para decidir. Voy con un par de mensajes aquí. Dice, hola, buenos días hermano, ¿por qué será que cada vez que un equipo es eliminado, la mayoría de los jugadores se ponen a llorar, como se puso a llorar Cristiano Ronaldo? Cristiano Ronaldo ayer, ¿y por qué será que Messi, cuando ha perdido un campeonato o una eliminatoria, no se pone a llorar? ¿Será por eso que le pusieron pecho frío? Todos han llorado. Yo vi llorar hasta Messi también, creo que en una final de Copa América contra Chile. Todos han llorado, porque duele, chico, y ahí. Oye, acordate, este es Manuel, ¿verdad? Acordate, Manuel, que este es el último, esta es la última Copa del Mundo para Cristiano. Chico, cuando uno se va de un lugar después de tantos años, chico, ¿vos vas a llorar cuando te jubiles? No. Chico, te va a dar tristeza, lo vas a extrañar, chico, vas a extrañar la chamba. Chico, vas a extrañar la chamba. No vas a llorar, no vas a llorar delante de mí, pero vas a llorar en tu casa. Francisco Cáceres, vas a llorar solito. O sea, estamos hablando que has estado en una chamba como por 40 años, chico. Sí, te podrán querer más o menos los compañeros de trabajo, pero algún cariño vas a sentir. Entonces, Manuel, somos seres humanos, campeón. Somos seres humanos. Yo soy de los que creo que... A ver, ¿cómo digo esto? ¿Cómo digo esto? Manuel, ¿cómo digo esto? Hombre, a veces la emoción te gana, Chico Cáceres. Vos decís, no voy a llorar o no quiero que me vean llorando, pero a veces la emoción te gana. Te quebra. No hay nada que hacer. No hay nada que hacer, te quebra. Eso le pasó a Cristiano Ronaldo. Y Cristiano ha dicho que esta es su última Copa del Mundo, mas no ha dicho que es su último partido con la selección de Portugal. ¿Verdad? Yo pienso que, a ver, porque a veces yo escucho a mucha gente atrevida, chico. Escucho a mucha gente atrevida. No, es que debería retirarse. Es que ya no da para más. Es que ya está viejo. Es que tiene 41. Sí, yo creo que hay que saber elegir el momento en el que te tenés que retirar, chico. Porque cuando sos una leyenda, hombre, es mejor que la gente te recuerde bien, ¿verdad? No arrastrándote en el terreno de juego o no dando lástima, como suele suceder en otros deportes como el boxeo. Pero al final de cuentas, chicos, las leyendas tienen el derecho a elegir cuándo se van a retirar y cómo. O sea, no le digamos a las leyendas, retírate ya. Que Cristiano lo decida, o el director técnico que vaya a venir lo decida. Entonces, creo que vamos a ver a Cristiano Ronaldo con la selección de Portugal algunos partiditos más. Y es lo que yo creo. Por lo menos algún homenaje, Francisco. Algún homenaje. Entonces, por eso lloran, porque les duele la derrota. Porque la emoción, la tristeza los embarga. Porque la emoción pudo con ellos, porque se quiebran. Se llora de felicidad, se llora de tristeza. Porque somos seres humanos, Manuel. Yo a Messi también lo vi llorar. Lo vi quebrado. Emocionalmente hablando. Por eso lloran. Algunos futbolistas que si ya se retiraron van a decir, hombre, no sufran como niños lo que no hicieron como hombres, dicen algunos, chicos, cuando... Hey, no somos nadie para decir a los futbolistas que no lloren. Y cada vez más se acerca la supuesta predicción del que dijo que la final podría ser España-Argentina. ¿Y a qué hora juega Argentina el día de hoy? Pues ya te digo, campeón, Argentina juega hoy a las 10 de la mañana. Oye, chico, el partido es temprano. A las 10 de la mañana, Argentina-Egipto. A las 10 de la mañana, Argentina-Egipto. En el estadio Mercedes-Benz. A las 10 de la mañana, campeón. O sea, ya en qué, chico, en 3 horas. Sí. A las 10 de la mañana. Y Suiza-Colombia a las 2 de la tarde. Los dos partidos son temprano el día de hoy. a las 2 de la tarde. Entonces por eso llora el campeón. No seas tan duro, Manuel, no seas tan duro con Cristiano, no seas tan duro con los jugadores que lloran. No seas tan duro, hermano, ya te dije yo por qué lloran. A algunos les gustará, a otros no. Dice, no entiendo cómo Portugal con semejante equipo juegue tan mal. Totalmente de acuerdo, campeón. Y créanme que yo no he visto todavía la mejor versión de España. Siento que Luis de la Fuente los amarra mucho. Yo no sé si España va a salir campeón. Es una de las favoritas. No sé si España va a salir campeona. No sé si España va a salir campeona. Porque primero tiene que saltar sobre Bélgica. A mí me ha gustado mucho el equipo de Bélgica, créanme que sí. Y yo siempre se los he dicho, y esto va más allá del resultado final. El gran problema de la mayoría de la gente o del aficionado común en el fútbol es que es resultadista, chicos, es que es resultadista. Hay selecciones, chicos, y esto es contradictorio, pero no lo es. Chicos, hay selecciones que juegan bien y no ganaron ninguno de sus partidos. Pero vos decís, qué bien que juega esa selección. Tiene la pelota, es una selección rápida, es una selección vertical, es una selección que maneja bien las transiciones ataque-defensa, chicos. Es una selección bien equilibrada. Pero cuando no gana... La gente, es lo que yo les digo, la gente dice, ¿y de qué sirve si perdiste? ¿Y de qué sirve si no sacaste el resultado? El deporte es de ganar. Sí, si vos jugás bien, vas a ganar, en algún momento vas a ganar. Ese es el problema de los torneos coperos, por eso es que tiene un gran mérito ganar y gustar. Tiene un mérito enorme, porque al final esto es una industria y el fútbol es entretenimiento, chico, y uno quiere ver selecciones que proponen, chico, que atacan, que marcan goles. La gente quiere ver a los Paris Saint-Germain. La gente quiere ver a los Manchester City. La gente quiere ver a los Barcelona. Chico, la España de Don Vicente del Bosque, de Don Luis Aragonés, son selecciones que daban gusto, chicos. La Brasil del 70, me cuentan de la Hungría de los 50, los Magyares Mágicos. Holanda nunca ganó nada y tiene ese historial de pecho frío, pues, porque han jugado 3 mundiales, pero es una selección que tenía un juego espectacular en los 70. Llegaron a 2 Copas del Mundo, chicos. Porque al final, en estos partidos, los detalles hacen la diferencia. Los detalles hacen la diferencia. A mí, particularmente, créanme, que estaba viendo lo de Suiza, lo de Bélgica. A mí me ha gustado Bélgica. Y fíjense que, en cuanto a... O sea, Bélgica ha llegado a cuartos de final. Porque es una selección que juega bien al fútbol. Pero fíjense que los resultados de... Bélgica estuvo en un grupo, yo diría que accesible. Porque la gente por ahí empieza a decir, miren el camino de Argentina, y miren el camino de tal, y miren el camino de fulano, de sutano, de perenseo. Bélgica estuvo en el grupo G y compartió llave con Egipto, con Irán y con Nueva Zelanda. Y Bélgica en ese grupo solo ganó un partido, empató 2. Porque ya les he dicho yo que en estos torneos nadie regala nada. Nadie regala nada. Y luego, Bélgica sí, hombre, le levantó un 2-0 a Senegal. O sea, esa es una remontada de campeón. Le levantó un 2-0 a Senegal. Estaba perdiendo 2-0 en 85 minutos, Chico Cáceres. Y en 5 minutos hacen 2 goles. Cosa de 5 minutos hicieron 2 goles. Después se fueron a la prórroga y ahí sacaron el partido adelante. Igual, siempre digo... Tenés que tener suerte con el arbitraje. Le marcan un penal cuando el partido estaba a puntito de irse a tanda de penalti. Un penalti que a mí me pareció demasiado riguroso. Pero yo no voy a decir por eso que Bélgica no merecía sacar el partido adelante. Y ayer le pegaron una tunda, una paliza al equipo de Estados Unidos de Padre y Señor Mío. pero tienen jugadores interesantes, tienen a Courtois en la portería, tienen a Leandro Trossard, uno de los mejores extremos izquierdos del mundo, tienen a Jeremy Doku, tienen a este de Ketelere, este es un muchacho un poquito infravalorado, pero es de la misma línea de estos grandotes que tiene el Arsenal, hombre, de Kai Havertz, de Jokeres, es más o menos de Sorlot. No lo voy a poner al nivel de Haaland, no lo voy a poner al nivel de Kane, por ejemplo, pero es de esa línea de delanteros europeos altos, buenos en el juego aéreo, si le das una en el área te la clavan. Tienen a Romelu Lukaku, el tipo ha salido de suplente, chico, en 3 partidos y en los 3 ha marcado, o sea que está siendo uno de los mejores revulsivos. Tienen a Kevin De Bruyne. Tuvieron una gran generación, la generación dorada que desperdició Roberto Martínez, dicho sea de paso, el que ya no va a ser director técnico de Portugal. Entonces, antes de irme al cambio, chico, insisto, ¿verdad? Para mí, lo de Portugal no es decepción por haber quedado eliminada. Porque además, chico, lo dejó fuera España. Y con todo respeto, ahora, una cosa es que te deje fuera Cabo Verde. Una cosa es que te deje fuera Uzbekistán. Una cosa es que te deje fuera Curazao. Una selección, sí, que puede tener un buen rendimiento, pero al final es una selección nueva sin historia. Pero te dejó fuera España. Y España ya te ha dejado fuera también en otros torneos. Entonces, no es decepción. Yo la palabra fracaso no la voy a usar. Es decepción no porque haya quedado eliminada. Es decepción por lo horrible que jugó, teniendo un equipo para jugar mejor. ¿Quedó a deber Roberto Martínez? Sí. No lo voy a juzgar por morir con Cristiano Ronaldo, no lo voy a juzgar por eso. Cristiano es una leyenda. Siempre he dicho, respetemos el trabajo de los directores técnicos, aunque no nos parezca lo que hacen. Porque al final ellos son los que ven a los jugadores, ellos son los que ven los entrenamientos. Ellos son los que saben de táctica, conocen mejor a ese equipo. Digo, nosotros podemos opinar, chicos, ¿verdad? Que si yo pienso, ¿verdad? Que respetó mucho a Cristiano, porque el partido ayer estaba para que ingresara Gonzalo Ramos. Creo que hizo algunos cambios bien. Yo soy de los que creo que Rafael Leao debió haber sido titular ayer, pero le gustaba más a Roberto Martínez como revulsivo. Bien la entrada de Bernardo Silva. Nelson Semedo entró bien tras la lesión de Nuno Mendes, pero siento que ahí Portugal perdió mucho con la salida. Por cierto, lo quebró Lamin, ¿verdad? Lamin le gana en velocidad ahí por el costado derecho. Nuno Mendes tuvo que hacer un acelerón para seguirle el paso a Lamin y en una de esas se quebró, ¿verdad? Por los que dicen, pues, que hizo un buen trabajo contra Lamin. Fue Lamin el que lo terminó quebrando a Nuno, así de sencillo. Y creo que al final lo de Cristiano era, chico, porque es un hecho de que Cristiano, obviamente, con 41 ya no es el mismo. Entonces era como decirle, chico, era como decirle, Chris, te voy a poner 60 minutos. Quiero que me des todo en 60 minutos o en 70, ¿verdad? Dalo todo lo que tengas, que se te acabe el tanque de gasolina, chicos, en esos 70 minutos. Y después voy con Gonzalo Ramos, después voy con Seizao, después voy con Trincao, con los que fuese a meter. O, chico, decirle, hoy no salimos con vos, Chris, vas a entrar en la segunda parte, ¿verdad? Vamos a tener un partido complicado contra España, probablemente muy táctico, pero vas a entrar la última media hora. Pero yo lo entiendo, yo creo que Roberto Martínez pensó que a lo mejor el partido iba a tiempos extras y ese tipo de cosas. Pero, digamos, por ahí creo, Chris jugó de titular 4 de los 5 partidos que disputó Portugal en esta Copa del Mundo. Solo en una ocasión lo sustituyó, que fue cuando el partido se le había complicado contra Croacia, el partido anterior, 16-0. Y la verdad es que los cambios y los movimientos funcionaron. Entonces se despide Portugal, se despide Cristiano. Nunca ha sido Cristiano santo de mi devoción, chico, pero que Cristiano merece todo el respeto del mundo. Ustedes saben que yo soy de Messi, que pienso que Messi de toda la vida ha sido mejor que Cristiano. Pero Cristiano merece todo el respeto del mundo. Es una leyenda, es una leyenda, es el máximo goleador en la historia de este deporte. Hizo su mejor esfuerzo, a veces se te da, a veces no se te da. Que mereció Cristiano o la carrera de Cristiano la consagración en una Copa del Mundo, pues yo pienso que sí, chicos, pero como te digo, ha habido otras leyendas del fútbol mundial que se fueron sin ganar una Copa del Mundo. Ahí lo dejo porque me tengo que ir al cambio, Chico Cáceres. Tengo que ir con nuestros anunciantes. Vamos al cambio y ya regresamos con más información aquí en Sobre la Jugada.
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Estamos de regreso aquí en el programa Sobre la Jugada. Muchísimas gracias por continuar con nosotros. Saludos para Oscarín. Me dice, saludos Homper. Lo que sí no puedes negar es que Portugal con toda su maquinaria tenía para más. Totalmente de acuerdo. Totalmente de acuerdo. Me parece que Roberto Martínez no era director técnico idóneo para esta selección. Siempre, te voy a decir por qué siempre me gustó a mí Roberto Martínez. O sea, un director técnico que al menos lo que yo había visto de él era, le gustaba el fútbol vertical, quizás no de tanta tenencia del balón. Recuerden que Roberto Martínez también dirigió en la Premier y siempre tuvo equipos, o sus equipos siempre tuvieron vocación ofensiva. Yo no, a ver, miren, ¿Por qué yo respeto mucho a Guardiola? ¿Por qué respeto mucho a Luis Enrique? ¿Por qué respeto a Hansi Flick? Porque son fieles a su estilo, ¿verdad? Pase lo que pase, no traicionan su filosofía. ¿Qué pasó con Arteta y su Arsenal? Por ahí le dio por cholear. Llegó a la final de la Champions. Bueno, no la ganó, pero bueno, ganó una Liga Premier, pero le dio por cholear, ¿verdad? Refiriéndome a la manera de jugar de Diego el Cholo Simeone, le dio por cholear. Y Arteta es de la escuela de Guardiola, de la escuela de Luis Enrique, de la línea de Hansi Flick. Y a Roberto Martínez le dio por ahí. Eso yo lo puedo entender, yo de José Mourinho, de Ancelotti, ya sabemos que le gusta jugar así. Tengan los equipos que tengan o tengan plantillas para jugar como se les dé la regalada gana. Pero les da a jugar por así porque en estos torneos, por eso miren, yo siempre digo que no solamente en ganar, sino cómo se gana. Y hay equipos y directores técnicos a los que les gusta ganar, porque creo que a todo mundo le gusta ganar, y no les importa el cómo, chicos. Así sea colgando, así sea metiendo el autobús, así sea con cerrojazo, así sea jugando feo, así sea llegando una sola vez, así sea llevando el partido a tiempos extra, llevando el partido a lo de Paraguay. Yo se los dije, Paraguay, me van a disculpar, pero en torneos coperos, vos podés ganar un partido, chicos, podés sacar adelante una eliminatoria, eso es lo correcto. Sin salir a ganar, porque vos decís, ok, voy a salir aquí a que no a defenderme, a que no pase nada, Chico Cáceres, a un 0-0. Porque miren, ¿cuál es la diferencia, por ejemplo, de, a ver, un equipo como Paraguay y un equipo de y hoy hacía esa reflexión en la mañana, chicos? Miren, esto yo no lo he inventado, esto que les voy a decir, yo no lo he inventado, chicos. No lo he inventado yo. Se dice que en el fútbol el que tiene la pelota domina. Ya sea que marque goles o que no marque goles. El que tiene la pelota domina, ¿verdad? Uno dice en el análisis táctico, hubo dominio de España, hubo dominio de Portugal. El que tiene la pelota siempre domina. Ese es un concepto que está ahí. Sí, que no siempre gana el que domina. El que tiene la pelota, sí, porque el fútbol tiene muchos sistemas, muchas maneras de llegar al gol, muchas maneras de ganar un partido, pero casi siempre el que tiene la pelota y el que domina, chico, es el que gana. Por eso yo digo, no me vengan con el cuento de que no es de merecer. Sí, ayer, por ejemplo, y sí, estoy de acuerdo con vos, campeón. Estoy de acuerdo con vos. Por eso te digo, lo decepcionante es que no es que hayan quedado eliminados. Porque aparte llegan a octavos de final y se encuentran con España. Y España, con todo y todo, con todo y que les diga que Portugal tiene un mediocampo espectacular, también España tiene gente como Pedri, como Dani Olmo, como Rodri. Sí, con todo y eso, siento que España tiene más fútbol que Portugal. Pero bueno, queda de ver. Y me extraña por eso a Roberto Martínez. Me extraña. Dice, una pregunta. Dice, la Nacional Liga de Europa, ese trofeo es igual que la Copa del Mundo. Porque Cristiano dice que la Nations League
Es igual que ganar un mundial de fútbol, espero tu comentario. Yo no le voy a quitar mérito a la Nation League, un torneo que ya ganó España, un torneo que ha ganado Portugal dos veces, pero la Nation League es un torneo menor. Es un torneo oficial, pero es un torneo menor. Es un torneo menor que algunas selecciones no se lo toman tan en serio. Francia nunca ha ganado una Nation League. Alemania creo que nunca ha ganado una Nation League, porque es un torneo relativamente nuevo. O sea, es otro invento de la FIFA para que haya más fútbol, fútbol, fútbol y fútbol. Es un torneo menor. La Euro, dice Cristiano. Tengo las declaraciones de Cristiano. Las voy a pasar en Pasión Mundialista. Tengo las declaraciones de Cristiano. Cristiano dice, antes de que yo apareciera, Portugal nunca había ganado nada. Eso es verdad. Creo que lo más que había conseguido Portugal fue un tercer lugar, tercero o cuarto lugar, en el Mundial de 1966, que tuvo una gran actuación de Eusebio. A propósito, quiero reivindicar el nombre de Eusebio, la Pantera Negra, la Pantera de Mozambique, porque Eusebio marcó 9 goles en una sola Copa del Mundo. Cristiano marcó 11 en 6. Y lo digo porque, pues, como Cristiano hace mucho que perdió la guerra con Messi, ¿verdad? Si usted es aficionado a Cristiano Ronaldo y me dice que Cristiano es el mejor del mundo, yo se lo respeto. No voy a entrar en ese debate con nadie que me diga que Cristiano es el mejor del mundo, pero Cristiano perdió la batalla con Messi hace mucho, no de ahora. Y Cristiano podrá marcar 1500 goles y no va a ser mejor que Messi nunca. Al menos es lo que yo opino, no va a ser mejor que Messi nunca. Pero Cristiano es una leyenda, pero probablemente Cristiano termine como el máximo goleador de todos los tiempos. Pero entonces, y yo traigo a colación esto no para hacer de menos a Cristiano, porque a mí me parece un grandísimo jugador, un fenómeno, una leyenda. Cristiano va a estar ahí, entre los mejores. Y lo digo porque de repente aparece un tal Kylian Mbappé y son, ¿qué?, 18, 19 goles en 19 partidos, una animalada, más las asistencias que tiene. Y entonces ahora salen corriendo a decir, es que Mbappé es mejor en los mundiales que Messi. Podría ser, porque a Mbappé le va a quedar un mundial, dos mundiales probablemente por delante. Ya les dije yo que lo más probable es que él termine con la bota de oro, lo más probable es que él termine con el récord. Ahí viene Haaland también con el récord de goles de una Copa del Mundo. Ya se habrá o se reabrirá otro debate al respecto. Pero ¿por qué yo traigo a colación lo de o sea, yo entiendo que haya gente, chico, que vea fútbol del 90 para acá o del 2000 para acá, pero más respeto con Eusebio. Eusebio marcó 9 goles en una sola Copa del Mundo. Cristiano marcó 11 en 6. Eusebio 9 en una sola Copa del Mundo. No sé si, no recuerdo bien el detalle, si fue tercer lugar la Portugal de Eusebio o si fue cuarto de lugar. Ya, para que también valoremos lo que hizo Eusebio en su momento con la selección de Portugal. La Nations League, no hablo de la Euro. La Euro es un torneo fortísimo y de mucho prestigio. Fortísimo y de mucho prestigio, Chico Cáceres. Fortísimo y de mucho prestigio. La Nations League no es un torneito menor, ¿verdad? Que no todas las selecciones en Europa se lo toman en serio. Y sin demeritar las dos veces que la ganó Portugal, porque ya también la ganó España. Ahora bien, Cristiano dijo después de el partido contra España, Chico, que el título más importante que él ganó a lo largo de su carrera a nivel selecciones fue la Euro del 2016. Le ganaron la final a Francia, Chico.
y que para él esa Euro tiene tanta trascendencia como una Copa del Mundo. Vamos a respetar lo que dice Cristiano Ronaldo, chicos, porque dice, para mí, oigan bien, para mí, dice, tiene la misma trascendencia. Chris, vos te vas a ir y vas a ser uno de los mejores jugadores del mundo. Eso no te lo va a quitar nadie. Pero no puedes venir a decir que una Euro tiene la misma trascendencia que una Copa del Mundo. Porque eso no es así. Grecia ganó una Euro. ¿Se acuerdan? Y se la ganó a Portugal. Y se ganó la Portugal de Cristiano, de Figo, de Deco. De cómo se llamaba aquel otro muchacho de que jugaba en el Porto. Se me escapa el nombre. Era una super selección de Fernando Couto. Una selección espectacular. Esa que perdió contra la Grecia de Otto Rehhagel, el director técnico alemán, por cierto. La Grecia de Caristeas. Y Grecia ha sido un equipo intrascendente en Copas del Mundo, por ejemplo. España ganó la última Euro y la ganó de manera brillante. Dejó en el camino a Alemania en cuartos, dejó en semifinales a Francia y venció a Inglaterra en la final. Y yo no escucho decir a Lamine Yamal. Imagínense ustedes escuchar decir a Lamine Yamal que ya es campeón del mundo porque ganó esa Euro. Chicos, lo hizo de manera brillante. O sea, es que España ganó esa y no entiendo cómo con este director técnico, pero la ganó de manera brillante. Con Nico Williams, con Lamine, con Merino, con Oyarzábal, con Pedri, con Dani Olmo, con Cubarsí. Y lo hizo de manera. Y imagínense que salga Lamine Yamal a decir que esa Euro que ganó España la última. Oigan bien, dejaron en cuartos a Alemania, dejaron en semifinales a Francia y en la final derrotaron a la todopoderosa Inglaterra. Solo imagínense que salga Lamine Yamal a decir que esa Euro tiene tanta trascendencia como una Copa del Mundo. Lo siento, la Euro es la Euro. La Euro es un grandísimo torneo, porque lo es. Lo es. Pero yo les puse un ejemplo. Grecia ganó la Euro en el 2004. Fue en el 2004, sí. Y ha sido un equipo intrascendente en Copa del Mundo. A la misma Portugal, pues, de Cristiano. O sea, son 6 Copas del Mundo y no la pudo ganar. Entonces, hay que respetar, ¿verdad? El tema también de hay que respetar lo que ganan los equipos, las Copas del Mundo, las Euros. Pero si me preguntan a mí, la Nations League es un torneo relativamente nuevo de esos inventos de la FIFA, porque tenemos Nations League también aquí en CONCACAF. Tenemos, no sé, en la CONMEBOL que están jugando, pero en la CONCACAF tenemos Nations League, en Europa tienen Nations League. Entonces no sé si en el futuro los equipos o las selecciones le van a ir dando, digamos, la importancia o va a tener otra trascendencia, pero lo cierto es que no. La Nations League es un torneito menor, digo, oficial, y está bien, serán parte del palmarés de la Portugal de Cristiano, pero particularmente creo que ganar la Copa del Mundo es otro rollo. Es otro rollo ganar la Copa del Mundo. Así de sencillo. A ver, ¿qué tengo por aquí? Dice, yo pensé que iba a ingresar Gonzalo Ramos como en el minuto 70. Pues sí, todos creíamos. Yo creo que los cambios estuvieron bien. Yo les digo, está bien respetar a Cristiano, chicos, está bien. Yo no voy a decir lo contrario, pero cuando Roberto Martínez lo hizo, que fue en el partido anterior contra Croacia, Portugal mejoró y sacó el partido adelante, con polémica, sin polémica, pero lo sacó el partido adelante. Al final, eso iba a ser saludable para Cristiano Ronaldo si Portugal lo empataba, si Portugal lo ganaba en tiempos extras, si Portugal lo ganaba en tanda de penalti, si Portugal seguía. Entonces creo que en ese particular, no voy a decir, por respeto a Cristiano, que Cristiano ha lastrado el juego de Portugal, voy a decir que lo condicionó, chico.
voy a decir que lo condicionó. Nada más les quiero decir que Fernando Santos no tuvo esa consideración para Cristiano en el Mundial anterior. Entonces se criticó a Fernando Santos porque igual Portugal quedó eliminada. Ahora Roberto Martínez se casó y murió con Cristiano Ronaldo. Igual, se va para su casa en octavos de final. Voy a cerrar y insistir con esto, ¿verdad? Lo decepcionante de Portugal no es que haya quedado eliminada. Es lo mal que jugó teniendo un equipo para hacerlo bastante mejor. Bastante mejor. Puedo entender que un partido lo jugué mal. A veces el rival es incómodo. Como Uruguay, por ejemplo, contra España. O como Paraguay contra Francia. Son rivales incómodos. Defensivos, intensos, pegan mucho. Te cortan el ritmo del juego, te lo cortocircuitan. Eso lo puedo entender. Por eso hay selecciones que probablemente no vayan a ganar la Copa del Mundo, pero han jugado bien. A mí me ha gustado lo de Colombia. Me ha gustado lo de Bélgica. Por ejemplo, me ha gustado lo de Bélgica. Y lo de Colombia y lo de Bélgica me ha gustado más que lo de España. Y me ha gustado más que lo de Argentina. Y no sé si Bélgica y Colombia vayan a llegar a la final, que luego en Pasión Mundialista les voy a comentar algunas cosas. Pero han jugado bárbaro, recontra bárbaro. Y entonces no me vengan con aquello de que sí, de jugar bien. Sí, al final todo mundo es resultadista. Y el ser resultadista no te deja ver cosas interesantes en el análisis táctico o en el juego. México, chico. México no jugó mal. México murió con las botas puestas. México se fajó. Que aprovechó la altura de la Ciudad de México. Que aprovechó, que jugó sus partidos de local. Lo que ustedes quieran. Pero México salió a fajarse, a tutear a sus rivales. No importa si era Ecuador, si era Inglaterra. Que México es limitado. Que a México el talento le alcanza hasta cierto nivel. Lo que ustedes quieran. Pero una selección que jugó muy bien. Colombia, Bélgica, de Francia ni les digo. España yo siento que puede jugar mejor. Este técnico es un poquito amarrategui también, como que hace falta soltarlos un poquito más. Pero bueno, otro arco en cero para España. Chicos, vamos a hacer el cambio porque ya venimos con Pasión Mundialista. Gracias por continuar en sintonía. Ustedes no se muevan. Regresamos en breve.

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Buenos días nuevamente, muchas gracias por continuar con nosotros. Ya estamos en el segmento Pasión Mundialista, segmento dedicado a la Copa del Mundo United 2026. 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Bueno, siguen las repercusiones tras la eliminación de Portugal el día de ayer. Lo ganó España, 1-0, gol de Mikel Merino. Vamos a tener declaraciones de Mikel Merino, de Rodri, de Cristiano Ronaldo también, y del director técnico Roberto Martínez, que no sigue. Vamos a saludar a Milton. Dice: saludos, Homper. El 9 de julio vuelve Norchat Omier en la Summer League de la NBA. Estaremos pendientes de Norchat Omier. A propósito, que la selección de baloncesto jugó eliminatorias contra México hace algunos días, y ayer fue contra la República Dominicana, ¿verdad? Dice aquí, saludos para el buen amigo Darby Pérez también. Dice: buenos días, hermanos, saludos a mi sobrina Rosy Alejandra, que estamos escuchando el programa. Saludos, Rosy. ¿Cómo estás, Rosy? ¿Cómo te va? ¿Cómo anda Rosy? Rosy Alejandra, están escuchando el programa. Saludos a la gente de Estelí. Dice: pronósticos de hoy: Argentina 2-1 a Egipto, Colombia 3-1 a Suiza. Y te quiero dar un detalle ahí, hermano, aquí esperando los saludos. Dice: me quedó mal con la sobrina. Dice: con 10, usted sabe cómo está. Saludos, Rosy, de parte de tu tío Darby.
Saludos para Rosy, muchas gracias, Rosy. Ahí voy sacando los mensajes de a poco, ¿verdad, chicos? A cumplir con los anunciantes también. Bueno, ayer también Bélgica avanzó a cuartos de final, vapuleó 4-1 a el equipo de Estados Unidos. Y la Federación Belga de Fútbol, chico, tuiteó algo después del partido, chico. Tuiteó algo. Bélgica ayer lo ganó 4-1. 4-1. ¿Y qué pasó aquí? Bueno. Sí, hombre, 4-1. Déjame ver si tengo aquí lo que tuiteó ayer la gente de Bélgica.

muchacho. Infantino dijo, ok, voy a hablar con el comité disciplinario. Le aplicaron el artículo 27, que ayer lo leíamos, lo explicábamos. Es como que te den libertad condicional, chico, ok. Sí, sigue la sanción, pero no la vas a cumplir ahorita. La vas a cumplir después, en un partido quizás menos intrascendente. Pues la verdad es que creo que eso... Bélgica protestó y le consultó a FIFA. Hombre, ¿cómo es este rollo? ¿Cómo es que le vas a revocar la tarjeta roja a este muchacho? La FIFA le dijo a la gente de Bélgica, ustedes jueguen, no estén molestando. Chicos, no estén de necio, ¿verdad? Aquí ya me llamó el hombre y yo no quiero quedar mal con el hombre. Con Donald Trump. Esto parece que motivó a Bélgica y ayer Bélgica le pegó una tunda al equipo de Estados Unidos y los echó. Y los echó de la Copa del Mundo. Igual que lo hizo Bélgica en el 2014. Pero en el 2014 Bélgica lo ganó 2-1. Ayer fue 4-1. Francisco, 4-1. En Seattle. En Seattle. Ahí se jugó el partido en Seattle. ¿Y sabes quién estaba en el público, Chico Cáceres? Eddie Vedder. Para los que no conocen a Eddie, bueno, hemos visto a muchas personalidades, actores, actrices, gente de la farándula, Chico Cáceres, en distintos estadios en esta Copa del Mundo. Y ayer en Seattle estaba Eddie Vedder. Eddie Vedder es el mítico vocalista de la banda Pearl Jam. Pearl Jam, chico, banda pionera o banda pionera o icónica del movimiento grunge allá a inicios de los años 90, la primera mitad de los años 90. Eso fue un movimiento musical importante, chicos. Pues ahora mucha gente creerá que el reggaetón ha sido de toda la... Es un movimiento importante con Nirvana, Pearl Jam, Stone Temple Pilot, Silverchair y tantas otras bandas que hicieron historia. Ahí estaba Eddie Vedder, entonces. Pero bueno, nada de eso le importó a Bélgica, que vapuleó a la selección de Estados Unidos de Pochettino. Y ahora Bélgica va a jugar en cuartos de final ante España. Ese va a ser un partido bien, pero bien atractivo. Bien, pero bien atractivo. ¿Verdad? Bélgica es un equipo interesante. Es un equipo interesante. Con vocación ofensiva, es un equipo vertical, es un equipo rápido, es un equipo que presiona, es un equipo intenso. España tendrá que estar muy atenta, ser muy efectiva, porque este equipo de Bélgica creo que le va a generar muchos dolores de cabeza. Hay una derrota de España en 1986, es decir, 40 años después Bélgica y España se vuelven a enfrentar. Y bueno, no sé si será la venganza de España. Tengo que decirles que España es una de las favoritas, Bélgica no. Y ahí me voy a detener. Ayer me escribió el ingeniero Ortega, saludos para el ingeniero Ortega. Y el ingeniero Ortega cree que la final la va a jugar Bélgica contra Noruega. Chicos, ese es un pronóstico atrevido y audaz, chicos. Atrevido y audaz. Me dice el ingeniero Ortega que él cree que la final la va a jugar Bélgica contra Noruega. Y yo le digo, ingeniero, ese es un pronóstico audaz, atrevido. Atrevido. Y eso me traía a la mente otra situación, Francisco Cáceres. Otra situación. Y que se la plantea el ingeniero. Para los que creen en algunas cosas. Y se lo planteé al ingeniero. Chico, te voy a dar un detalle. Te voy a dar un detalle. Siempre que una Copa del Mundo fue organizada en el continente americano, Chico Cáceres. Siempre que una Copa del Mundo fue organizada en el continente americano, siempre tuvo a un finalista sudamericano. Siempre, chicos, siempre. En el 30, la primera Copa del Mundo fue en Uruguay. La final fue Uruguay-Argentina, la ganó Uruguay. El segundo mundial organizado en el continente americano, Brasil 1950. La final fue Brasil contra Uruguay. ¿Quién crees que la ganó? La ganó Uruguay, el famoso Maracanazo. Después México 1970, ¿quién jugó la final, chico? Brasil contra Italia, y la ganó Brasil.

0: La Brasil de Pelé, la Brasil de los 5, 10, 10. Luego del 70, el Mundial lo organizó Argentina. Y lo ganó Argentina, le ganó la final a la Naranja Mecánica, Holanda. La Argentina de Don Alberto, de Don Mario Alberto Kempes. Luego, el siguiente mundial en el continente americano fue en México 86. La final fue Argentina contra la Alemania Federal. Y la ganó Argentina de Maradona. Después, Estados Unidos 1994. La final la jugó Brasil contra Italia. Ganó Brasil en penalti. Chico, después Brasil 2014. La final la jugó Argentina contra Alemania. No salió campeón Argentina. Ese fue el último título para la selección de Alemania, pero estuvo una selección del continente americano, una selección sudamericana. Chico, voy a decir algo. ¿Vos te imaginás a la selección de Argentina siendo campeón en Brasil, en el Estadio Maracaná, el país de Pelé? ¿Vos crees que eso lo iba a permitir la FIFA, Francisco Cáceres? ¿Vos crees que la FIFA iba a permitir que Argentina saliera campeón en Brasil en 2014? Eso no lo iba a permitir, ni los brasileños ni la FIFA. Y después de Brasil 2014, el continente americano vuelve a tener una Copa del Mundo con tres sedes: Canadá, Estados Unidos, México, México, Estados Unidos, Canadá. Y entonces, si la tendencia se mantiene, chicos, vamos a tener un finalista del continente americano. Que solo quedan dos, chicos. Colombia y Argentina. Si Argentina le gana hoy a Egipto y si Colombia le gana hoy a Suiza, se van a enfrentar, chicos, Cáceres, en cuartos de final. Entonces, si se mantiene la tendencia, Francisco, pues vamos a tener un finalista del continente americano, que va a ser Argentina o va a ser Colombia. Si se mantiene la tendencia. Francisco, quiero recordarles que seguimos con los premios. Para participar, usted solamente me tiene que enviar sus pronósticos al 82577902. Sus pronósticos de hoy. Hoy concluyen los octavos de final. Luego se nos vienen los cuartos, se nos vienen las semifinales y se nos viene la final. También nos pueden llamar al 2267-3620. Lo tengo habilitado. Si usted quiere conversar con nosotros, también lo podemos hacer a través del 2267-3620. Yo ya tengo a varias gente anotada. La primera rifa ya la hicimos. El combo pelota, trionda y termo de Neymar se fue hasta Estelí. Ahí donde nos escucha Darby Pérez. Saludos nuevamente a Rosy, Alexandra. Y la segunda rifa, chicos, la vamos a hacer mañana, todavía tienen tiempo. Oigan bien, 82577902. Estoy pensando, chicos, porque tengo varios combos, que mañana se vaya el combo de Cristiano Ronaldo, chicos, ¿verdad? Vamos a hacerle un homenaje a Cristiano Ronaldo. Entonces, chicos, tengo el combo, que es la pelota trionda. Tengo un póster en 3D de Cristiano. Tengo una figura, una minifigura de Lego de Cristiano. Ahí Cristiano con el balón y el trofeo de la Euro que ganó en el 2016. Que dice Cristiano que tiene el mismo valor que una Copa del Mundo para él. Y vamos a dar un muñequito también de Cristiano Ronaldo. 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El balón está precioso. Déjenme decirle que el balón está precioso. El póster está espectacular. Es un combazo el de Cristiano. Es un combazo el de Cristiano. ¿Viste? Entonces, les repito, el combo es balón trionda. Está lindo. El póster en 3D de Cristiano para presumirlo, para lucir. La minifigura, chicos. La minifigura Lego. Y el muñequito. 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Y el póster en 3D, Chico Cáceres. 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Saludos para Jared Macanche y su esposa. ¿Qué dice por aquí? Entonces, esa rifa se va mañana. Vamos a hacerle un homenaje a Cristiano Ronaldo. Se va mañana. Dice, hola, buenos días, me gustaría participar en la rifa, Juan Márquez. Hermano, estás participando. Veo un 55-45, Argentina, Egipto, 1-0 a favor de Egipto. Claro, campeón, estás participando. Hermano, tu nombre, por favor, oíste. Aquí está Juan Márquez. Estás anotado, Juan, estás anotado. Y si ahí, hermano, dice, ¿puedo participar en la rifa? Claro, mi pronóstico es Argentina gana 3-1. A Egipto. Y que Suiza le gana a Colombia 2-1. Manuel de Jesús Estrada Argeñal. Estás anotado, Manuel. Dice, y si gana ese premio, se lo daría a mi hermano gemelo, Elías Estrada, porque es bicho lover. Yo no soy, dice, yo no soy bicho lover. No importa, hermano. La pelota está linda. Linda, de lo mejorcito que he visto. Y les cuento que yo ya fui, chico, a varias tiendas. O sea, a mí me gusta, chico, ¿verdad? Ya, no voy a decir los nombres. La pelota está preciosa. Está preciosa. Está preciosa, chico. Está preciosa la pelota. Entonces, como el tiempo se nos está agotando, vamos con las declaraciones de Cristiano Ronaldo. Chicos, ¿qué dijo Cristiano tras su eliminación ayer a manos de la selección española?
1: Bueno, fue un partido muy equilibrado, podía dar para cualquier uno, en mi opinión. España ha tenido esa puntita de suerte, marcar ahí ya en los momentos finales, pero es el fútbol. Yo creo que en el general fue un partido bien disputado.
2: Cristiano, aquí Elena Condis de la cadena COPE en directo para El Partidazo. Ha sido tu último Mundial, tu last dance. ¿Cómo lo has vivido? Porque te hemos visto muy emocionado al final del partido, que te venían a consolar algunos compañeros. ¿Y cómo estás ahora?
1: Bueno, normal, triste por salir así del Mundial. Pero como ha dicho ayer en la conferencia de prensa, ha dado todo, pues ha dado mi mejor. Y salgo de conciencia tranquila. No, este es el fútbol, esta es la vida de un futbolista. A veces se gana, a veces se pierde. Y hay que seguir. La verdad que fue mi último Mundial, sí, pero lo demás tendré tiempo para pensar, estar con mi familia, no decidir las cosas de cabeza caliente y seguir la vida.
3: ¿Qué tal, Cristiano? Aquí Pablo Cánovas para Babel. Aquí.
1: Ah.
3: ¿Qué tal? Yo te quería preguntar, está claro que tu carrera es intachable, este Mundial realmente podría haber sido un broche de oro para tu carrera, pero tu carrera es intachable, insisto. ¿Cómo se va a levantar mañana Cristiano Ronaldo? Gracias.
1: ¿Cómo me levanté hoy? Igual, con la conciencia tranquila, ha dado mi mejor. Ha ganado 3 títulos por Portugal, antes de Cristiano Portugal no tenía ganado ningún título. Pues contento, la verdad que el mayor título que gané en la selección fue 2016, que para mí tiene la misma dimensión que un Mundial, sinceramente. Por eso, repito, salgo de conciencia tranquila de mi mejor y ya está. Mañana será un nuevo día y la vida sigue.
0: Ya estamos, chicos, por aquí. ¿Sabes qué? Vamos a... a la gente que esté escuchando, tengo más dinámicas, ¿verdad? Mañana lo que vamos a rifar es el combo Cristiano, pero tengo un combo Haaland, tengo un combo Mbappé y tengo el combo Messi. Creo que el combo Messi lo voy a dejar para la final, chicos. Lo voy a dejar para la final. El combo Messi es un Funko, ¿verdad? Muñequitos estos, cabezones, chicos, cortesía de la tienda Juega, que está ahí en el centro comercial. Es un Funko de Messi con el uniforme del Inter de Miami. Se van a llevar una pelota trionda también, cortesía de Variedades Andrea, y un termo espectacular, el rosadito ese de que dice GOAT de Messi y el Inter Miami. Ese es el combo Messi. Tengo el combo Haaland, es un balón trionda, es el muñequito de Haaland, cortesía de Variedades Andrea, está en el mercado oriental. Saludos para Ninoska, saludos para Johnny. Y le vamos a poner a ese combo de Haaland la mascotita esta de Maple, la mascotita de Canadá, ¿verdad? La mascotita, el peluchito de la mascotita de Canadá es cortesía de la tienda Juega. Y tengo el combo Mbappé, ¿verdad? Tengo el combo Mbappé. El combo Mbappé es el balón trionda, lindo. Los balones están muy lindos, déjenme decirles. Los balones están muy lindos. Entonces, es el balón trionda, es el muñequito de Haaland con el uniforme del Manchester City. Eso sí, ayer miré unas réplicas de las camisas de Noruega, que están muy bonitas, por cierto. Y le vamos a poner a Klotz, que es el mediocampista, es el águila mediocampista, mascota de Estados Unidos, ¿verdad? Ese es el... Entonces, ustedes pueden seguir participando al 82577902. Y si no se llevan el combo Cristiano mañana, pues van a tener la oportunidad de ganar el resto de los combos. Y me queda algo por ahí, chicos, me queda algo por ahí. Quiero que ustedes participen, se lleven estos premios. A ver, les voy a decir algo. Creo que Argentina tiene que ganarle hoy a Egipto, pero Argentina tiene que espabilar, ¿verdad? Está bien que Messi esté tirando del carro, está bien que Messi esté teniendo su mejor Copa del Mundo, porque lo que está haciendo Messi es estelar, ahí compitiendo con Haaland, compitiendo con Mbappé, compitiendo con Harry Kane, pero se necesita que aparezca Lautaro, se necesita que aparezca la Araña Álvarez, se necesita que aparezca Enzo, McAllister, Thiago Almada. Yo creo que las individualidades ganan partido. Está alcanzando con lo que está haciendo Messi, pero al final es el colectivo el que gana los títulos. Egipto creo que va a ser un rival exigente, lo tienen a Salah, lo tienen a este muchacho que es juvenil del Barça, Hamza, tienen a Marmoush, que es jugador del Manchester City. Creo que Egipto va a ser un equipo intenso, es un equipo que va a presionar y es un equipo que le va a generar muchos dolores de cabeza a la Argentina. Creo que Argentina tiene que pasar. Sí sería decepcionante, chicos, no me gusta la palabra fracaso, pero no puede Argentina perder contra Egipto. Sí. Suiza-Colombia. Colombia me ha gustado. Créanme que creo que es de las selecciones que mejor ha jugado. Les digo esto. Tengo la sensación de que si Argentina avanza y también lo hace Colombia, tengo la sensación de que Colombia lo deja fuera a Argentina. Así que si sos argentino, digo, si le va a Argentina y a la selección de Messi, yo prefiero mil veces que sea Suiza la que le gane a Colombia y no Colombia la que supere a Suiza. Pero ojito con Suiza, ¿verdad? Es un equipo ordenado, es un equipo equilibrado, es un equipo tapadito, nadie está hablando de Suiza, pero cuidado y le complican la vida al equipo de Colombia. Pero la sensación que tengo, chicos, es que si avanza Argentina, debe de avanzar Argentina, sería decepción. Insisto, a mí la palabra fracaso no me gusta, pero sería, chico, algo digamos inesperado que Egipto le gane a Argentina. Puede pasar. Ya vieron ustedes cómo Cabo Verde los hizo sufrir más de la cuenta. Pero, a ver, si vos le vas a Argentina, yo particularmente le voy a Argentina. Hombre, me da mucho, a ver, me da cosa porque Colombia ha jugado bien, me gustan las selecciones que jueguen bien, pero yo tengo la sensación de que si avanza Colombia y avanza Argentina, Colombia se puede echar al equipo de Scaloni. Chicos, 7:59, nos vamos ya. No, hombre, a ver si nos da tiempo de sonar un tema ahí. Ya no, chicos, mañana se lo vamos a dedicar a Cristiano. Mañana que hagamos la rifa del combo Cristiano, se la vamos a dedicar a Cristiano. Chicos, ¿viste? Ahí se las dejo en suspenso. Gracias por la atención prestada. Un saludo a nombre de Francisco Cáceres en controles, de este servidor Juan Perdín Martínez. Esto fue Pasión Mundialista, la sección de la Copa del Mundo, en el programa sobre la jugada. Nos vamos. Que tengan todos ustedes muy buenos días.

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0: Muy buenos días, 8 de la mañana, 18 minutos. Bienvenidos a su radio revista en línea. Bueno, la audición de hoy martes 7 de julio. Julio victorioso, claro que sí, estamos en una nueva audición esta bonita mañana. Así que saludos para los que están de cumpleaños el día de hoy, los que están de onomástico.
1: Y los que están celebrando cualquier fecha importante. Porque ahora, Silvio, no solo es el cumpleaños. No.
0: Ahora se celebra
1: ahora
0: hasta el
1: celebra
0: divorcio.
1: Todo, Silvio.
0: Hasta el divorcio se celebra.
1: Sí, así. Porque si somos los Nica, nosotros celebramos todo, aunque la situación no esté a nuestro favor. Porque ese es nuestro espíritu.
0: O sea, pues que
1: ser alegrón.
0: Tiempo, al mal tiempo, buena cara. Te va mal, lo celebras.
1: Sí, porque al final, ¿qué vas a hacer? ¿Echarte a morir? Pues no.
0: No.
1: Al final no vas a cambiar nada. Pero lo mejor es ponerle la mejor actitud a las cosas.
0: Yo me callo porque piedra no es mía.
1: Pues cállate, Silvio, hombre. No hay problema. Yo no me callo. No me importa que venga la Noemí.
0: Si vosotros os calláis.
1: Hoy, Noemí.
0: Si vosotros os calláis.
1: Es que dice que hay que callarnos.
0: Piedras
1: porque,
0: hablarán.
1: Porque usted viene, luego que yo no.
0: Aquí la Noemí nos puede oír la Noemí.
2: Pero si no están hablando nada más de mí.
1: ¿Verdad? Pues, nada.
2: Si no están
0: hablando
2: nada,
0: Noemí, de
1: y si no, pues no importa también, ¿verdad?
0: Que los Nica celebramos todas,
1: sí,
0: todo.
1: Sí, es lo que estábamos hablando, de que aunque nos vaya mal, nosotros siempre le buscamos el lado bueno, Noemí.
2: Nosotros no andamos con tonteras.
0: Cuando te casas, celebras el casamiento.
1: Y si te divorcias, también lo celebras.
0: Llamas mariachi.
1: Toquen
0: mariachis.
1: Lo celebras porque te estás liberando de algo.
0: Canten mariachi.
2: Sí, nosotros celebramos todo, la vida, celebra menos la muerte, ¿no?
0: Y celebramos cada día que vivimos.
1: Cada día. Mi hermano
0: ¿Qué le pasó a tu hermano?
1: No, mi hermano celebra su aniversario de que se quebró la mano.
2: No, pues sí, sí es que uno...
1: Bueno. Sí, siempre se acuerda y dice, ahorita ya cumplo tanto año. Y yo, bueno...
2: Sí...
0: Y siempre lo celebra.
1: Sí, siempre se acuerda.
2: Cada
1: y...
2: quien con su tema.
1: Sí, ¿verdad, Noemí?
2: Sí, bueno, hombre.
1: Si él se siente feliz recordando cuando se quebró la mano,
0: está bien,
1: pues
0: hombre.
1: Que lo haga.
0: Hay que dejarlo ser.
2: Pues ustedes están dejando ser, hablan bonito y toda la cosa, pero la verdad que anoche estuvo bien feo. Cuatro personas lesionadas. Muchos accidentes de tránsito
1: en la noche.
2: Uno de los hechos involucró a dos motociclistas.
0: No sé, ¿qué está pasando, man?
2: Entonces, yo no sé. Ayer fue para nosotros lo más triste.
0: Ya está viejo, dejar ir a las calles.
2: Más triste que Cristiano Ronaldo.
1: De hecho,
0: más triste que todos
1: los bichos lovers que ayer dicen que ya se acabó el mundial para ellos, no sé, ¿verdad?
2: Otros decían que se les había terminado el mundo.
1: Sí, porque se iba.
0: A otros se les quedaron los reales y nomás.
2: Sí, hombre, porque apostaron.
1: Sí. Noemí, esa de los que apostaron este mundial, yo creo que se han quedado pobres porque no han ganado nada.
0: Dice un
1: no
0: pulpo,
1: han pegado nada.
0: Dice un pulpo que Colombia va a ser el campeón.
1: Miren, no me le anden
2: otro pulpo.
0: Sí, hombre.
1: Miren, no me le anden queriendo copiar al pulpo que predijo Paul se llamaba.
2: Paul,
1: no me anden queriendo copiar al Paul.
0: Dice que 100% Colombia va a ser el campeón este año.
1: No creo.
0: Vamos a ver si se cumple o no.
2: El SINAPRED ya también tiró el pronóstico.
0: También dijo.
1: Ya.
2: Dice el Instituto Nicaragüense de Estudios Territoriales que esta semana se van a registrar lluvias solo en el Caribe, a consecuencia del ingreso de la onda tropical 17.
0: Ahí hay lluvia y aquí sol.
2: Sí, aquí sol. Así aquí no me calor.
1: Porque nosotros solo calor.
2: Así es que, mientras que en el Pacífico, o sea, nosotros, no se esperan precipitaciones, nada de lluvia.
1: Nada.
0: La vida.
2: Y va a prevalecer un ambiente caluroso.
0: Sensación térmica.
2: Ahí sí le salió como que lo hayan practicado.
1: Sí,
2: un ambiente caluroso.
1: O sea que es salado los que no tienen aire acondicionado.
2: Salado ustedes, la verdad que sí.
1: Mira, a mí no me digas salado ustedes, que la otra es mejor. Puedes llegar y yo te recibo, entonces voy a llegar.
2: Ah, bueno, yo salado porque yo me voy a meter a las oficinas, me meto a los bancos, me iba haciendo
1: vamos,
2: como...
1: Mira, Noemí, nos vamos a ir un par de horas allá a donde te conté.
2: Ajá.
1: Aquel establecimiento. No nos corren.
2: Johnny, qué gordo que está. Voy a hablar con Johnny, vos. El gran poder, me salió una fotografía de Johnny.
1: Ajá.
2: Que ocupa como el cuerpo completo, la cara, mira, Ay, no, y lo trato. Vámonos a la música.
1: Es el encuadre.
2: ¡Qué bárbaro!
0: Yo creo que la
1: el es el encuadre. Sí, fue la mala foto. No, él no está gordo.
2: Ya lo voy a llamar. Mira, te hicieron daño.
0: Sí, la cámara se le da la culpa. Bueno, 8 de la mañana, 23 minutos, a nombre de Chico Cáceres Blandón.
2: Ay, es que no se habían presentado.
1: No es mi Mayorga.
0: Nayeli Carrera. No es que estás vacacionando a la Nayeli.
2: Nayeli, y la miro
0: entrar ahí.
1: ¿Ustedes creen que cada vez que yo no vengo porque tengo vacaciones?
2: Bueno, pues yo decía, buenos días,
0: bueno,
2: Nicaragua.
0: Vamos a la música, chicos, regresamos.
2: Buenos días, mis amores, lindos.
1: Ah, bueno, no, mis amores.
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4: Estamos en línea.
5: Pero así es, estamos en línea, 8:39 minutos de la mañana. Y en materia de informaciones, Jinotepe y San Marcos celebrando un aniversario más de su liberación. Con una intensa jornada conmemorativa, Jinotepe y San Marcos celebraron un aniversario más de la liberación de ambas localidades de Carazo. Esto fue desde la dictadura somocista. Se llevaron a cabo caminatas, actos políticos, conciertos de música revolucionaria, ratificando su compromiso con los héroes y mártires, así como el proceso de paz y revolución que vive el país. El alcalde de Jinotepe, Mariano Madrigal, expresó que a 47 años de la revolución, la familia jinotepina disfrutaron de esta celebración y reafirmaron su compromiso de continuar trabajando junto al Frente Sandinista de Liberación Nacional, el comandante Daniel, la copresidenta de Nicaragua, Rosario Murillo, para construir una Nicaragua mejor. Acá estamos dando a conocer cómo la militancia sandinista se reúne hoy para celebrar en familia, en paz y comunidad. Los 47 años junto al buen gobierno sandinista, dijo Catalina Jarquín, secretaria de organización del FSLN en Carazo. Y por su parte, la alcaldesa de San Marcos, Yulinda Téllez, destacó que la militancia del pueblo victorioso de San Marcos está presente acompañando este día tan importante, muy importante para nosotros, como es el 5 de julio, día de la liberación, día de su 47 aniversario. 8 de la mañana con 40 minutos. En otra información de la revista en línea, las fiestas patronales en honor a Santa Ana en Moyogalpa en los próximos días se estará llevando a cabo.

0: parte de las festividades.
1: A esta hora de la mañana, preciosísima mañana, vamos a hacer un fuerte reclamo a al Chele, que tiene rato de no reportarse, a Michelito Nalga Pelada. También quiero enviar saludos cariñosos, a la jefa, que no sabemos qué le pasa, si es que ya tiene otro changarro. No,
2: dijo que era la reina del ganado.
1: Que era la reina del ganado, aceptó por fin que era dueña de tierra. Un saludo para ella de parte de nuestro chamán. De verdad que yo había quedado en mandarle un cariñito y se lo voy a mandar en esta semana. ¿Oíste? Bueno. Se lo voy a mandar en esta semana. Bueno. Se me ha olvidado. ¿Oyeron? No, todavía mi computer está lenta. Ah. No ha abierto, arrancado. Fíjate que va apenas en uno.
0: No.
1: Yo creo que nos vamos a ir y ella sin abrir.
0: Qué barbaridad.
2: Tenle paciencia, Noemí. No.
1: Pero mientras vamos a...
0: Bueno, antes que Nindirí, donde está la jefecita ahí en Nindirí.
1: Ajá.
0: Carreras de cintas. Oh. Están fortaleciendo las tradiciones ahí en Nindirí, las tradicionales carreras de cintas en Nindirí. Reunieron a decenas de familias en una jornada cargada de cultura, tradición y entretenimiento organizada por la alcaldía en Nindirí, en coordinación con el Comité de Fiestas Tradicionales. Los asistentes disfrutaron de una de las expresiones más representativas del municipio, donde jinetes demostraron su destreza en una celebración que cada año forma parte de las festividades patronales. Y además se realizó la elección de la soberana fiesta tradicional del 2026, siendo Noelia María Solórzano Martínez elegida como la novia de los hípicos 2026, mientras que Nicole Valentina Gómez recibió el título de novia de los montados 2026. Asimismo, Aida Yomara fue coronada como novia del tope de toros 2026, completando la representación de las principales actividades encuestres que distinguen las festividades de Nindirí. Así que hay tres novias en Nindirí. Solo falta que el nombre a la jefecita como novia.
1: A la jefecita. ¿Ah?
2: No, ella va a ser la reina.
1: Ella va a ser la reina.
2: La reina de las fiestas.
1: Porque tú eres la reina.
2: Sí, porque,
1: la reina de mi amor.
2: Ahora en estos concursos hay reinas, princesas y así. Entonces ella va a ser la reina y solo hay que buscar la princesa. Vamos a mandar a la Noemí de princesa. No importa que no esté ahí en Nindirí.
0: Ah, bien.
1: Bueno, dale pues. Venezuela inició la reconstrucción de miles de viviendas tras los devastadores sismos. El gobierno de Venezuela puso en marcha la fase de reconstrucción de las viviendas dañadas por los fuertes sismos registrados el pasado 24 de junio a través del programa Gran Misión Venezuela Renace, una iniciativa impulsada por la presidenta encargada Delcy Rodríguez. Este lunes, Jacqueline Faria, presidenta de la misión, confirmó el inicio de esta etapa durante una reunión celebrada en el Centro de Operaciones de la Avenida Bolívar en Caracas. Faria encabezó el encuentro junto a gobernadores, representantes de los estados que registraron las mayores afectaciones por los movimientos telúricos.
2: 8:44 minutos de la mañana, Marena con estudiantes en Bluefield. Al fin de impulsar acciones de educación ambiental y restauración de los ecosistemas, el buen gobierno, a través del Ministerio del Ambiente y de los Recursos Naturales Marena, en coordinación con la Universidad BICU, desarrollaron jornadas ambientales en el municipio de Bluefield, en la región autónoma de la Costa Caribe Sur. Como parte de las actividades, se realizó una charla sobre el manejo adecuado de los residuos sólidos en la isla Ramacay, acompañada de una jornada de limpieza y la siembra de 5.000 propúgalos de mangle. Participaron más de 40 estudiantes de la Bluefield India Caribbean University, junto a niños, niñas y habitantes de la comunidad, reafirmando su compromiso con la protección de los ecosistemas costeros y el medio ambiente.
1: Y la reflexión de hoy: algunas personas visitan mi pasado más que yo. Yo ya no vivo ahí.
2: Ya no.
1: Demolí todo ese desgraciado edificio.
2: Sí.
1: Así que estoy viviendo el presente. Para aquellos que tenemos una mala costumbre, cuando miramos una persona como que bien bonita y que...
2: Pero no se acuerda bueno, cuando...
1: Pero ya no se acuerda cuando era una gran borracha. Pero ya no fui, ya no soy, fui. Ahora soy otra.
2: Sí, no.
1: O miran que mira, pero no te, si miran a alguien que tiene carro, que tiene tres casas, que tiene su empresa, dice, pero no se acordaba cuando era un muerto de hambre. Y cuando aquí vino.
0: ¿Para qué te vas a acordar?
1: Si y para qué me voy a acordar, pero si estoy viviendo el presente, no. Además, estoy viviendo el pasado.
2: Si ya te comiste las verdes,
1: ahora y tu cosecha
2: llegó a madurar, ¿para qué te

0: Vas a recordar cuando estaba Seleque.
1: O sino que alguien que andaba en malos pasos, una muchacha que anduvo ahí, que con uno, con otro. Entonces, y después se casó bonito y
0: encontró el amor.
1: Y encontró el verdadero amor. Entonces comienzan a decirle.
0: Pero no se acuerda
1: que era un calzón flojo. Pero ya no lo es.
0: Dejen el pasado atrás.
1: Dejen el pasado, hombre. Deben de estar señalando. Y mírese su cola. Si su cola no es tan larga, también usted tuvo una cola por muy chiquita.
2: Aquí hay una pregunta entre nos. Ajá. ¿Será que a la gente no le gusta que la gente prospere?
1: Parece que no le gusta, sí.
2: Porque siempre te están señalando
1: el pasado. Siempre nos señalan el pasado.
0: El ser humano.
2: Mira ese maje vestidito. Sí, ya no se acuerda que era un botado.
1: Es cierto.
2: Babiado, botado.
0: El ser humano por naturaleza es egoísta, envidioso. Entonces el punto es de que si la gente está mejor que vos, a la mayoría le molesta.
1: Mira,
2: otra contraparte sería, oye, mira ese bro que va ahí, bien vestido, ajá. Ese maje, verás cómo era botadito y todo.
0: Pero lo logró.
1: Pero es que ni aún así, fíjate qué bonito. Porque
2: siempre vas a recordarle.
1: Siempre le estás diciendo, era una gran zorra, ya ni se acuerda. Uh-huh. Y qué feo se oye eso.
2: Mira, se la lanza de empresaria.
1: Y era
2: solita el palo de gato.
1: Sí, ahora se la da de, ay, la gran señora, la gran empresaria. Mm-hmm. Y no se acuerda que aquí venía, dice, a lavarme los platos.
2: Bueno, pero cambió. ¿Verdad?
1: Pero cambió y prosperó más que vos.
0: Y ese es el objetivo de la vida, de no quedarte todo el tiempo en ese charco de lodo.
1: Correcto.
0: De vos decides, bueno, hasta aquí llegué, me puse me voy a dar una manita de gato y lo que venga a partir de ahora va a ser cosa buena.
1: La vida se trata de avanzar.
0: A ver, y en la vida hay que tomar algo en cuenta. Una cosa es tu reputación desde los ojos de las personas y la otra es tu personalidad. Vos sabes lo que sos.
1: Y también lo que pasaste, por qué lo hiciste, qué pasó.
0: Porque ante todo la reputación en la boca de la gente siempre va a ser mala. Pero eso no te quite la vida, porque si hablaron de Jesús, que no van a hablar de un simple mortal.
1: Que nosotros que somos cualquierosos.
0: Solo simplemente agarra tu pasado para impulsarte a lo que viene.
1: Y para no regresar. Y para no regresar. Solamente así. Vámonos a la música, regresamos. Buenos días.
2: Buenos días.
1: Esa va a ser mi nueva voz.

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4: Tenemos las 9:01, como pasa el tiempo, 9:01, ayer perdió España, ¿verdad que sí?
5: Ayer perdió España,
4: ganó España.
5: Mira, ganó Silvio. España.
4: Y Portugal se juega la ducha.
5: Mira, Silvio, ¿vos querés que los fanáticos?
4: ¿Qué pasó con CR7?
5: ¿Vos querés que los fanáticos de España te funen?
4: Era una broma, era una broma para que ellos, ¿qué? Si estaban ganando.
5: A ver si en realidad te estaban prestando atención.
4: Era para eso, era para eso.
5: Ah, bueno.
4: Pero en realidad,
5: es que si no, ya lo vas a ver así, baby, bien funado. Sí. ¿Cómo se lo cobran?
4: Mira, hay solamente dos juegos hoy.
5: Sí, dos juegos.
4: Argentina, Egipto. Y Suiza-Colombia.
5: Recuerden que llevamos ya de salida del Mundial. El 19
4: el pulpo a ganar Colombia.
5: El 19 de julio es la gran final para que ustedes estén.
4: Ah, el propio 19, ¿verdad?
5: Sí, el propio 19. Lo que no se sabe es el horario, porque ustedes saben que varía. Yo digo que se va a ir como entre que la 1. O.
4: La tarde.
5: Sí, como en la tarde, porque en la noche hay que ver.
4: No, sea, bueno, a lo de la plaza creo que va a ser. En la, tipo 5 de la tarde.
5: No sabemos. Pero esperemos que la final del mundial sea al mediodía. Así, pues no te quedas con las ganas de verla, Silvio, vos, Noemí también, yo también. Y pues así vamos avanzando. El camino va achicándose. Después de 104 partidos, van avanzando las selecciones. Creo que lo de Portugal. Yo le voy a decir una cosa, el haber mantenido un resultado para que te anoten al 9-1 quiere decir que ambos equipos estaban dando lo mejor, pero ya a estas alturas del campeonato pues tenía que haber sí o sí un ganador. Sí. Y yo siento que sí, hubiese sido más emocionante como lograr llegar hasta los penales y así, pero pues dada la circunstancia, el portero Diego Jota, perdón, hizo lo más que pudo. Yo le puedo decir una cosa, hizo súper atajada, grandísimo. Si no, ese marcador hubiera quedado más abultado. Yo les conté como 8 atajadas la que hizo ese portero. Si no, Acosta hubiera quedado goleado. Porque sí, en presiones y en eso, España fue más contundente, llegó más. Portugal menos, pero las veces que llegó, el Pará le dijo que no, se le fue por arriba el travesaño. Y yo no sé quién andaba más al lado, si España o Portugal, la verdad.
4: 1-0 fue el partido, 1-0.
5: Bastante parejo. Todo el mundo quería el sueño de Cristiano Ronaldo.
6: Todo el mundo vio llorar al pobre Ronaldo.
5: Y todo el mundo lloró con Ronaldo.
6: Todo el mundo, a mí no, yo no soy todo el mundo.
5: No lloraste, no, de mí.
6: Yo no lloré, me dio pesar, pero no lloré.
5: No lloró.
4: El último partido sería de Cristiano.
5: De hecho, él lo dijo en la rueda de prensa del domingo, que sí, era su último mundial. Ya estamos hablando que si él quisiera participar en el próximo mundial, estás hablando que ya tiene 46 años encima. Y ya con 41 se ve que no es el mismo rendimiento por la edad. Ahora imagínense con 46.
4: Ya no
5: das para más. Es como pedirle lo mismo a Luka Modric, que llegue al siguiente mundial con Croacia. Ya también va a tener 46 años encima. Y muchos de los que se van, y este es su último mundial, es por lo mismo, porque ya están en la edad de que en el fútbol vos con 30 años ya sos una persona de tercera edad. en el fútbol, claramente.
4: En el 91 fue el...
5: Sí, por eso ese es el rango de un futbolista. Miquel, a los 30, 32, 33 se andan retirando como para esa edad.
6: Yo ando buscando un hombre como Haaland.
5: ¿Como Haaland? Le gusta el nórdico, dice. Uy, no, chico, de mí, no, pero Haaland mide 2 metros, Haaland.
6: Por eso me gusta, tal vez me va a bañar, me va a chinear. Ando buscando un criado.
5: Miren, yo le puedo decir una cosa, y muchos van a decir que esto es por el mundial. No, ya se sabía desde el simple hecho que Noruega clasificó, Haaland no iba a llegar hasta donde más él pueda.
6: No estén de mal pensados que ando buscando un chavalo, no.
5: No, ella anda buscando un criado. Ando
6: buscando un criado grandote, que me haga mueca. ¿No ves que es bien risible?
5: La verdad, es
6: comiquísimo, hace unas muecas con su rostro que me caen super.
5: Se parece bien al androide.
6: Sí, entonces me cae bien cuando pone el cuello, lo pone como F. O sea, es tipazo.
5: Es un tipazo.
6: Sí, me gusta también cómo come bastante, entonces como que eso me cae bien.
5: Mira, Noemi, pero ¿sabes inglés?
6: No, pero hay con señas, ahora hay traductores. Ajá. Ahora los teléfonos tienen traductores, no hay problema.
5: Ok. No, yo te iba a decir, por si te llevas a Noruega, ¿cómo vas a hacer para...?
6: No, aquí le voy a pagar.
5: ¿Aquí lo vas a tener vos?
6: Sí.
5: Pero ¿y ahí lo vas a rostizar al pobre hombre?
6: Ahí le voy a poner un aire acondicionado.
5: Mira, el pobre ahorita está sufriendo en el mundial porque en Noruega hace frío todo el tiempo.
6: Sí. Bueno,
5: mira, Noemi lo quiere traer al calor de Managua.
6: No, y el chaval ha sido un boom, y ya apartando ya la broma. Es un boom, es extraordinario el tipo y tiene lo suyo. Realmente, ojalá que no cambie cuando tenga más fama de la que tiene en la actualidad. No sé, he leído bastante sobre él. Ayer leí mucho de su biografía.
5: El papá, de hecho,
6: y
5: él me gustó. También sí, fue futbolista. De 1958, más o menos, sí. Por ahí también participó con Noruega. Ahora es Haaland, pero hijo. Yo le voy a decir una cosa con respecto a lo de Brasil.
6: Ay,
5: no
6: sí,
5: sé.
6: Qué terrible.
5: Fíjense que yo le voy a decir algo, y es lo que yo siempre he dicho. ¿Cómo hacen las leyendas, estos grandes futbolistas, para no quebrarte en el momento y tener que ser el soporte para tus otros compañeros? Lo he visto mucho en la mayoría que se han ido. Bueno, Neymar no aguantó porque Neymar pues se quebró ahí mismo. Pero con la cuestión de Neymar, que eso era lo que quería llegar, se le ha señalado demasiado. ¿Por qué, Noemi? ¿Por qué, Silvio?
4: ¿Por qué?
5: Porque muchos no creen en la reacción de Neymar. ¿Por qué? Porque en el internet ustedes saben que hay diferentes formas de pensar, y está bien y se respeta. Y uno de los comentarios que más sobresalió fue de que Neymar está pagando las consecuencias de sus actos.
6: Sí.
5: Porque no fue un futbolista responsable, no era alguien que se tomaba muy en serio las cosas. Y muchos hicieron ese como viajar al pasado, como cuando él, en vez de entrenar y ser bien juicioso, bien acá, él prefería escaparse para ir a los carnavales, o sea, vivir la vida loca, pues como decimos nosotros. Entonces muchos dicen de que al final él ya estaba retirado de la selección, y mejor si hubiera ido como dicen, con las botas bien puestas, bien grande, como lo había hecho, y no la actuación que dio en este Mundial 2026.
6: Es verdad, ahí están las consecuencias de nuestros actos. Todo tiene consecuencias, y sí, después el problema es que después no queremos aceptarlo, no queremos y no queremos asumir. Por ejemplo, si uno tiene muchos excesos cuando es joven, ¿qué es lo que vas a tener en cuanto a salud?
5: Desgaste.
6: Vas a tener un desgaste terrible. Entonces después, pues, porque te vas a estar quejando y amargándole la vida a los demás, diciéndole, ay, ¿por qué esto? ¿Pero por qué? Porque vos lo hiciste, porque no te cuidaste. El que quiere llegar a viejo, que cuide su pellejo. La 9 de la mañana, 9 minutos, sí, es cierto.
5: Claro. No, claro.
6: Eso es lo que dicen nuestros abuelos, que eran tan sabios, filósofos sabios. El que quiere llegar a viejo, que cuide su pellejo. Cuidémonos desde joven, que es cuando se puede, para no tener una vejez. Sí, dignamente.
5: Bueno, Portugal se fue, se acabó el sueño del mundial para
4: Francia,
5: Cristiano Ronaldo.
4: Paraguay.
5: Ganó todo menos el mundial con su selección. Sí. Yo siento que
4: eliminó a México.
5: Al final, pues,
6: uno me
5: no
6: va,
5: todo te llega.
6: Uno me van a linchar, pero no sé, pues yo sé que me van a linchar.
5: Ajá, 9. Pero suelta tu comentario.
6: ¿Y si me caen aquí encima?
5: No importa, suelta tu comentario.
6: ¿Y si me censuran?
5: No, no te vamos a censurar, suéltalo.
6: ¿Se ven que yo me alegré cuando perdió México?
4: Ah.
6: Discúlpenme, pero la verdad que...
5: Miren, a mí me pareció muy extraño ese partido, porque el penal no era penal.
4: A muchos de la crónica les alegró.
5: No era penal. O sea, te acepto la tarjeta roja, sí, Cusián la regó, estaba más que claro que era roja, pero el penal no era penal. Para mí los dos goles ahí fueron de dudosa procedencia, porque cantaron cosas que no había. Y no solo lo dice la Nayeli.
6: O sea, mira, no sé. La verdad que es que también es cuestión del comportamiento de los mexicanos muchas veces.
5: No quiero ser muy juzgona.
6: Ni yo tampoco, pero, por eso es que no quería opinar. ¿Sí?
5: Pero Noemí ahora cobra bastante fuerza lo que en su momento al inicio del mundial yo leí, y es que si México llegaba muy largo, sí, era porque había algo involucrado por debajera.
6: Ajá.
5: Eso lo leí pues yo al inicio del mundial. Se vio también en el caso específico de Estados Unidos, donde a uno de los jugadores en el partido anterior se le sancionó con una tarjeta roja, que se supone que la tarjeta roja te quita automáticamente, vos no tenés derecho a jugar el siguiente partido, te perdés un partido y vos regresas hasta el siguiente. Y pues ahí también otra situación como de dudosa procedencia. Bueno, ni tan dudosa, porque ya se sabe lo que pasó. Creo que esto no es un secreto a voces ni nada, porque fue el mismo Donald Trump que llegó a la FIFA a pedir que le quitaran esa sanción al jugador. Y el jugador, de hecho, participó en el partido de ayer. Se enfrentaba contra Bélgica y Bélgica dio su punto de vista, que no le parecía correcto. Así fuera el anfitrión, no era correcto pasarte una regla por donde no te llega la claridad del sol, por el simple hecho que la persona tal no aceptó el resultado. Y por eso Bélgica llegó tan enojado que le esclavó 4.
6: Y me parece bien. No sé, discúlpenme, no tengo nada contra los mexicanos, que son muy presunciosos. Sí,
5: muy presumidos.
6: Muy presumidos.
5: Pero contra Inglaterra se les...
6: No, yo sé que son muy fajadores y toda la cosa, muy nacionalistas, pero ser tampoco así como que solo vos querés ser. Solo vos sos, no, tampoco es así. Vámonos a la música, 9:12 minutos y regresamos.
4: Regresamos.
6: Se sintió un poco de venenito de nosotros.
4: Un poquito.
6: Un poquito.
5: Nada más.
6: Nada más, bueno. No queremos ser venenitos.

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4: Así es, continuamos en 9:27. ¿Cómo sirvió?
5: Repítalo. 9:27 minutos. Ah, bueno. Tiempo exacto, ahora sí te dice con.
4: Gracias.
6: Capturaron a nicaragüense por andar alardeando vínculos con las maras salvatruchas.
5: Sí, fíjate que andaba creyéndose. Yo pertenezco a las maras. Sí,
4: ahora está guardado.
6: Por payasito. Payaso. Tras la reja fue puesto el nicaragüense Holvin Florentino Sánchez, de 20 años, luego de ser detenido por las autoridades en Santa Rosa de Lima, la Unión Norte, en El Salvador, por andarse jactando de pertenecer a la Mara MS-13.
4: Ahora imagínate vos,
6: de acuerdo con informes...
5: Como quien dice, pertenezco a la iglesia, ¿no?
6: Ajá, o pertenezco al batallón de cadetes, o pertenezco a un cuadro de honor en la universidad. Ahí está, por payaso.
5: Qué lindo.
6: De acuerdo con informes, disculpen, ¿verdad? Es que a veces se me sale, Dios mío, mi lindo, en la mama que ando dentro.
4: Pero por Juano ahora está guardado.
6: Sí, de acuerdo con informes, elementos de la Fuerza Armada del Salvador lo interceptaron y tras inspeccionar su celular lo hallaron, le encontraron muchas fotografías en las que aparecía junto.
5: Entonces era cierto.
6: Lo aparecía junto a supuestos integrantes de las maras. Además, en las imágenes aparecía presuntamente realizando señas asociadas a esa estructura criminal. Ah, pues ahí se, ya eso es otra cosa.
4: Ah, pues sí.
6: Ah, bueno, pues entonces ahí está, bien preso.
5: Bueno, terrible. Pues. Y adolescente es absuelto por matar a su padrastro en Nueva Segovia.
6: Ah, pasó.
5: Dice que la doctora Marbelí Blandón, titular del juzgado de juicio de Ocotal, Nueva Segovia, falló a favor del adolescente de 16 años que mató a su padrastro Lester Genaro Rodríguez Méndez, de 39 años, dice que en legítima defensa propia. La judicial dijo, lo dejó absuelto en libertad, quedará el adolescente al probarse que mató para defender a su mamá. El libelo acusatorio indica que los hechos ocurrieron la madrugada del pasado 12 de enero en la vivienda madre-hijo, ubicada en la comunidad de La Uvas, en el municipio de Jalapa, departamento de Nueva Segovia, donde Rodríguez llegó a discutir con su pareja y luego la agredió físicamente. El hombre con una mano sujetó al cuello a su pareja, mientras en la otra tenía un machete, por lo que la mujer, a como pudo, empezó a gritar. Su hijo, al escuchar, entró al cuarto para intentar detener al agresor y al ver el peligro en que estaba su mamá, le disparó al sujeto 3 veces, causándole la muerte.
6: Hombre,
5: durante el juicio, la judicial concluyó que tanto el menor como su mamá eran víctimas de violencia intrafamiliar y que el joven no provocó el enfrentamiento, por lo que ordenó su libertad inmediata al aplicar la figura de la legítima defensa.
4: 9:30 minutos de la mañana, nos vamos a mantener siempre en suceso. Adolescente de 14 años es hallado muerto en Jinotega. La mañana de ayer lunes fue encontrado el cuerpo sin vida del adolescente Leider de Jesús Benavides, de 14 años, quien fue reportado como desaparecido desde el pasado viernes 3 de julio. El cadáver del menor fue descubierto con supuestos signos de violencia en medio de unos cafetales de la comunidad El Sarayal, en el departamento de Jinotega. El hallazgo fue realizado por pobladores quienes habían iniciado la búsqueda a partir del reporte de su desaparición, tras ser visto por última vez en la comunidad de Abisinia, en un sector que conduce al municipio del Cuá. De acuerdo con los reportes preliminares, el menor fue visto en compañía del joven Axel Joan Cárdenas, de 19 años, originario de Huilí, de quien se desconoce su paradero. Las autoridades se encuentran investigando con ayuda de expertos forenses las causas de muerte del adolescente Leider de Jesús Benavides, y la noticia del hallazgo ha causado consternación entre familiares, amigos pueblos y habitantes de la zona, quienes permanecían atentos a la búsqueda con la esperanza de que el adolescente fuera encontrado con vida.
6: Otra información lamentable, el NICA Omar Vázquez falleció en accidente laboral en Luisiana, Estados Unidos. Un profundo dolor embarga a una familia de San Juan del Río Coco, Madrid, con la irreparable pérdida de Omar Antonio Vázquez Gutiérrez, de 36 años, en un accidente laboral ocurrido en Estados Unidos. La señora María Alejandrina Gutiérrez, quien habita en la comunidad Las Nubes, confirmó el deceso de su hijo Omar Antonio, quien residía desde hace 4 años en el estado de Luisiana, Estados Unidos, donde laboraba en el área de la construcción. Según las versiones preliminares, Omar Antonio sufrió una caída desde una escalera mientras laboraba, y aunque fue trasladado de emergencia a un centro asistencial, falleció minutos después, causando consternación entre familiares y amistades, y obviamente que nosotros como Radio Nicaragua nos unimos al dolor de la familia.
5: Bueno, terrible, Noemí. Así están las cosas. Así andan las cosas.
6: Hay otro fallecido, muchachos.
5: ¿De cuál?
6: Allá, en Peña Blanca. ¿Ya no la han leído?
5: Nica.
6: Ajá, ya la leí.
5: No solo el titular, pero no tenemos el desarrollo.
6: Bueno, tengo.
5: ¿Tú tienes el desarrollo
6: de la noticia? Después viene el desarrollo.
5: A ver, Noemí.
6: Bueno, el nicaragüense Glesvin Robán Avilés Hernández, de 27 años, murió ayer, el domingo, a causa de las múltiples fracturas que sufrió el sábado, la mañana del sábado, al ser atropellado por una camioneta cerca del puesto fronterizo de Peña Blanca en territorio costarricense. Parientes informaron que Glesvin Avilés era conductor de furgones y sufrió el accidente el sábado a las 6 de la mañana cuando se bajó del cabezal para ir a una cafetería. En ese momento, una camioneta conducida a exceso de velocidad lo arrolló junto a otro colega de apellido Gutiérrez, lanzándolos a un lado de la vía, inconsciente, y después parece que no se dio, a lo mejor no se dio seguimiento, porque ambos fueron auxiliados por unidades de socorro que los trasladaron a una clínica del cantón de la Cruz, Guanacaste, donde Glesvin fue declarado muerto, pobrecito. El infortunado habitaba en la comunidad costera de Miramar, cerca de Puerto Sandino, municipio de Nagarote, departamento de León, donde se espera sean repatriados sus restos.
4: Ay, caramba. Bueno,
5: pues, tristemente, Noemí, tristemente. Bueno, tenemos la hora, las 9:34. Hoy es día martes 7 de julio. Ya empieza la canícula, viene pronto.
6: Y no es que ya está
5: horrible.
6: La canícula, no es que ya está.
5: Pues dicen que todavía va a caer su chaparrón, dicen.
6: No es que ya entró la canícula.
5: Dicen que en la Costa Caribe va a haber lluvia en la Costa Caribe.
6: Sí, y aquí no.
5: En el norte, de Matagalpa, en Estelí, como que están lloviendo también un poco. En Managua es que hay cero lluvia, ¿no?
6: Yo no sé, cero como lluvia. Que no pagamos.
4: Como que estaremos pagando nosotros.
5: Pasan altas las nubes en Managua.
4: Aquí no, en otra pasadita.
6: Aquí nada, ni miada de gato tenemos.
5: Mejor poneme música, ¿no?
6: Bueno,
5: pongamos música.
6: Chicos, vámonos a la
5: tres música. Tres discazazazos y volvemos.
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6: Nueve cincuenta y un minutos de la mañana. Para los fanáticos y los amantes del deporte, nosotros les informamos que el partido que muchos esperan, porque es más, ahorita en la mañana el uniforme fue la camisa de Argentina para muchos. Entonces este encuentro se va a disputar a las 10 de la mañana, o sea, en 9 minutos.
7: En breve.
8: Argentina-Egipto.
6: Argentina-Egipto, por un lado está Salah y por el otro lado está
9: Salado.
6: No, está Messi, no está Salado.
9: Salado pecado.
8: Salado porque es con Argentina, Egipto.
9: Ay, entonces
8: no es. Un hueso duro.
9: Dice la monividente, una mona que tienen ahí, que va a perder Argentina, dice. Y va a ganar a Egipto.
6: ¿Será?
9: La monavidente que sale.
8: Esa mona está ciega, ¿no?
9: No, es una mexicana. ¿Crees que es mexicana?
6: Sí, es mexicana.
9: Y que dicen que ella todo lo...
6: Pero ella, nadie les cree, porque miren que los científicos estaban diciendo que el ganador de este mundial iba a ser Países Bajos. Y Países Bajos ya está en su casa.
9: Y ya está en su casa.
8: Sí, no.
10: Para quienes decían que la FIFA, el mundial estaba mañado, que iba a ganar Cristiano Ronaldo, y ayer lo despacharon para su casa.
9: Ya está en la casa.
8: Anda todo al revés.
9: Está llorando, así es que todo les ha salido por las cuajadas.
10: Pero hay que preocuparse de ese tal Haaland.
9: ¡Haaland! Sí, hombre.
6: La verdad es que...
9: Ahora todos somos Haaland.
6: No, la Noemí hasta ahora está conociendo a Haaland.
9: Sí, yo hasta ahora estoy conociendo a Haaland y me cae. Es que me gustó por la altura, la fuerza, y ya dije yo, ay, ya me duelen los huesos, mejor este tipo me va a bañar, me va a llevar a la cama ya, y se le va a pagar, ¿no?
6: Pero escucha así, Pablo.
9: No es que nada gratis.
6: Quiero traer al calor de Managua. Le estoy diciendo que ahí en Noruega no conocen el sol.
10: Sí, no, hombre, y se va a descomponer aquí cuando venga aquí a Nicaragua.
6: Pero dice que no importa que se lo va a traer.
9: Se tira pa' curso. Se le va a pagar.
6: Ella se tiene que ir a Noruega, ya le dije.
9: Sí. No, pues sí, fíjate que he estado viendo bastante sobre el chavalo y, hombre.
6: Chavalón
9: enorme. Dice, el COVID levanta provisionalmente la suspensión del Comité Olímpico Ruso. Fíjate, vos. Van jalado. ¿Qué más tiene?
8: La mueve, entonces.
9: Jalan. Sí, jalan, la mueve. Jala.
8: Bueno, 9:53 minutos y 14 sectores de Managua están más limpios, Noemis. Se está limpiando la ciudad.
6: ¿Viste, Noemis? ¿Escucharon tu súplica?
8: Botaderos.
9: Bendito Dios.
8: Ya viste, al tanto, pues que te hicieron caso.
9: Por eso es que no debemos de cansarnos.
8: No hay que darse por vencido.
9: Sí.
8: Dice, como parte del programa Jugar Limpio, hace de tu barrio tu cancha, que ejecuta la alcaldía de Managua, pues se ha eliminado la basura en 14 sectores de la capital. Y la última acción se ejecutó cerca del cauce 31 de diciembre. A esta acción se sumaron estudiantes de la Universidad Central de Nicaragua, quienes con palas, escobas, bolsos y otros limpiaron este sector que se ubica cerca del campus universitario. El vicealcalde de Managua, Enrique Arma, destacó que en esta ocasión 70 estudiantes y brigadas de la municipalidad se unieron en esta labor de limpieza. Desde que inició la campaña, dijo que estos se sumaron a esta jornada 720 protagonistas. Se retiraron 201 metros cúbicos de desecho, lo que equivale a 13.4 metros cúbicos de jornada de limpieza. Y señaló que entre los barrios que se han sumado a este programa, pues se encuentran el Jorge Dimitrov, William Díaz, Jorge Casale, Elisaías Gómez, Vía Libertad, Vía Jerusalén, Ciudad Belén, Benedicto Valverde, Unidad de Propósito, Las Agüitas, entre otros sectores.
6: ¡Bien, niño! ¿Viste, Noemí? Uh-huh. Que al fin, te escucharon.
9: Mira, Silvio, yo me siento feliz.
6: Y la Noemí, la última vez que le hizo el llamado a mantener limpio, está llorando, dijo, ya no vuelvo a decir
8: no
6: nada.
8: Ya no vuelvo, ya no me hace.
9: Pero mira, a ver, no hay que darse, eso es una muestra que no hay que darse por vencido jamás.
8: Por eso dice el que persevera,
6: alcanza. ¿Viste?
8: Yo creo que así va a ser también con estas olas de accidentes, ¿no? Mire, tanto que decimos, un día van a hacer caso.
9: Es cierto, entonces no nos cansemos,
6: hay que cansarse, sí, hay que cansarse. Aunque sea llorando, pero hay
9: aunque
6: que
9: sea llamar. Que nosotros lloremos, nos arrastremos, pero vale la pena cuando estamos recogiendo esos frutos. Tenemos reportes al 7662-7952. Nos mandaron a decir, bendito el hombre que confía en el Señor y pone su confianza en Él. Amén. Jeremías 17:7, buenos días, mis amores. Saluditos a Pablito, ya salió Paulín.
6: Ya se fue, Pablito. Por ahí le vamos a pasar los saludos.
9: ¿Y no saben quién es la que nos mandó eso bonito?
6: La Silvita Elena.
9: La Silvita Elena, nuestra jefecita linda.
6: ¿Ya
9: porque
6: regresó?
9: La chica que tenemos allá
6: En Matagalpa
9: solo nos dan la con dulce.
6: No, pero acuérdense que ya nos mandó a decir que anda trabajando.
9: Sí, pero que trabaje y que se lleve su teléfono.
6: Y ahí si no puede, no.
9: Que se lo lleve.
6: Ah, está, no, anda bien exigente.
8: Báncame.
6: Y si se le pierde, ¿vos se lo vas a pagar, Noemí?
8: Sí, no,
6: ¿ah?
8: No,
6: o si se lo lleva el zorro.
9: ¿Qué pasó?
6: No sé, pero si se lo lleva el zorro.
9: El zorro no se lo lleva.
6: Hasta como de la zorra, no te lo lleves.
8: Sí. Pierde el pelo.
9: Pero no las mañas.
8: Bueno. ¡Uy! Sigue la jornada de donación de sangre, Noemí.
9: Seguimos.
8: Se sigue hoy 7 de julio.
9: Miren, hay que donar sangre, muchachos, parece porque hay que seguir salvando vidas, aunque la gente ande buscando la muerte,
6: no,
9: porque se la andan dando. Fíjate que hoy, ajá, que veníamos, no, miramos con varios choques, una muchacha se dio vuelta en una moto allá por el Loyola, pero se incorporó rápido, estaba con pena, pero iba lastimada. Después miramos que por la radial, uh-huh, había otra persona, siempre con moto.
6: Es como ahorita en la mañana cuando ya no estábamos cruzando para buscar el bus, ya estaba en rojo.
9: Ajá.
6: Y todavía el de la moto casi choca a un señor que venía para el lado contrario, pues venía entrando donde yo venía saliendo.
9: Ajá.
6: Y el señor solo se quedó así, porque es que le quedó a pocos centímetros de levantarlo. El señor se queda congelado y después dice, es que ustedes no pasan. Y yo, oye, hijo, pues si te enrojo, le digo, calmate.
9: Hay otra cosa que todo mundo tiene derecho a andar buscando la vida.
6: Claro.
9: Y de buenas, pero hay que saberlo hacer. Por favor, dejen de estar poniendo caramancheles encima de las cunetas, porque no nos están dejando espacio a los peatones para salvarnos de los que andan corriendo como locos. No tenemos aceras porque la gente está poniendo ya los plásticos negros. ¿Por qué no quitamos esos plásticos negros horribles?
6: Más bien le dan mal aspecto.
9: Mira, tienen su porche y se salen fuera del porche. Hagan todos los negocios en el porche. Dejen de estar ocupando las aceras. Eso es prohibido aquí y en cualquier lado del mundo. Por favor, otra cosa. Por favor. Aquellos que se ponen en las motocicletas a estar buscando los pick-up para de InDriver. Ajá. Yo apoyo mucho a InDriver porque ha venido a resolver la vida de muchos de nosotros que nos cansamos de los malos tratos. Cierto. de los taxeros.
6: Y ¿no? Lo exagerado que cobran.
9: Y lo exagerado que cobran, que te van subiendo sobre ruta un montón de gente.
8: Y entonces, la inseguridad.
9: Y la inseguridad. Ahora. Entonces ahora estamos súper bien con el servicio de InDriver. Pero hay algunos compañeros que se ponen en las motocicletas y a agarrar clientes se ponen casi en la media calle porque no se orillan y se ponen a buscar su cliente
6: o buscan un punto como la mayoría y visto que se quedan en la gasolinera
9: es correcto
6: ahí en el
9: pues por el amor de Dios, pero no sean tan imprudentes. Eso es lo que teníamos que decir. Hay algunas también haciendo el llamado a Enatrel, hay unas luminarias que están ubicadas ahí en la calle del Teológico Bautista. Entonces necesitamos ahí que nos habiliten las luminarias porque nosotros estamos ahí como en una zona de mucha delincuencia y ahorita que está dañada una, están haciendo de las suyas y esperamos que la gente de Enatrel nos haga caso. Exactamente la dirección, costado sur, Colegio Bautista, 2 cuadras abajo, 10 varas al lago. Necesitamos que sean habilitadas las luminarias. Toda esa calle principal está sin luminarias y los vagos están haciendo de la suya. Muchísimas gracias. Hablo para ustedes, la iluminada Noemí Mayorga. Buenos días.
8: La iluminada.
6: Sí. 10 de la mañana, nos vamos a la música.
9: Por favor, si es que hablamos más que qué. Bueno.
6: Más que vitrola.
9: Pues. Miraba que hay otro mensaje.
6: A ver,
9: mensaje.
6: A ver.
9: Dice, no los puedo dejar solos porque ya me están poniendo los cachos.
6: ¡Ay, mamá!

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5: ¿Ah? 10:13.
6: ¿Cómo?
5: 10:13 minutos.
6: Bueno, ya el compromiso arrancó. Para los del deporte, llevamos 12 minutos. Hasta el momento nadie lleva gol, pero sí la posesión del balón la ha tenido más Argentina que Egipto. Y los tiros a puerta, ambos tienen 0-0. No ha sido ninguna llegada concreta. Vamos a ver, creo que acuérdense que así se están poniendo los partidos al inicio, muy buenos, ahí le van metiendo sazón y cuando mira la emoción del momento. Nos vamos a quedar un poco con la farándula, Noemí. Ajá. No sé si hoy ya le diste a conocer a nuestros oyentes. Y es que se acabó el dembow, dicen. Ah, no lo digo yo.
7: Dembow.
6: No lo digo yo. Así están muchas de las personas que dicen, no, se acabó el dembow, ya no va a haber más. Y es que resulta que uno de los referentes de este tipo del género, que es el Alfa, no sé si ustedes lo han escuchado mencionar, que por cierto estuvo por estos lados en la tierra de los volcanes, el Alfa, pues se bautizó. Ajá. lo hizo saber a través de las redes sociales que se bautizó y anunció una nueva etapa en su vida.
7: Qué bueno, ese tipo de cambios nos encantan.
6: Así es, y lo hizo públicamente al darnos a conocer la noticia que iniciará una nueva etapa por la fe cristiana. Así que ya se acabó, ya no va a haber dembow, la mamá de la mamá de la mamá, ni nada de eso, no. Y ahora pues nos da a conocer también que la ceremonia se realizó en un centro cristiano ahí en República Dominicana, donde estuvo acompañado por sus familiares y miembros de la congregación. Uno de sus hijos también recibió el bautismo durante el servicio religioso y durante el acto el intérprete compartió un emotivo mensaje en el que agradeció a Dios por las bendiciones que ha recibido a lo largo de su vida y aseguró que desea vivir conforme a los principios cristianos.
7: Qué bueno.
6: Su mayor anhelo es que su familia permanezca unida y que sus hijos crezcan con valores basados en la fe. Así que ya saben, ya no va a haber más canciones del dembow por parte del Alfa. Me imagino yo que pues ahora sus canciones van a ser letras cristianas, como lo están haciendo muchos, que ya después de un tiempo, como dice Héctor Delgado, en su momento conocido como Héctor el Father, después de probar todas las riquezas del mundo, pues ahora decidieron dejar esa vida por un lado y servirle a Dios.
7: Qué bueno, eso sí lo recibimos de buena manera, ya convertido, ya se convierte en la fe cristiana, el Alfa, pues y eso nos llena a nosotros de alegría, ese tipo de cambio. Y siempre quedándonos ahí en el mundo de la farándula, Ernesto La Guardia, el actor mexicano, es el primer confirmado de la Casa de los Famosos México número 4.
6: ¿Y quién es ese? ¿No? Para los que no saben, que no conocen de nombre.
7: Sé yo que no veo novelas y cómo
6: no. Contanos, Noemí, es que hay gente que no se le aprende los nombres a los
7: Ernesto
6: artistas.
7: Ernesto Lagua, es que solo lo digo yo así de manera de titular.
6: Él participó en la icónica producción de esta novela que, ¿quién no la vio? Amor Real.
7: Imagínate, yo no la vi porque
6: ¿no la viste, no?
7: Que yo no veo novelas.
6: Sí, él participó en Amor Real. Era el hermano de la que se casó con el otro solo por el dinero.
7: Sí, entonces nosotros, yo porque no veo, pero sé que una gran mayoría de amigas y amigos ven novelas, entonces les digo, Ernesto La Guardia es el primer confirmado de la Casa de los Famosos México 4, y pues ya para que sepan.
6: Ya empezar la gente a agarrar su favorito, a desgreñarse con los amigos, porque no te parece, no, que para mí es mejor este, no, que no, pareciera broma, no, de mí. Pero ustedes saben que este reality, o como lo quieran catalogar, es de México, pero ha tenido una gran aceptación en el mundo, de que no importa dónde estés, Noemí, sí. Si a vos te parece que él es tu favorito, vos lo vas a defender. Y si a tu amigo le parece otro, entonces ahí vos ves que empiezan los amigos, porque viste lo de ayer, que hizo el que te gusta, vos, y ya se convierte en tema de debate.
7: No, y pero fíjate que ha sido una gran idea esto de la casa de los famosos, porque yo muy pocas veces lo he visto, pero oigo que todo el mundo, casi una gran mayoría de mis amigos míos me dicen, no, dejémoslo para otro día porque hoy voy a ver la casa
6: de los famosos. Domingo de eliminación.
7: Ah, dale, pues, le digo, para otro día, lo dejamos para otro día. Y entonces, pues, me gusta porque por lo menos en algo se están ahí quedando en la casita. Cambiando de tema rápidamente, hermano de Ariana Grande sufrió una lesión cerebral tras terrible accidente.
6: Sí, la cosa está fea.
7: La cosa está fea para pues la familia de la Ariana Grande. Con esto lo de su hermano. Otra cosa, sorpresa, Dan Sandler ofició la boda de Taylor Swift y Travis Kelce.
6: Esa boda fue la del año.
7: Sí, esa boda del año.
6: Cerraron el Times Square. Lo hicieron ahí ese lado. Es más, hay muchos detalles que todavía faltan por confirmarse, por eso no les había dicho nada, porque hasta a mí no me ha llegado la información, pero prácticamente la mujer la hizo privada su boda para los reporteros, obviamente, pero el simple hecho de cerrar el Times Square,
7: sí.
6: Imagínate, mami, tiene billete. Ay,
7: tiene billete, imagínate la
6: Además, tele. Dicen de que su canción de entrada para la boda, pues, la Ajá. que ocupan, no me acuerdo cómo se llama, ahorita en este momento se me escapa, fue una de sus propias canciones, que Ajá. representa como el amor propio.
7: Lo de la marcha nupcial.
6: Ajá. Oh. Fue un tema musical de ella inspirado en el amor propio, en las enseñanzas de la vida, y
7: qué bueno.
6: Como el renacer prácticamente es lo que quiere dar a entender esa canción.
7: Qué bueno. Y ya cerrando esto, pues, de lo del mundo rosa, porque decimos solamente lo más principal, seguidores de BTS protestan contra suspensión de conciertos en sí. Chile. Dice, esto es muy injusto. ¿Y por qué se cerró?
6: Que ahí las cosas están un poquito complicadas
7: con, ¿no?, el loco.
6: Sí, entonces, pero no, espérense a ver qué pasa, porque también los BTS es una banda tan reconocida, sí, a nivel mundial, que te cobra demasiado, y si el país no tiene la suficiente, obviamente, dinero para ofrecerle, y segundo, las condiciones, porque esta banda mueve masas. Y si no tenés dónde meter, o sea, albergar tantas personas, pues obviamente eso te abre una brecha para no poder continuar con los preparativos. También, para manera titular, Lionel Richie, bueno, no sé, creo que así se pronuncia, regresó a los escenarios tras sufrir, pues, un episodio ahí de salud bien complicado de la semana pasada. Se veía dando seguimiento a él y pues ya logró superar ese episodio de salud y regresó a los escenarios. Por el momento nosotros nos vamos a ir a la música, 10:20, al minuto 15 ya va ganando.
7: ¿Quién?
6: Egipto. Ya va adelante Egipto 1-0 con gol de Yasser Ibrahim.
7: Qué bueno, pues.
8: Ya va ganando Egipto.
7: Ya ganando Egipto.
8: No falta que se cumpla.
7: Yasser Ibrahim. Lo que dijo la mona vidente.
8: Sí,
7: las 10 de la mañana, 20 minutos. Vámonos a la música.
8: Vámonos. 10:20.
7: Buenos días.

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4: Bueno, 10 de la mañana, 35 minutos, 10:35. Buenos días.
5: Buenos días.
6: Bueno. Que se puso nubladito.
5: Ah. Pero ya salió el sol.
6: Y ya salió el sol.
5: Fue un ratito nada más.
6: Tengo por aquí.
4: Más viento
6: va a ser. Ah. Y es cierto. Caramba. Es verdad. La saidita Lucía Borges nos envió el pronóstico del tiempo, onda tropical 17, generará lluvias, ambiente caluroso y viento, fuerte viento, es cierto, chicos. La onda tropical 17.
4: Bastante
6: cólico. De plaza.
5: Comió repollo.
6: Lo que hay que darles es una colipax. La onda tropical 17 que se desplaza sobre la región del Pacífico e interactúa con una vaguada y la zona de convergencia intertropical va a generar ambiente caluroso, vientos de moderados a fuertes y lluvias principalmente en la región del Caribe y la región central de Nicaragua. El pronóstico del Instituto Nicaragüense de Estudios Territoriales, INETER, detalla que en el Pacífico, ajá, o sea, nosotros, en horas de la mañana el cielo estará soleado y por la tarde habrá nubosidad. Ay, qué
5: lindo.
6: Al
5: menos pues va a ir bajando la sensación térmica.
6: Bueno, se prevén lluvias de débiles a moderadas, acompañadas con tormentas eléctricas ocasionales en horas de la tarde en alguna zona, no en todos, para que después no digan, ay,
5: la Noemí dijo.
6: No, en alguna zona. Los vientos tendrán velocidad de 10 a 25 kilómetros por hora y rachas de hasta 50 kilómetros por hora. Las temperaturas máximas 36 grados, principalmente en el occidente, y valores menores de 30 grados en la meseta de los pueblos. Para las regiones norte y central y Caribe se pronostica cielos nublados con lluvias de débiles a moderadas, tormentas eléctricas ocasionales, vientos con velocidad de 10 a 20 kilómetros por hora y rachas de 50 kilómetros por hora. Las temperaturas máximas alcanzarán los 32 grados. Abro para ustedes la meteoróloga de turno, Noemicita Mayorga, la grande.
4: La fenomenal.
6: La fenomenal. ¿Quién lo dice? Ella misma.
5: La Noemí sí. Mayor. Ahí,
4: porque ahí no fue encuesta ni nada.
5: No, ella misma lo dice.
6: La única que me quiere es doña Marisela, dice la Silvita Elena. No,
5: ¿cómo es eso?
6: Silva, ¿cómo vas a decir eso?
5: Sí, nosotros también te queremos, Silvita. Aquí no solo la Marisela.
6: Y es más, nosotros no te queremos, te amamos.
5: Es más, nosotros te acompañamos todos los días y la Marisela solo viene de vez en cuando.
6: Así es, quiero enviar saludos para Anabel, también una gran oyente nuestra. A la Martita Castillo, que nos escucha allá en Campo Bruce. Sí, la esposa de Palavicini. Sí, saludos para ella, para su hija Scarlett.
4: José Luis.
6: La viuda de José Luis. Porque ya no está José Luis con nosotros, pero siempre está sintonizando Radio Nicaragua, porque es una radio.
5: Para vos. ¿Y la Rosita Dávila?
6: La Rosita Elena Dávila no se pierde. Ayer platicamos hasta medianoche.
5: Ayer hablaron hasta por los codos.
6: Hasta por los huerere. Y yo felicito, como felicitó Silvio al inicio de la radio revista, los 14 sectores de Managua están los más limpios.
5: De verdad que es así, para paso a paso, no, a mí se va a ir limpiando Managua.
6: Y yo así quiero también decir que toda Nicaragua,
5: antes de jubilarse, dice
6: antes
5: que
6: de jubilarme, y que no
4: pero
6: pierda.
4: Ya viste que poquito a poco, yo sé que cuesta, pues, porque uno dice,
6: no hay que darse por vencido.
5: Y ahora con la iniciativa de la alcaldía del mundial, también ese es otra.
4: Mientras más consejo doy, más es un
6: día. Sí, no hay que huevarse, hay que seguir adelante.
5: Claro, 10:39 minutos de la mañana, muchachos, esto se está poniendo bueno. Al minuto 20, pues, se marcó un penal a favor de Argentina. Y a que no adivinan qué pasó.
6: ¿Qué pasó?
5: Se lo atajaron a Messi.
6: ¡Hijo de la mama!
5: Sí, no, esta vez Messi no pudo convertir el penal en gol. La verdad, las cosas es que el portero de Egipto lo adivinó, y esto abre pues todavía la victoria hasta el momento para Egipto. Todavía el compromiso sigue 1-0.
6: Hombre, jovero.
5: Y la cara de Messi, como quien dice, híjuela, la que me acabo de fallar.
4: ¿En qué minuto, Mayer?
5: En el minuto 20.
4: Del primer tiempo.
5: Del primer tiempo. Es que todavía seguimos en el primer tiempo estamos en el minuto 29.
6: Ok.
5: Al 20 se le... O sea, se marcó un penal a favor de Argentina y Messi pues no lo pudo convertir en gol, y eso pues todavía le da la ligera ventaja a Egipto.
6: Es correcto. Bueno, muchísimas gracias.
4: Bueno.
6: Gracias, ya vamos al día. Un conductor responsable deja... Pobrecito, miren a Messi.
5: No se la creí el hombre, que no la pudo marcar.
6: Y hombre, Noemí dice, andamos con la onda de querer bajar de peso. Pues coman menos carbohidratos.
5: Menos pan.
6: Miren, no es que lo van a dejar del todo, porque la droga no se deja de todo.
5: No, se deja al suave.
6: Al suave, en dosis. Pero no coman mucho pan. Y si vas a comer un poquito de pan en la mañana con tu cafecito, basta. Ahí parala. Al mediodía, comes algo más suavetón. Preferible no cenar, algo ligero.
5: No, y la Noemí sí les puede darle...
4: Hoy en la mañana leímos, Noemí, que bajar de peso, decías que tres hábitos usó alguien ahí. Dormir bastante,
6: sí.
4: A consumir muchas proteínas. Y en el día caminar.
6: Con eso bajo. Con eso bajan de peso, ¿verdad?
4: Sí.
6: Dormir más, beber suficiente agua, aumentar el consumo de proteínas, según el entrenador Ali. Dormir más, y eso es verdad.
4: Es que no te da ganas de estar picando y haciendo y picando.
6: Sí, pero es que dicen que el cuerpo como que quema las calorías.
4: Sí.
6: Si vos estás acostado y dormidito. Por eso es que te mandan a que te metas a la cama.
4: Te hidrates bien.
5: Y sobre todo mantener la rutina del sueño, ¿no? A mí no es que un día me voy a acostar a las 8, el otro a las 10,
6: como la Noemí,
5: a las
6: 11, pues,
5: el otro
6: que
5: a las 12, el otro no duermo.
4: Cuando estás acostado y te hidratas bien, entonces el cuerpo viene y expulsa bastante agua y van toxinas.
6: Es correcto.
4: Y muchas cosas que desecha el cuerpo.
6: Y aquí está, fíjate, esta nota, según el entrenador Ali, dormir más, beber suficiente agua y aumentar el consumo de proteína lo ayudaron a perder 25 kilos en apenas 24 semanas, sin recurrir a las famosas dietas restrictas ni pasar tanta hambre como sueles pasar en estos tiempos. El especialista compartió su experiencia en redes sociales tras reducir su peso de 101 kilogramos.

0: acostarte temprano y beber agua y comer decente. No que comemos
1: mucho en el desayuno y ya no hacemos el almuerzo ni la cena.
0: No, mucho comen en el almuerzo, mucho en el desayuno.
2: Pero no te quieres almuerzo como que sí está bien.
0: El almuerzo está bien.
1: El desayuno también, solo siento que sí, la cena sí, es la que...
0: Es la cena.
3: Desayuno y almuerzo está bien.
0: Está bien. En la noche, pero tranqui.
3: Ahí está el detalle. Nada
0: más. En la noche, tranqui, bajarle unas rayitas.
1: No, y fíjense que...
0: A veces
1: uno dice que es psicológico, Noemi, pero el cuerpo se acostumbra cuando vos le das una rutina donde vos le decís a tu mismo cuerpo, hoy voy a comer galletas con avena o de soya o lo que vos tenés, y llega un punto donde el mismo cuerpo se acostumbra tanto que cuando vos le querés meter alguna cena completa y más pesada, él te lo rechaza.
0: Es cierto, pasa.
1: Sí, te lo rechaza por completo. Entonces hay que mantener un estilo de vida saludable. El ejercicio, caminar, no es que te vas a ir a meter a alguien y te vas a matar hasta quebrarte todo al día siguiente, no poder levantarte, no. Vas a ir haciendo y subiéndole escala los ejercicios de acuerdo a tu cuerpo se vaya adaptando, porque esa es otra cosa también. Te vas a meter al gimnasio y vos querés hacer la rutina de alguien que tiene años en un gimnasio.
0: Así es.
1: Y eso es exigirle a los músculos, donde vienen los famosos desgarres y todas estas cosas.
0: Correcto.
1: Bueno, 10:44, yo tengo una nota curiosa, muchachos.
3: Ajá. ¿Qué tan curiosa?
1: Conductor responsable deja todos sus datos al chocar un carro estacionado. Híjole. O sea, como quien dice, yo te choqué el carro y por acá me puedes contactar. Un hombre habitante de la localidad granadina de Maracena, en España, se dirigía a su trabajo al buscar su carro, notó que este presentaba daños tras haber recibido un golpe. Sin embargo, se llevó una gran sorpresa, y es que en el parabrisas había una nota con los datos del responsable del golpe de su carro. En el mensaje, asumía la responsabilidad de lo sucedido y pedía disculpas al propietario del vehículo afectado. Y decía lo siguiente la nota: lo siento mucho, mi maniobra en el vehículo, pues, rocé el suyo sin darme cuenta. Le dejo mis datos para el seguro, así señalaba lo escrito.
0: Fíjate.
1: ¡Qué responsable, qué Noemi! Junto a la explicación de lo ocurrido, el conductor dejó una nota detallada en la que describía cómo se había producido el roce durante una maniobra. También incluyó un pequeño dibujo similar a los que se utilizan en las partes amistosas de accidente y facilitó los datos de su compañía aseguradora para agilizar la gestión. O sea, como quien dice, Noemi, te choqué el carro, pero no te preocupes que yo te voy a resolver.
0: ¡Qué bonito, vos! Y entonces, chicos, la producción de Pitay alcanzó, ya la leyeron.
1: No.
0: Alcanzó 151.400 kilogramos entre enero y mayo de 2026. Un total de 151.400 kilogramos de pitaya se cosechó entre enero y mayo en más de 100 fincas de nuestra amada Nicaragua. Y lo que me alegra es que en otros países le llaman la fruta del dragón y tiene una demanda hiper, y nosotros también exportamos. Eso es buena noticia y muy buena entrada a nuestros productores, que la sigan haciendo, que sigan trabajando, que vayan paso a paso a cómo va Nicaragua linda, que ya nosotros muy pronto llegamos a la celebración del 19 de julio.
1: Así es.
0: Sí. Minuto a minuto, Argentina y Egipto, cuartos de final, ahí estamos.
1: Ahí estamos.
0: Vamos, vamos, sí, se puede. No, hombre,
3: ¿a quién es? Sigue ganando Egipto.
1: Sigue ganando Egipto.
3: Pacho de cuerpo, ¿no?
1: ¿Será que la
0: monavidente?
1: 45. Ya está finalizando la primer
3: y en el segundo tiempo van a presión, mano.
1: Pero recuerden que ahorita con las pausas de hidratación dan 6 de agregado. Entonces, sí, pues hay que esperar. Lo que será cierto que el pulpo tenga razón, que la monavidente tenga
0: que
1: razón.
0: La monavidente.
1: ¿Te imaginas qué clase sorpresa sería
0: son
1: esa?
0: Que son casualidades quede también. Sí.
1: No, pero imagínate clase sorpresa que Argentina se quede.
0: Ya, Julio lleva 7.
3: Puede suceder.
1: Julio lleva 7, ya.
0: Lleva 7 tragos.
3: Puede suceder.
0: Yo creo que ya nos vamos,
3: chicos,
0: yendo.
3: Nos quedamos aquí.
0: Ya nos vamos.
3: Bueno, no, faltan 40. Mira, Mercado Campesino dinamiza la economía local en Nandaime. En el costado este, la alcaldía de Nandaime, pues se convirtió en el punto de encuentro para productores, los que sacan su cosecha, sus productos verdes, las familias que visitan el tradicional

0: Campesino, un espacio que impulsa la economía local y acerca los productos de calidad a la población, todo lo que es bien fresco. En este mercado los visitantes pueden adquirir fruta, verdura, granos básicos, ropa, calzado, bisutería y una variedad de elementos preparados, incluyendo desayunos y a precio accesible. La iniciativa permite que productores y emprendedores de la zona, y de la zona rural sobre todo, del municipio, comercialicen directamente sus cosechas y productos, fortaleciendo sus ingresos, y que vaya del productor al consumidor, nada de intermediario.
1: Entonces,
0: así el producto es más barato y más fresco. Además de ofrecer una amplia variedad de artículos para la canasta familiar, el mercado campesino se ha consolidado como un espacio de convivencia y dinamización comercial que beneficia tanto a comerciantes como a consumidores.
1: Hombre, jovero. Bueno. Una derrota y millones en juego, dice. Las lágrimas de Cristiano dividieron a miles de apostadores. Todavía hay gente que no...
2: que no se la cree, que perdieron
1: el
2: dinero.
1: No se la cree, que perdieron tantas casas, millones y millones. Los usuarios debaten si Ronaldo realmente lloró tras su eliminación del Mundial para obtener ganancias a través de la plataforma Polymarket. Y está como en tela de duda.
2: Pues sí, lo vimos que lloró.
1: Yo lo vi que lloró.
2: Yo
1: otros
2: también.
1: Dicen que
0: lloró amargamente.
1: Otros sí. Dicen que lo miraron llorar como muy a la mexicana.
2: Muy a la Angelita.
1: Sí, muy a la Rosa mexicana. De Guadalupe. La eliminación del Portugal del Mundial a manos de España tras el gol de Michael Merino.
2: Michael
1: Merino en los últimos minutos no solo puso final al recorrido de los campeones de Europa, sino que también desató una inusual polémica en la plataforma de predicciones de Polymarket. El mercado preguntaba si Cristiano Ronaldo había llorado durante el Mundial y acumuló millones de dólares en volumen de apuestas.
2: ¿Será que le pagaron por llorar?
1: Yo creo que sí, hija, por Dios.
2: Y ahí como ahora están en tela de duda todo, ¿será que le pagaron por llorar?
1: Sí, hombre, dicen que momentos de pánico, colapsó un techo de un supermercado mientras había clientes dentro.
2: Ay, jue
1: madre. ¿Y dónde es esto, señor? Dice, parte del techo de una tienda BJ Club colapsó durante una jornada de fuertes tormentas en Nueva Jersey, provocando momentos de tensión entre los clientes que se encontraban en el interior. Un total de 27 personas estaban dentro del establecimiento. Cuando ocurrió el derrumbe, dos quedaron parcialmente atrapadas, aunque lograron salir por sus propios medios. Las autoridades confirmaron que no se registraron heridos, pero se puede observar ahí que barbaridad, como este tipo de tormentas que de repente están sorprendiendo diferentes estados allá en Estados Unidos. Buenos días.
2: Buenos días.
0: Buenos días.
1: ¿Qué más? Algo así como que trascendental.
0: Aquí dice que las calles de Boaco fueron escenario de una colorida cabalgata infantil. Niños, jinetes de distintos puntos de Nicaragua estuvieron participando en una de las actividades más representativas de las fiestas patronales del municipio. Familias y visitantes acompañaron el recorrido, disfrutando de una tarde marcada por la tradición, la convivencia y el entusiasmo de los pequeños protagonistas. Así que la actividad fue organizada por la municipalidad junto a la Alianza de Caballistas de Boaco, como parte del programa de celebraciones que promueven las tradiciones ecuestres y la participación de los niños. ¿Quiénes son los niños?
2: Los mimados de la revolución.
0: Correcto. Entonces,
1: ¿Quiénes somos los niños?
0: Los mimados.
1: Mire, los mimados.
2: Vamos.
1: Bueno, yo creo que sí nos vamos, sí, pero vale. Antes les quiero decir,
2: ¿qué quieren decir? No,
1: de los delincuentes que destruyeron equipos de construcción en Ciuna.
0: Ah, sí, están investigando.
1: ¿Ya lo leyeron?
0: No, lo leímos que estaban investigando.
2: Que están investigando.
1: Bueno, pues
2: ¿hay más detalles?
1: Sí, hay más detalles.
2: Si los tenés, Noemí.
1: Espérame que la perdí porque me decepcionaron ustedes porque dijeron que ya la habían leído.
2: Pero sí te dijimos. Bueno.
1: Bueno, dice aquí, delincuentes destruyen equipos de construcción en Ciuna. La policía de Ciuna Triángulo Minero informó que está dando seguimiento a los delincuentes prófugos que cometieron delitos contra la propiedad, contra la producción y la seguridad ciudadana, detalla una nota de prensa que se conoció de la destrucción de equipos de construcción de caminos el domingo 5 de julio por la tarde en el municipio de Ciuna Triángulo Minero, obstaculizando vialidad y pretendiendo facilitar condiciones para asaltos y hurtos a productores y familias familias y también a las comunidades. La Policía Nacional reporta que como resultado de esa acción delictiva se está dando seguimiento a los delincuentes prófugos que serán sometidos a la justicia en los niveles correspondientes. Fíjate vos que para mañas, para robos, y cómo destruyeron, se están mirando ahí cómo se destruyó, y que y parece que esto es de camión de bombero.
2: No, de construcción, creo que.
1: ¿De construcción será?
2: Sí, de construcción.
1: ¡Qué barbaridad, vos! No, a esta gente hay que agarrarla de lo más raro y colgarlo.
2: Como una especie de volquete o algo así.
1: ¡Qué bárbaro! Hay que agarrarlo de la purrunga.
0: Sí, hombre, y guindarlo.
1: Y ponerlos al mediodía en punto y arrastrarlos con las nalgas peladas. Son
0: hormigas de
1: abajo. Son máquinas, imagínate vos, cómo agarraron.
2: Cómo se lo robaron.
1: Cómo se lo
2: y
1: robaron.
2: Lo desmantelaron.
1: Ah, no, y vete que
2: en ellos, la chatarra.
1: Yo le pelo las nalgas y al mediodía en punto arrastro la calle con ellos. Buenos días.
2: Buenos días.
1: Se oye es que soy muy dura.
2: Sí, vos te fuiste como aquellos tiempos.
1: Ay, no sé, pero ay, no, es que yo no aguanto tanta fechoría yo.
0: No, pero es que se pasan.
2: Sí, no, están pasados.
0: Es que no, eso no puede ser.
1: Sí, hombre,
2: listo. Ahí lo van a dar con ellos, aunque se escondan bajo las piedras.
1: Bajo las piedras, pero que van con ellos. Ya, y miraron que ya están listas la urbanización con 75 viviendas nuevas en Chinandega.
2: Sí, Noemí, ahí estuvimos viendo las imágenes en las redes sociales, Noemí.
1: Sí, hombre, bellas están. Esa ya la leyeron, chicos.
0: No.
1: El Instituto de la Vivienda Urbana Rural INVUR entregará el jueves.
2: Sí,
1: el jueves, mañana. Este jueves, Chinandega, la urbanización Nueva Victoria, Ramán Pomares Ordóñez. Se trata de un complejo habitacional con 75 viviendas totalmente acondicionadas, con todos sus servicios incluidos, agua potable, energía, calles adoquinadas, señalización de seguridad vial, alumbrado público, andenes peatonales. Ay, habrá también muro perimetral, qué lindo. Parque con cancha, multiuso y juegos infantiles. O sea, chicos, a todo meter, qué bonito. Así que felicitamos a toda la familia que realmente sí salieron ganando donde están. Mira qué chula. Yo felicito a cada uno de los que fueron beneficiados con estas viviendas.
2: Sobre
1: felicidades.
2: Todo, que las cuiden,
1: mami. Y que las cuiden. Que las cuiden, por favor. Gracias.
0: Bueno, nos vamos. Ahora a nombre de Francisco Cáceres, Noemí Mayorga, Nayeli Carrera. Les invitamos para mañana, Dios mediante, a partir de las 8 en punto. Buenos días, Noé.
2: Buenos días.
0: Buenos días, chico Cáceres. Nos vamos.
1: Juana la Cubana.

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2: Gracias, vamos por club esta noche, coño, que ahí está Andy Martínez, está aquí un lindo domingo. 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
7: Las 12 en punto.
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1: Las 12, 6 minutos.
2: Celebremos juntos Julio Victorioso. 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

0: Las 12, 14 minutos.
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2: Muy buenas tardes. ¿Qué tal, amigos oyentes? ¿Qué tal? Ya estamos por acá con todos ustedes en Radio Nicaragua y el programa deportivo Sobre la Jugada, edición estelar, 12:15. Estamos a día martes 7 de julio de 2026. Julio Leyva Mora, el hombre de la rocola. Nayeli Cabrera en Control Master, le saluda Ángel Ricardo Carballo junto a Gerald Javier Dávila Rivas. Hoy una mañana bastante estremecida por la Copa Mundial de Fútbol. Argentina, Egipto se enfrentaron en un duelo a muerte. Hace unos minutos acaba de concluir este gran partido que protagonizó Argentina, que protagonizó Egipto, señores. Un partido de alarido, yo creo que hay desmayados todavía, creo yo. Hay gente que no se recupera todavía, creo yo. Y principalmente cuando se levanten en llanto y les digan que Argentina ganó, van a creer que están obviamente en otro plano de vida. Ganó Argentina. Ganó y se impuso la selección albiceleste 3-2 ante la selección de Egipto. Un partido en realidad donde hay mucho que debatir, que comentarles a todos ustedes. Un Egipto que se plantó durante 80 minutos con grandeza, que se plantó durante 80 minutos con mucha gallardía, jugando un gran fútbol, ¿no? dejando limitada la selección de Argentina. Esto ocurrió durante 80 minutos. Durante 80 minutos, Yasser Ibrahim al minuto 15 abrió el marcador para la selección de Egipto con ese 1-0. Que un gol por cero para la selección de Argentina en realidad es muy difícil ganar.

0: Así, si se ganan partidos, así lo ganó Francia a Paraguay, así lo ganó la selección de España, Portugal, que la eliminó el día de ayer, la gran España, Portugal, y a su figura ecuánime, Cristiano Ronaldo. Entonces, el día de hoy, Argentina con mucho sufrimiento, con mucho desgaste, y la gente en realidad eclipsada viendo este gran compromiso. Mustafa Sico al 67 pone el segundo tanto que condiciona el partido, que lo mueve, que lo desplaza y que lo inclina prácticamente a un Egipto que estaba muy envalentonado, fabricando y construyendo jugadas, ¿no? Con un mediocampo que sí lograba abrir espacios, que sí conducía el balón, que formulaba muy bien hacia adelante, con unos destellos impresionantes la selección de Egipto. Unos destellos impresionantes. Esta selección, hasta se me corta la voz de la impresión que me llevé. Porque yo digo, se quedó la selección de Argentina. Otra de las favoritas, otra de las monstruosidades de selección del fútbol se queda. Ya se quedó, primero se quedó Alemania, la selección favorita de este servidor. Hombre, dejan atrás también a la selección de Brasil. Ah, se quedan otras selecciones ahí, pero bueno, las más representativas y las que en realidad te encajan dentro de la vitrina o que están en el podium, rodeando el podium para levantar la Copa Mundial, pues ya se han despedido. Ah, se despidió también la selección de Portugal el día de ayer. Vamos a repasar esos resultados, pero les recordamos que la información mundialista la patrocina el programa ¿Cuál es su problema? 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Entonces, Francia, que derrotó 1-0 en los octavos de final, se clasificó a cuartos de final, se va a medir ante Marruecos, este partido programado para el día 9 de julio. Por su parte, Portugal y España se vieron el día de ayer las caras, un partido muy intenso, un partido que se jugó, un partido que no estrelló en realidad, pues el marcador abultado. No estrelló el marcador abultado. Por ejemplo, Francia todos sus partidos los dominó con marcadores en realidad bastante sólidos. Francia en toda la etapa regular, en la primera vuelta, Francia en desde que empezó no ganó un partido por menos de 2 goles la selección de Francia. Todos los partidos los ganó de 2 goles, 3 y 4 goles la selección de Francia. Ante Paraguay, que planteó Paraguay, obviamente anticipando un bloque defensivo, un equipo un poco más defensivo, un poco más perimetral, un equipo más perimetral, jugando en realidad con uno en punta y esperanzados únicamente al contragolpe, esperanzados al balón hacia adelante, una buena recepción y una buena definición, recepción y definición. Es lo que hace en realidad a un delantero de estas características. Entonces lo logra ganar el equipo de Francia 1-0, se clasifica ya a los cuartos de final. Por su parte Marruecos sí viene, propina y da cátedra de fútbol a la selección de Canadá, un equipo también sede la selección de Canadá. Este partido finalizó haciendo el recuento 3-0. Por tanto, en los cuartos de final, Francia y Marruecos van a protagonizar este compromiso. Dentro de el otro bombo dentro de la otra ecuación está la selección de España, que ante la queridísima selección de Portugal junto a Cristiano Ronaldo se vieron. Este es uno de los duelos también de mayor impacto que se vivió, uno de los duelos de gran importancia en la Copa Mundial de Fútbol y más allá de la Copa, porque son dos selecciones que tienen en realidad a nivel latinoamericano, a nivel mundial, un séquito de seguidores impresionante, pues. Son selecciones que tienen un arrastre bárbaro, tanto la selección de Portugal como la selección española, debido a muchas razones. No, son selecciones que de alguna manera uno las ha logrado venir dándole el seguimiento, le conoce su trayectoria. Más allá de eso, hay jugadores que también militan en esta selección, que son la figura emblemática de los equipos en los clubes, en las diferentes ligas, pues, habidas y por haber. ¿Ya? Este partido finalizó 1-0 con una victoria de España, que clasifica España también a los cuartos de final, dejando atrás a la selección de Portugal y la última también participación del astro portugués Cristiano Ronaldo que se retira. Otro que se retira también, que mencionó, es Neymar. Neymar, también Salah, para el que jugó el día de hoy con el equipo de Egipto, ¿no? Los faraones, Mohamed Salah, uno de los grandes jugadores también, con el Liverpool hizo maravillas impresionantes. Entonces, Bélgica y Estados Unidos en el otro compromiso fue más determinante. Bélgica, fue determinante Bélgica, 4-1 quedó este desafío, pese a la polémica desatada, pese a todo lo que ha logrado la imponencia, o sobre todo pues el favor que pidió el presidente Donald Trump, el presidente de la FIFA, Gianni Infantino, que en realidad está en el ojo del huracán, porque por muy presidente, por muy favor, por mucho, los estatutos, los reglamentos son sagrados. Pues eso es lo que pienso yo, este humilde servidor, no sé qué pensarán ustedes. Porque voy a utilizar una frase que mucho utiliza Juan Pertín Martínez, compañero de staff, compañero de trabajo aquí en Radio Nicaragua: o todos coludos o todos rabones. Es decir, si le aplicas a uno, aplicásela a todos. ¿Ya? Si se le aplicas a uno, aplicásela a todos. Si favoreces a uno, favorece a todos. Es así. Entonces, en la red social X, lo que era Twitter antes, ¿ya?, hay muchas reacciones e información que se filtra dentro, obviamente, de lo que es, voy a decir, parlamento, pues, a la FIFA, para que se escuche la palabra más elegante, ¿no? Pero la palabra no es esa, tiene otro nombre. Pero sí, en cuanto a los que hacen las diferentes evaluaciones, valoraciones, asimismo, cuando un jugador incurre en una falta, es un comité, no sé, hay comité disciplinario, hay comité de esto, pero sí, en esta Copa Mundial, algunos miembros de la junta ejecutiva de la FIFA están pidiendo la renuncia del presidente Gianni Infantino y preparando una demanda en su contra tras las revelaciones que la FIFA dobló las reglas para favorecer a un jugador y a un país, según especulaciones en línea. No son especulaciones, pues. No sé hasta dónde sean especulaciones y las pronunciaciones de Donald Trump. No sé hasta dónde eso pueda figurar como especulaciones, cuando en realidad lo evidente está plasmado. Porque no es un asunto de favores esto. Yo creo así, esa es la información, pues, que logré también ver en esta red social, que es más informativa, que es más dada la información que el entretenimiento. Pues. Entonces, por ahí eso, obviamente, cuando ya va creciendo, ¿no?, el problema es como una presa, cuando ya se va llenando hasta el punto de derramarse, es cuando comienzan a buscar las alternativas, cómo desviarla un poco, cómo controlarla. Pero hay mucha gente detrás de todo esto, que a veces no se les permite. Entonces, aún con ese favor de la anulación de la tarjeta al jugador de las barras y las estrellas, no pudo hacer mucho la selección de Estados Unidos, que hace un mundial decoroso, hace un buen mundial. Es una selección que que lució bastante bien, una selección que dominó prácticamente a rivales en su último compromiso, por ejemplo, para clasificarse a estos octavos de final. Estuvo una buena participación ante Bosnia y Herzegovina, ganándole 2-0. Este equipo obviamente tampoco era la gran sensación, pero sí cumple obviamente con el resultado, cumple con el objetivo y con la misión. Cumple con la misión, hace bien la tarea, de manera que ante la selección de Bélgica, que demostró un poderío, no pudo. 4-1, este compromiso también va a ser súper interesante entre la selección de España, entre la selección de Bélgica. Si nos vamos al otro lado, luego de que la dolorosa eliminación de Brasil también a manos de Noruega 2-1, y la eliminación en un gran partido que hizo la selección mexicana ante la imponente selección de Inglaterra, 3-2 ese partido, ya definida prácticamente también estos cuartos de final entre Noruega e Inglaterra para estos cuartos de final. Para el día de hoy se completan estos octavos de final y se definen los cuartos de final. Ya la selección de Argentina, como les comentaba, logró una remontada épica, una remontada brutal, una remontada excepcional. Lo único que voy a señalar, porque si hay alguien que puede pensar el favoritismo, las ayudas argentinas, esto que lo otro, hay una jugada que la selección de Egipto la pide, que llama al VAR y el VAR no atiende. Yo creo que eso da o de alguna manera sirve para las sospechas y para las especulaciones. ¿Ya? Si llamas al VAR, dale el VAR para que el equipo, para que el cuerpo técnico, para que la afición, los centenares de fanáticos que están ahí en el estadio, que están siguiendo el partido, hombre, se convenzan. Es lo único que yo puedo achacar. Que si vos llamas al VAR con una jugada que estás seguro de que ocurrió y vos no la cedes, vos no le das al lugar. Es allí donde yo no estoy de acuerdo con el asunto del VAR.
1: Hubo polémica al final. Porque
0: es que Egipto,
1: yo miré el tercer gol de Argentina.
0: Egipto,
1: y después no sé qué pasó.
0: Egipto pide una jugada.
1: ¿En qué momento?
0: Sí.
1: Después del gol de Argentina.
0: En el tercer gol de Argentina. Es decir, si cuando Egipto pide esa jugada, alguna falta en el área.
1: Sobre un jugador de Egipto. En el área de Argentina.
0: Luego se estructura la jugada, se viene Argentina con el balón. Lautaro viene, sí, se pica por la derecha y viste el gol pues de Enzo Fernández, el tercer gol que le da la victoria a Argentina.
1: El penal de Argentina
0: no lo vi yo tampoco, porque nos veníamos trasladando pues, y aquí Nayeli hizo una maniobra excepcional, se ganó un 100 en la Nayeli y logramos ver el partido, el sufrimiento de la Argentina, porque sí estaban sufriendo. Yo tengo un amigo que seguramente estaba, mira, tembloroso, con los ojos volteados ya. Y ese amigo aquí, vos también lo conocés.
1: Argentina hace historia, es la primera selección que remonta una desventaja de 2 goles en un partido de eliminación directa del Mundial, yendo por detrás en el minuto 78 y ganando en los 90 minutos sin prórroga.
0: Así es.
1: El único antecedente parecido, la Holanda de 2014, le remontó solo 1, dice, a México.
0: Y lo interesante aquí, Gerald Javier, es que Egipto está prácticamente limitando a la selección de Argentina. Pero ¿qué es lo que ocurre? Con el primer gol de Cristian Romero al minuto 79, Egipto tiene un bajón y no transcurre ni siquiera 5 minutos cuando aparece Lionel Messi marcando el segundo tanto del empate al minuto 83. Mira, luego del empate, la selección de Egipto obviamente perdió el norte.
1: No, se desubicó. Para mí, que echaron el segundo gol, se tiraron atrás y activaron el CAGOMETRO.
0: Ajá.
1: Activaron eso, ¿oíste? Deletreado.
0: No, pero fíjate que es que aún, y los goles se dan y son golazos. Pues
1: te
0: son
1: voy a
0: golazos,
1: decir algo, porque golazos. El portero de Egipto no tiene mano.
0: No tiene mano. Yo lo que le decía a la Nayel, tiene manos de mantequilla.
1: Pueden ir potentes si vos querés, pero son disparos frontales a donde está él. O sea, no son,
0: que vos te quemen, Gerald Dávila, en el corazón del área.
1: El tercer gol si no tiene nada que hacer el hombre. Sí, un buen cabezazo.
0: Pero un cabezazo, Gerald Dávila, nunca va a tener una gran potencia, ¿me entendés? las manos del arquero fallaron ahí, pues, porque los dos goles, al menos en dos de los tres goles, llegan a las manos del arquero. Yo mire, he visto goles así con mayores potencias que en realidad los arqueros la terminan, loco, salvando la jugada, evitando el gol. No fue así. Ya, Argentina al final gana bien. Solo puedo señalar la ausencia del VAR cuando es solicitada por 3-4 jugadores, cuando es solicitada por el cuerpo técnico, que incluso en ver que no hay reacción, uno de los del cuerpo técnico recibe tarjeta roja. Ya cuando está arriba, encima de los 90 minutos, este partido que lo gana Argentina 3-2 a Egipto de una manera brutal.
1: Sí, yo aplaudo la épica de Argentina, pero Egipto estaba calambrado, hay que ser claro. Sí, después del segundo gol se dio completamente la pelota y ese es el grave error que ellos cometen.
0: A Egipto, el VAR le quita un gol, Geraldo.
1: Sí, yo lo miré.
0: Es un pisotón, y está bien, hay que ser justo. Es un pisotón, pero voy a eso. ¿Por qué por el otro lado? Y cuando es Argentina el que comete la falta, en realidad el VAR ahí hace caso omiso. Esa es la pregunta que yo hago. Y se la hago a los fanáticos, se la hago a todos. ¿Por qué en realidad ahí no hay, si hay lugar, si hay revisión, si hay esto?
1: Sí, lamentablemente, pues yo creo que de parte de Egipto solo les va a quedar lamentarse, porque desperdiciaron una gran oportunidad de eliminar a Argentina. Yo lo del portero, sinceramente te lo digo, dejó las manos en la casa el portero de Egipto hoy. Esos dos primeros goles, disparos frontales, ahí están analizando cuál es el problema. ¿Fue falta o muy drástico? Ahí le puntearon el balón a Salah. Yo la verdad, me gustaría ver la repetición. Yo no miro falta ahí en esa que están viendo, de que si es penal para Mohamed Salah o no. Yo a primera instancia estoy viendo y no anulan gol a Egipto por falta a Lisandro Martínez. Dice, bueno, de las cosas que quedaron en esta Copa Mundial. Voy a revisar Archivo VAR. Voy a revisar Archivo VAR, que es una página bastante objetiva. No estaba concentrado, sinceramente, en el partido. Lo tengo que decir, solamente vi a la hora que caen los goles. Ese vende humo. Pero vamos a ver.
0: Ay, déjalo, sí, pero ¿por qué te molesta?
1: Es puro vende humo para gente que tiene poco conocimiento, coeficiente intelectual. Vamos a ver, dice Messi es responsable del 47% de los goles que han anotado todos los jugadores de 38 o más en los 96 años en la historia de los mundiales. Con su gol ante Egipto, Messi alcanza los 7 goles en fase de eliminación directa en la Copa del Mundo, igual a Pelé. Máximo goleadores en fase knockout, 11 de Mbappé, 8 de Leónidas, 8 de Ronaldo el Gordo, 7 de Messi, 7 de Pelé, 7 de Fontaine, 7 de Babá, y hay un jugador más por ahí. Con su gol a Egipto, Messi es el primer jugador que marca en 6 partidos consecutivos en fase de eliminación directa en toda la historia de la Copa del Mundo. Le marcó a Australia en 2022, a Holanda y a Croacia, y también a Francia en la final, y a Cabo Verde y Egipto. El récord anterior era de 5 de Leónidas y Babá. Bueno, es un jugador histórico, sin duda. Voy a revisar Archivo VAR, fíjate, por si hay alguna duda. No me gusta cuestionar los triunfos. Yo creo que Argentina, como te lo repito, tiró de la época, de la épica. Egipto activó el ya te dije cuál. Dice Archivo VAR, aquí está lo de Archivo VAR. Todas las jugadas, ellos son bien neutrales. ¿Hay penalti en la acción entre Nico González y Salah? No, yo tampoco lo veo. El jugador argentino intercepta el balón y tras ello se produce un contacto no punible. Por lo tanto, no existe ninguna infracción previa revisable en el tercer gol de Argentina. Eso fue cuando le sacaron el balón a Mohamed Salah. Vamos a ver acá. ¿Da para penalti la acción entre McAllister y Fati? No, dice. Bueno, eso yo creo que era a favor de... Correcta la intervención del VAR en el Argentina-Egipto. Ati pisa el pie de apoyo a Lisandro, impidiéndole continuar la acción, es falta.
0: Sí, esa es una falta clarísima.
1: Sí, dice dos caras y una cruz para Franco Islek, que cierra al frente de un Argentina-Egipto de alto voltaje y mucha polémica. Correcta intervención del VAR en el Argentina-Egipto. Ati pisa el pie de apoyo de Licha, impidiéndole continuar la acción, es falta. Como el gol se produce en la misma aparición tras la recuperación, es una acción revisable, dice. Argentina se convierte en la selección con más penalti a favor en la historia de los mundiales. Hagámonos lo sorprendido. Tras el penalti a su favor contra Egipto, suma un total de 19. Supera a la selección española, que se queda con 18 en segundo lugar. Dice, es penalti la acción de Hassan sobre Tagliafico. Dice que sí, el lateral argentino se anticipa, puntea el balón y es trabado claramente por el extremo egipcio. Pena máxima perfectamente. Entonces, según el archivo VAR, todos los señalamientos que hubo hoy están correctos. Según archivo VAR, ¿verdad? Que es una fuente a lo que yo le creo bastante. La polémica está de más. Creo que Egipto se acobardó totalmente tras marcar el segundo gol. Faltaban 20 minutos por delante todavía, más lo que se pudiera agregar. Y eso termina marcando la diferencia. Ahí está, dice. Se pasan totalmente. Ahí está. Vamos a saludar al mexicano, dice.
0: ¿Quién es el mexicano?
1: Un brother de allá, hombre.
0: Ajá. Qué bárbaro. Así estuvo la situación. Falta ver entonces el resultado y ya que se definan los cuartos de final entre el juego del día de hoy, está Colombia. Yo le voy a Colombia, va a ser un partido duro para Colombia. Colombia, recordemos que le ganó 1-0 a Ghana para clasificarse a estos octavos de final. Y veremos que si esta selección puede ante Suiza, que también tiene lo suyo, no hay que negar eso. 12:38 minutos, Gerard Javier. Sí. Vamos a saludar a doña Victoria ahí en Granada, doña Vicky en Granada, su hija Georgina Zapata también. Un saludo para todos ellos, gracias por estar ahí en sintonía. Música despuesito, va a caer allí el Maratón Leivino. Vamos a tener Maratón Leivino hoy, Julio Leiva. Ah, sí, hoy vamos a tener Maratón Leivino. Hoy es martes, sí, desde el martes, chocho. Hay plata, porque los martes todavía le falta, Julio Leiva. Un jueves te lo admito, pues un jueves lo dejo pasar hasta yo caigo un jueves, pues ya viernes meterle macizo, el sábado duro a fondo, pero un martes, Dios mío. No, estamos trabajando, no se puede, cuando las cosas no se pueden. Ah, Julio Oliva. hay que decir no a las invitaciones, porque después problema. Suiza, Colombia el día de hoy, también ya para definir esto, señores. Y ahora decir, suponiendo que gane Colombia, será rival también para hacerle un fuerte ruido estruendoso a la selección de Argentina, que está crecida, está muy motivada, está con una enorme inspiración. Pues hombre, la manera tan rápida que no lograron ni siquiera digerir la selección de Egipto, ¿en qué momento les empatan el juego? Se desbordó la selección albiceleste. Fíjate que eso sí lo voy a reconocer, no es una selección que demuestre Gerald Dávila debilidad, como otro tipo de selecciones que vos venís. Quizá la selección inglesa no tiene ese poderío.
1: Frío,
0: es, exactamente. No son eso. Es decir, estás contra el espada de la pared, estás contra cronómetro, venís, boom, te la ingeniás, buscás cómo hacer el trabajo, empatás, y ya con un empate respirás mejor. Ya el empate te deja pensar mejor. ¿Ah? Pero Egipto vino y colapsó. Colapsó sí. Totalmente la selección de Egipto, que estaba ganando hasta el minuto 80, haciendo un gran partido la selección de Egipto, los faraones, que el oro no les va a llegar esta vez.
1: Sí, yo creo que van a ir a descansar con Ramsés, con Alá, con todos los dioses egipcios, ¿verdad? Pero bueno, así es el fútbol. Argentina creo que igual era favorito avanzar, ahí está la polémica, el VAR influyó en el resultado del partido, el segundo tanto de Egipto se anuló debido a una falta previa, dice por ahí. Pero bueno, parte del juego, eso es lo que me cae mal, no estar concentrado en el juego. Yo estaría con eso, mira, como cuando te estás comiendo una hamburguesa de esas que le gustan a la Chelsea, con un poco de salsa de tomate, mostazo, que le encanta, con mayonesa, así, mira, que le eché los dos tarros, Así le encantan a las hamburguesas, a la Chelsea.
0: ¿A quién? ¿A la Chelsea?
1: Sí, a la Chelsea.
0: ¿Estás esperando?
1: Todo el bote de salsa.
0: Pura tomate, salsa. Y mayonesa de la
1: buena. Toda la mayonesa y toda la
0: mostaza.
1: Así te lo disfrutás cuando ves el partido concentrado, pero cuando estás haciendo otra cosa, a la hora de un partido como ese, Dios mío. Sí,
0: pero si ese es el trabajo tuyo, ¿qué estabas haciendo?
1: Sí, hombre, hermano, pero quería ver el partido.
0: ¿Qué estabas haciendo? Ah, estabas en el
1: béisbol. a esa hora. Béisbol.
0: Fíjate.
1: Hablando un poco.
0: Es imperdonable de... eso, fíjate que eso es imperdonable. Estando jugando un partido tan importante, vas a... No.
1: Hombre. Ah, como decimos, ando malo. Porque no puedo hablar de lo que yo no jugué con criterio. O sea, pero no. O sea, no me vengan con robo porque no hay robo. Olvídense de eso. Eso descártelo por completo. Argentina hizo lo suyo, ganó bien. Está en. ¿Cuánto? En cuartos de final está Argentina. En semifinales está Argentina.
0: Ah, cuartos de final, tierno.
1: Este era de cuartos de final este juego.
0: ¿Ah? No, hombre.
1: Era de cuartos este juego.
0: ¿Cómo va a ser de cuartos?
1: ¿Cómo no?
0: Las semifinales van a ser después.
1: Ah, sí, en cuartos va a ser contra Colombia. Y discúlpame, hombre.
0: ¿Y qué te pasa?
1: ¿Contra Colombia o contra Suiza?
0: Por eso.
1: Bueno.
0: ¿Y qué es lo que te pasa?
1: Bueno, vamos a ver si Mbappé salva el fútbol con Francia. Vamos a ver si Mbappé.
0: Hoy viene a estar hablando y peleando ahí, por eso agarrando cólera.
1: Escúchame, vamos ahora... a ver si Inglaterra, si Noruega, si Colombia. Si sí, España no. España también es de los que no tiene que salvar.
0: Le acabo de decir que si Colombia Francia, tiene en realidad aquello que ponen la gallina para hacerle un ruido estruendoso a Argentina.
1: Pero por Suiza, favor. Es que tiene que eliminar a Suiza, eso, que Suiza es un equipo peligroso un equipo primero. Peligroso.
0: También lo dije, hermano.
1: No, Suiza no tiene para ganarle a Argentina, sinceramente. Ahí están los goles, mira. Ahí está el gol de Messi, le pegó de pierna zurda, le pegó bastante fuerte, hay que decirlo. Bien, ahí la bajó Lautaro Martínez, que fue
0: clave. Mano ahí,
1: luego la controlaba ahí Licha y el disparo de zurda de Messi, bastante potencia, hay que decirlo. La prendió de bote pronto, pero va bastante centralizado. El portero dejó las manos en la casa. Sí, oye, ahí está, mira, ni tan fuerte, honestamente.
0: ¿Lo viste, mira?
1: Ese es un disparo, no le estoy quitando méritos al gol de Messi, pero ese portero no sirve.
0: De puño, Geralda, y la bola. La sacas esa pelota.
1: El portero no sirve, hay que ser claro. El portero no sirve. Las 12:44 en el primer gol también que hace Argentina, le doblaron las manos fácil, me parece. Entonces, está la efervescencia de la Copa del Mundo. Hoy a las 2 de la tarde juega Colombia. Yo tengo de favorito a Colombia, como tenía de favorito a ayer a Bélgica sobre la selección de los Estados Unidos, que terminó siendo goleada 4-1 la selección de las barras y las estrellas, y de esta manera se fueron los dos anfitriones para su casa, se fueron a dormir. Messi lleva 8 goles ya en la Copa del Mundo, es el máximo goleador de momento, bueno, de la historia de los mundiales, porque tiene 21 y 8 en esta Copa del Mundo, superando su mejor registro personal, que eran 7 en la Copa Mundial anterior. Bastantes jugadas que se están analizando ahí. Pues yo sé que hay gente que no quería ver clasificado a Argentina. Es las 12:45, Julio Leiva. Nos vamos a preparar para una pausa. Tal vez nos da tiempo de hablar del Pomares un rato, Ricardo. ¿Ya hablaste del Pomares?
0: No, estamos cayéndole al Mundial, que es patrocinado por Salomón, y el programa ¿Cuál es su problema?
1: Así es, el segmento mundialista acá en el programa Sobre la Jugada, patrocinado por el programa de Salomón y ¿Cuál es su problema?, que se transmite de 4 a 4 y media de la tarde. ¿Qué pasó? ¿Te vino a relevar ayer el hombre?
0: Sí, vino.
1: Te vino a relevar el hombre.
0: Sí, vino.
1: Ayer le salió happy ese segundo juego. Ustedes, sí. Con intervenciones de por medio y todo. Así que no pasa nada.
0: Culpa de nosotros no es.
1: Estamos esperando el calendario de juego para esta penúltima jornada en la primera ronda del Germán Pomares Ordóñez. Pero antes de eso, vamos a hacer una pausa. Ya regresamos acá en más de los 90.5 FM 620. A la pausa y ya volvemos.
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4: Bueno, ya estamos de regreso aquí en Sobre la Jugada, señores. 12:48 minutos. Ya hablamos del fútbol, ya hablamos de la Copa Mundial de la FIFA World 2026. Caemos un poco con el campeonato Germán Pomares Ordóñez. División de honores ayer en juegos de reprogramación entre el equipo de los Indios del Bóer y Estelí. División de honores, Estelí hace una gran serie ante el equipo de los Indios del Bóer este fin de semana. Ayer al Javier, recordemos que el domingo llovió en la zona norteña, el estadio Rufo Marín no se pudo reparar en ese momento, el estadio Rufo Marín. La jornada se programó para el día lunes, los partidos se desarrollaron con toda la normalidad posible. Y hubo división de honores. El primer juego lo ganó el equipo de Estelí, lo ganó 5-2. La victoria fue para Cairo Espinosa.
5: Ayer
4: lo perdió Lester Medrano. Hubo salvamento para Freddy Celedón, destacó Milcar Pérez. Ayer Milcar Pérez pegó dos jonrones, uno en el primer partido, también destacó con cuadrangular Milcar Pérez en el segundo compromiso. El segundo juego lo ganó el Bóer con pizarra de 12-2.
5: En el segundo juego metió jonrón Milcar, en el primer juego metió jonrón.
4: En el primero y en el segundo.
5: En el segundo, que narraste vos y el Internacional. Disfrutaste ayer, eso me gusta. Ayer disfrutaste la paliza del Bóer sobre Estelí, qué bárbaro. Sí. Qué bueno que es el Bóer con Bóer, hermano. Clase obsequio te dio ayer el Bóer.
4: No, si ha empatado el Bóer, no estuviera aquí hoy. Bueno, mañana sí, mañana sí te dejo.
5: Porque la serie quedó empatada, hermano.
4: Ya tengo un viaje a Panamá, voy en avión, solo voy y vengo, si no dilato.
5: Va a ir a buscar a Víctor, que está varado en Panamá todavía.
4: Voy a aquí al lado del norte, porque verdaderamente coincidir con ese tipo de gente a mí no me gusta.
5: Imagínate, dicen que estaba llorando la piñata en Ámsterdam.
4: Ojalá se perdiera.
5: La piñata está en Ámsterdam ahorita llorando que no le mandaron a Ricardo a China.
4: Ojalá se perdiera ese jodido. 12-2 ganó el equipo de los Indios del Bóer. La victoria fue para Jaxer Rosales. Perdió Brian Montano, el abridor, jonrón de Milcar Pérez y también de Joseph Zamora por el equipo de los Indios del Bóer en esta aplastante victoria del equipo capitalino sobre Estelí. Sin embargo, Gerald Javier Dávila, es gran fin de semana para el equipo norteño.
5: ¿Por qué?
4: Es un gran fin de semana para el equipo norteño porque esta serie pintaba para que el Bóer en realidad pues la ganara 3-1. Y evitan eso y sacan una división de honores que le favorece en gran manera al equipo de Estelí. ¿Estelí en qué posición está? En la posición 8, este Estelí, con 64-38. El Bóer clasificado, el Bóer está clasificado. Solo hay 4 equipos clasificados oficialmente en el Germán Pomares Ordóñez. El primer equipo en clasificarse fueron los Dantos. El Bóer sin jugar, pero con la derrota de Carazo se clasificó también. Se clasificó Granada y el cuarto equipo en clasificarse fueron los Indios Flecheros de Matagalpa. Ya, eso transcurrió en este fin de semana. Otro de los resultados también que se brindó hoy al Dávila en partido pendiente fue Caribe Sur y Mineros. Este partido lo ganó el Caribe
5: Sur. Le fue mal a tu equipo.
4: Fue 6-1. El equipo de Carlos Facundo Castillo Vilches le ha ido mal. Es que este hombre nació para ser minero. Yo siempre lo he dicho. Tiene un talento para las minas. Fíjate que solo con ver de largo, que aquí hay potencial, te dice. este es bueno, este es Mina y de la buena. Ese hombre es tremendo.
5: ¿Queremos que asuma? ¿Ah? ¿Queremos que asuma?
4: Por algo anda ahí, no cree que es por gusto.
5: Ahí, vamos a saludar a Itel Mejía. Buenas tardes, hermano. Buenas tardes, hombre. Vos te librás de la pandemia del fútbol, ¿verdad, hermano? Vos estás limpio de esa pandemia. Dice, buenas tardes, Gerald. Vivan los Tigres.
4: Hay un jodido que ayunó hoy en el juego de Argentina, ayunó y no va a comer en todo el día. Yo creo que esta mañana solo agua, agua.
5: Fíjate que cuando juega Argentina o al Barcelona y yo estoy en mi casa, yo no tengo necesidad de ver los partidos.
4: No.
5: Me voy con los gritos de mi hermano en su casa. Con eso me basta.
4: Pero ¿cómo sabes? Porque mira, es que los argentinos y los del Barcelona son como gatangoras. Es
5: que son lo mismo. O sea,
4: que si los pellizcan llora y si no los pellizcan
5: también. Son predecibles.
4: Ahora yo te pregunto, ¿cómo distinguís vos cuando echan un gol que pegan un grito? ¿Y cómo distinguir cuando le echan, cuando ellos echan gol?
5: Porque dicen...
4: Y cuando se lo
5: echan,
4: de las dos maneras gritan. Es decir, de las dos maneras gritan.
5: Por eso, cuando lo echan es fácil también, porque lanzan una exclamación con palabras que no podemos decir acá.
4: Ajá. Ya.
5: Y cuando ganan, todo es aplauso, gritos, euforia. Pero eso es así.
4: Saludos a Elías allá.
5: Los que le iban a Portugal ya dejaron de ser portugueses con la salida de Cristiano. Los que van con Argentina ahorita automáticamente en el próximo Mundial pasan a ser españoles por Lamine Yamal. Creo que eso es predecible, ya no estando Messi. La cuestión es seguir a alguien del Barcelona, de eso se trata, Menéndez. Entonces no pasa nada. Walter López se unió al grupo de lanzadores de 100 victorias o más. Claro que estoy pendiente de la Copa del Mundo. Dice, yo iba con Brasil, pero ya está fuera. Tenés buenos gustos, hermano. Tenés buenos gustos, definitivamente. Así que, bueno, las 12:54 minutos. Stanley Orozco llegó a 15 victorias este fin de semana. Stanley Orozco se va a convertir en el primer pitcher ganador de 20 juegos en este béisbol, Ricardo Carballo. No tengan la menor duda. Le faltan dos presentaciones a Stanley en esta temporada, o en esta primera ronda más bien, y luego lo que puede hacer en la segunda vuelta. Y el duelo de los peloteros o de los dos bateadores que están peleando, el tema de los cuadrangulares también es impresionante, me parece. Lo que está haciendo Luis Montealto, lo que está haciendo Yervin Valdivia con Matagalpa, por ejemplo, creo yo que es un duelo para tener en cuenta. Lleva 19 cuadrangulares Luis Montealto, 18 para Yervin Valdivia. ¿Vos crees que el Boer está en su mejor versión ahorita? Alguien me preguntó eso, yo le dije que no. Esa no es la mejor versión del Boer que creo que vamos a ver esta temporada. Espero que gane Colombia, dice Aitel Mejía.
4: Yo también espero eso, Aitel. Saludos para Aitel Mejía. Es que yo le dije en la transmisión a Aitel que qué pasa, que me preguntaba por los pronósticos. Y yo los doy, pues, aquí en el programa sobre la jugada. Entonces, Aitel, con las diferentes asignaciones que tiene, hoy está también con asignación en el partido de Colombia y Suiza, el orgullo de Catarina, Henry Pupiro. Hoy estará trabajando como árbitro, asistente para el juego de Colombia y Suiza en estos octavos de final. Ya sabes que tenemos a Tatiana Guzmán, Gerald Javier, está también
5: el Henry Barf.
4: Pupiro, trabajando en el Mundial de la FIFA. Ellos reconocieron también, fueron galardonados con la orden Alexis Argüello, que se realizó la semana pasada, pero ellos están pues trabajando, terminando su participación, sus responsabilidades en el Mundial, van a tener la oportunidad pues de recibir la orden, de recibir el estímulo que brinda la orden Alexis Argüello a través de la Alcaldía Municipal de Managua. Ya, entonces, ¿qué es lo que me preguntaban?
5: Que si es la mejor versión del Boer que hemos visto esta temporada. Que
4: no. Hablar de la mejor versión del Boer es hablar, en realidad, de es algo difícil, algo
5: complicado. Que da miedo, me querés decir.
4: Exactamente.
5: A ver, ponemos una canción del Boer ahí para que me animes el ambiente.
4: ¿Para qué? Si ya nos vamos, ¿para qué? No, espérate,
5: Julio. Ver,
4: no,
5: Julio, cerramos con una música del Boer, por favor.
4: No, aquella que vio una fiera del San Fernando. No, esa sí es buena canción.
5: Esa
4: sí es buena canción. ¿Qué estás haciendo? ¿Qué pasó? Estás configurando los aparatos.
5: ¿De dónde? Dame ahí, que estoy mudo.
4: Ya verás. Ya dejó esto como decía Guatemala. ¿Ya? Parece parlante roto.
5: Ahora sí, hermano.
4: Ponemos
5: ahí, Julio.
4: Está igualito que aquel que te conté, el que anda llorando de alegría.
5: Ponemos una música del Boer ahí.
4: El Boer tiene un bateo que va a competir Gerald Dávila.
5: ¿Te da miedo el Boer?
4: ¿Y por qué me va a dar miedo a mí? Vos sos como loco, sí.
5: Te ha visto que sea campeón el Boder.
4: Solo yo en el montículo, con ellos, y no solo nueve, toditos los que están ahí también en banca, esperando solo yo y sin cuadro.
5: Ahí está el primer gol que le metieron al portero.
4: Vos loco, ¿qué le voy a tener miedo yo?
5: ¿Tenés miedo que el Boder sea campeón?
4: ¿Y por qué voy a tener miedo yo?
5: Ahí está, la música del... Ahí está la música del Boder. ¿Vos crees que va a ser el campeón del Boder, mi estimado Vitel Mejía? Vos que estás pendiente del Pomares, ¿crees que sea campeón del Boder? ¿Crees que estamos viendo
4: tanto
5: la mejor versión de... Uy, clase pedazo de rola es. Clase rolón con esa, oíste, hasta para salir con traje y corbata y ponerse a bailar. Óigalo, óigalo.
4: ¡Qué bárbaro! ¡Ey!
5: Pero ¿cómo te lo vas a quitar, hermano? El que renuncia es voluntariamente a la felicidad. Ah, ese sos vos. Ese sos vos. Ahí está, óigalo.
4: Ah, que ponételo. Hay diferencia.
5: Óigalo.
4: Diferencia en el arreglo musical, hay diferencia.
5: Óigalo.
4: ¿Cómo va a comparar?
5: Déjela. ¿Ah? Ese es un rolón. Quiero agradecer a la alcaldesa de Masaya, Yanina Noguera, por cierto, ¿viste?
4: Centenario,
5: por las atenciones cuando
4: con joya, por allá. No puedes hacer eso, hombre.
5: Oye. Quiero agradecer a la alcaldesa, ¿viste? Yanina Noguera, que cada vez que llego por allá me atiende muy bien. Yo le dije que le voy a poner queja de algo, ¿sí? Que cuando no la pude ver en persona, sí, ahí el domingo, porque cuando llegas ahí a Masaya, la gente que está en la puerta son más papistas que el Papa. Vos enseñas tu carnet rojo, que prácticamente es como una visa en cualquier estadio, y decís, voy de tal medio, ahí está. Dice, mira, esa es la culpa que pongan a gente que no sabe ni lo que está haciendo. Y le dice una muchacha a uno de los CPF, acompañalo, le dice, para que verifique si es cierto.
4: Y le
5: digo yo al señor CPF, solo en este estadio, cinco letras, comenzando con la B de vaca y terminando con la A, pasa esto, Leo. En cualquier estadio que yo voy, no pasa nada, no te andan ahí viendo, ¿verdad? Me parece absolutamente ridículo, totalmente. Para mí, se la sorpresa de la Copa del Mundo es la eliminación de Alemania ante Paraguay.
4: A mí también,
5: hijo. El mejor juego de la Copa del Mundo es el de hoy, apareció una final. Bueno, eso es lo que dice Eitel.
4: No, tiene razón, Eitel, ahí. Voy con vos, Eitel.
5: ¿Vas con...?
4: No, yo no me he recuperado de la eliminación de Alemania.
5: ¿En serio?
4: ¿En serio? ¿Y para qué te voy a mentir? Bueno. Yo quería que se echaran a Argentina hoy para que el sufrimiento compartirlo. ¿Sí?
5: Yo siempre he querido que pierda Argentina. ¿Por qué lo voy a esconder?
4: No, si estábamos alegres aquí, pero vos sabes que la suerte que me ando yo. Yo creo.
5: Yo
4: creo que mucho por andar con vos, Gerald Ávila.
5: No,
4: ya me pasaste la mala suerte.
5: Venite aquí vos. Vení.
4: Sí, hombre, que este hombre bien sale.
5: A ver, yo digo las cosas directas. Te voy a hacer una pregunta que se responde sí o no. ¿Vos querías que eliminaran a Argentina hoy, sí o no?
6: Sí.
4: Está bueno, yo también.
5: ¿Por qué?
4: Estamos en lo mismo.
5: Vamos, ¿por qué? No, ¿por qué? No te estoy cuestionando, ¿por qué simplemente?
6: Y porque ya ganaron que les dé lugar a otro.
5: Ah, bueno, porque ya fue campeón del mundo una vez. Bueno, tres veces en realidad.
4: Porque se empaña Argentina. El fútbol, hombre, con Argentina ahí. Esa es la respuesta, hombre, Gerald Javier. No hay nada que... Hay mucho que discutir.
5: Yo pensé que hoy el fútbol se iba a salvar.
4: Yo también.
5: Pero no ocurrió.
4: Nos toca seguir sufriendo.
5: Cerramos con la canción del Boder para que la Adriana se quede
4: con
5: motivación al noticiero. Cerramos con la música del Boder o cerramos con la de la fiera. ¡Égalo! Con esa nos vamos en el programa Sobre la Jugada. Pendiente acá con la mejor información deportiva en la radiodifusión nacional Sobre la Jugada. Buenas tardes.

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2: Es la 1:03.
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2: Muy buenas tardes, amigos. Su noticiero La Red les da la más cordial bienvenida a esta su segunda audición del día de hoy, martes 7 de julio del año 2026. El Controles Master les saluda a Julio Leiva Mora y en las voces informativas estaremos con ustedes Nayeli Cabrera y Adriana Orozco. Para dar inicio a las informaciones, les presentamos a continuación los principales titulares.
3: Onda tropical 17 generará lluvias, ambiente caluroso y fuertes vientos en el país.
2: Nicaragua fortalece cooperación con la Organización Internacional de Energía Atómica.
3: Ferias de emprendimiento alcanzan ventas por 2.5 millones de córdobas.
2: Maestros y maestras se capacitan en talleres de actualización pedagógica.
3: Capacitan a bomberos y policías en investigación de incendios.
2: Presentan exposición de obras bajo el lema Colores de la Revolución.
3: Producción de pitaya alcanza los 151.400 kilogramos.
2: Más de 200 personas serán beneficiadas con nueva urbanización en Chinandega.
3: Ejército de Nicaragua llama a no alarmarse por ejercicios militares en Matagalpa.
2: Avanza construcción del complejo deportivo Glorias Costeñas.
3: Y en el ámbito internacional, la Federación Francesa de Fútbol emprenderá acciones legales contra la senadora paraguaya por expresiones racistas contra Mbappé.
2: Ministro de Rusia critica régimen de Kiev por negarse a recibir cuerpos de sus propios soldados.
3: Suspenden operaciones en un aeropuerto de Kirguistán.
2: Estados Unidos debe poner fin al bloqueo y sanciones contra Cuba, sostuvo portavoz de China.
3: Incendio forestal en Francia obliga a la evacuación de 12.000 personas.
2: Luego de la presentación de titulares, pasamos inmediatamente al desarrollo de las noticias. 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
3: Iniciamos con el clima en Nicaragua. La onda tropical 17, que se desplaza sobre la región del Pacífico e interactúa con una vaguada y la zona de convergencia intertropical, genera ambiente caluroso, vientos de moderados a fuertes y lluvias, principalmente en la región del Caribe y la región central de Nicaragua.
2: El pronóstico del Instituto Nicaragüense de Estudios Territoriales, INETER, detalla que en el Pacífico, en horas de la mañana, el cielo estará soleado y por la tarde habrá nubosidad.
3: Se prevén lluvias de débiles a moderadas, acompañadas con tormentas eléctricas ocasionales en horas de la tarde en algunas zonas. Los vientos tendrán velocidad de 10 a 25 kilómetros por hora y rachas de hasta 50 kilómetros por hora. Las temperaturas máximas de 36 grados, principalmente en el occidente, y valores menores de 30 grados en la meseta de los pueblos.
2: Para las regiones norte, central y Caribe, se pronostica cielo nublado con lluvias de débiles a moderadas, tormentas eléctricas ocasionales, vientos con velocidades de 10 a 20 kilómetros por hora y rachas de 50 kilómetros por hora, mientras que las temperaturas máximas llegarán a alcanzar los 32 grados Celsius.
3: 1:10 de la tarde, la cooperación técnica y científica entre Nicaragua y el Organismo Internacional de Energía Atómica continúa fortaleciéndose mediante el impulso de proyectos que contribuyen al desarrollo de capacidades en áreas estratégicas para el país.
2: Durante un encuentro con Raúl Ramírez García, jefe de la sección de la División de Cooperación Técnica para América Latina y el Caribe de la OIEA, las autoridades nicaragüenses reafirmaron su disposición de seguir ampliando el trabajo conjunto con el organismo internacional.
3: El representante del OIEA destacó la participación activa de Nicaragua en proyectos regionales e interregionales que han permitido la capacitación de profesionales, así como la entrega de equipos médicos especializados e insumos para laboratorios de geotermia, diagnóstico veterinario y microbiología.
2: Como parte de su agenda en el país, Ramírez García sostendrá reuniones con instituciones nacionales para conocer los avances de los programas respaldados por la Organización Internacional de Energía Atómica en Seguridad Radiológica, Radioterapia Oncológica, Medicina Nuclear, Seguridad Alimentaria, Sanidad Agropecuaria, Manejo de Plagas, Monitoreo de Contaminación Plástica Marina y Geotermia.
3: Somos la Red, informando para vos las 120 ferias de emprendimiento realizadas del 29 al 5 de julio generaron ventas por 2.5 millones de córdobas, resultado del trabajo de más de 1.160 emprendedores provenientes de todo el país.
2: Los espacios de comercialización permitieron a los protagonistas ampliar sus oportunidades de mercado y fortalecer el intercambio entre productores y consumidores mediante la oferta de productos con identidad, calidad y valor agregado.
3: Durante la jornada, los emprendedores ofrecieron artesanías, textiles, calzado, medicina natural, productos agroindustriales,

0: de actualización pedagógica y didáctica.
1: Este taller Maestros en Formación continúa para transformar la educación, incluye a docentes de planta, horarios internos y horarios externos, quienes fortalecen sus conocimientos en cumplimiento a 7 ejes de la Estrategia Nacional de Educación.
0: Johanna Torres, directora académica de la UNAM Managua, sostuvo que estos ejes son educación para la vida, investigación, herramientas digitales para el aprendizaje, evaluación de los aprendizajes, planificación, investigación y educación inclusiva.
1: Avanzamos con noticias para Voz, 1:13 PM. Una unidad móvil del MINSA visitó el Centro de Atención para la Salud de la Mujer, doctora Ligia Altamirano, para desarrollar la jornada de donación voluntaria de sangre.
0: La jefa nacional de promoción del Banco de Sangre del MINSA, Andrea Fargas, explicó que estas acciones de donar sangre, además de ser un gesto humanitario y solidario, también está dirigido a salvar vidas.
1: Indicó que la sangre que se recolecta se utiliza principalmente para pacientes que sufren accidentes de tránsito, complicaciones por cirugías, pacientes con cáncer, entre otros.
0: Los requisitos para donar sangre son tener edad comprendida entre los 17 y 65 años, peso mínimo de 110 libras y gozar de buena salud.
1: Avanzamos con informaciones de carácter nacional y es que un total de 131.393 atenciones y servicios brindó el Ministerio del Interior a través de sus diferentes direcciones en la semana del 27 de junio al 3 de julio.
0: De ellos, la Dirección General del Sistema Penitenciario Nacional brindó 42.993 servicios, incluyendo 34.740 visitas ordinarias, conyugales, extraordinarias, telefónicas, recepción de paquetes y actividades educativas.
1: La subcomisionada Yaosca Mejía de la Dirección General de Migración y Extranjería informó que esa dependencia del Ministerio del Interior garantizó 4.905 servicios, entre los que se destacan 68.062 atenciones a ciudadanos nacionales y extranjeros que entraron o salieron del país.
0: Mientras que la Dirección General de Bomberos Unidos garantizó 5.164 servicios en las 237 estaciones en todo el país, entre las que se destacan 4.369 actividades de protección a eventos públicos, visitas a hogares, negocios, mercados, centros turísticos y terminales de buses.
1: Esta es la red informándote que con la participación de 40 protagonistas de las diferentes estaciones de bomberos y peritos de la Policía Nacional dio inicio al curso de investigación de incendios.
0: El objetivo del curso es fortalecer los conocimientos, habilidades y destrezas de los bomberos y la policía en el análisis de incendio, recolección de evidencias y esclarecer hechos delictivos.
1: La comisionada general Glenda Zavala informó que el curso tiene una duración de una semana y finalizará el día 17 de julio. Se van a tomar como temática la preservación de la escena donde se dan los hechos, planimetría forense, fotografía forense, determinación de causa del incendio, extinción de incendio, química de fuego y electricidad residencial, sostuvo la comisionada.
0: Una 16, como parte del programa Juga Limpio, Hace de tu Barrio tu Cancha, que ejecuta la alcaldía de Managua, se ha eliminado la basura en 14 sectores de la capital. La última acción se ejecutó cerca del cauce 31 de diciembre.
1: A esta acción se sumaron estudiantes de la Universidad Central de Nicaragua, quienes con palas, escobas, bolsas y más, limpiaron este sector que se ubica cerca del campus universitario.
0: El vicealcalde de Managua, Enrique Armas, destacó que en esta ocasión 70 estudiantes y brigadas de la municipalidad se unieron en esta labor de limpieza.
1: Desde que inició la campaña, dijo que se sumaron a esta jornada 720 protagonistas, se retiraron 201 metros cúbicos de desechos, lo que equivale a 13.4 metros cúbicos por jornada de limpieza.
0: Señaló que entre los barrios que se han sumado a este programa se encuentra Jorge Dimitrov, William Díaz, Jorge Casali, Isaías Gómez, Vía Libertad, Vía Jerusalén, Ciudad Belén, Benedicto Valverde, Unidad de Propósito, Las Agüitas, entre otros.
1: Gracias, amigos oyentes, por seguir con nosotros. 1:17 PM. En más informaciones, en más de 30 obras de pintura se expusieron estudiantes de clase de pintura y dibujo en la Casa de Cultura y Creatividad Bayardo Ortiz como parte de Julio Victorioso.
0: La expo Colores de la Revolución muestra la creatividad y culminación de la etapa de aprendizaje con técnica de grafito, collage, acrílico, lápices de colores por parte de los protagonistas de esta Casa de Cultura.
1: Elen Hernández, docente de dibujo y pintura, señaló que estas clases se brindan de manera gratuita gracias al apoyo del gobierno central.
0: Por su parte, Jennifer Porra, secretaria del Consejo Municipal de Managua, destacó que la exposición contó con el talento de 20 niños y niñas, quienes mostraron sus obras inspiradas en la revolución.
1: Avanzamos con más para Voz. En el 47 aniversario del tránsito a la inmortalidad de Ariel Darce Rivera, estudiantes del Centro Tecnológico que lleva su nombre, rindieron homenaje al héroe y mártir revolucionario.

0: Familias de Darce mostraron su satisfacción por este reconocimiento a un destacado nicaragüense que ofrendó su vida por la causa revolucionaria.
1: Lenín Estrada, coordinador de este centro tecnológico, destacó que el homenaje incluye un acto cultural con canciones revolucionarias, bailes y declamación de poemas.
0: Anualmente, este centro tecnológico atiende una matrícula de 2.500 estudiantes en 9 carreras técnicas de los sectores office servicios, área administrativa, informática, recursos humanos, contabilidad y 15 cursos.
1: Rosa Darce, hermana de Ariel, lo recordó como un niño inquieto y el mimado de la familia. Posteriormente se suma a la lucha revolucionaria contra la dictadura somocista.
0: Más noticias en la red: un total de 151.400 kilogramos de pitaya fueron cosechados entre enero y mayo del 2026 en más de 100 fincas de Nicaragua, de acuerdo con el monitoreo realizado por el Ministerio Agropecuario.
1: Esta producción corresponde a los primeros cortes del año realizados en los departamentos de Managua, Masaya y Carazo.
0: La pitaya, también conocida como fruta del dragón, presenta un cultivo emergente con alto potencial de exportación y generación de valor agregado, impulsado principalmente por pequeños y medianos productores.
1: 1:19 más para vos. Con la entrega del sitio se dio inicio a la construcción de una caja puente ubicada en la comunidad del Tendal del municipio de Nandaime.
0: Las autoridades municipales hicieron entrega del sitio a la empresa que ganó la licitación para que construya la caja puente bajo el sistema de alcantarillas con concreto ciclopeo.
1: De esta manera, las autoridades locales garantizarán mejores condiciones a estas familias que durante el periodo lluvioso quedaban incomunicadas.
0: Somos la red, informando para vos. Más de 200 protagonistas del municipio de Chinandega serán beneficiados con la entrega de la urbanización integral Nuevas Victoria, Germán Pomares, que el gobierno sandinista, a través del INBUR, entregará este 9 de julio.
1: En saludo al 4719, las familias recibirán 75 viviendas totalmente acondicionadas, con acceso a agua potable, energía eléctrica, calles adoquinadas, señalización de seguridad vial, alumbrado público y andenes peatonales.
0: 1:20 de la tarde, el Festival Departamental de los Arroces, que se celebró en el Parque Andrés Lara del municipio de Santa Lucía, en Boaco, reunió a 15 protagonistas que ofertaron una variedad de recetas elaboradas a base de arroz.
1: Este festival tuvo como objetivo reconocer y dar valor al arroz como producto esencial en la dieta de los nicaragüenses.
0: Se presentaron platillos elaborado con arroz como arroz a la valenciana, arroz aguado de res, cerdo o pollo, arroz chino, arroz con camarones, horchata de arroz, arroz con leche, callo pinto, tamuga, entre otros.
1: Avanzamos en las informaciones. 1:21 del 7 al 10 de julio, el 6º Comando Militar Regional del Ejército de Nicaragua realizará ejercicios de preparación combativa y tiro con armas de infantería en el polígono de tiro del Estado Mayor en el municipio de Matagalpa.
0: Ante estas actividades, el ejército informó a la población de las comunidades Guasgualí, El Guayacán y el barrio Las 3M, así como a los trabajadores de los beneficios del café y sectores aledaños, que no deben alarmarse por el movimiento del personal militar ni por las detonaciones que se producirán durante los ejercicios.
1: La institución también solicitó a los habitantes atender las señales preventivas de seguridad establecidas en la zona con el propósito de prevenir accidentes mientras se desarrollan las prácticas militares.
0: 1:21, la alcaldía de Rivas dio inicio al proyecto de rehabilitación del parque de Popoyuapa para ofrecer espacios públicos y en mejores condiciones a las familias de la localidad.
1: La rehabilitación del parque incluye instalación de bancas de concreto, restauración de andenes, muros, instalación de nuevos juegos infantiles, instalación de faroles y mantenimiento de postes eléctricos.
0: Más noticias en la red. La Policía Nacional informó que investiga la destrucción de equipos de construcción de caminos. El hecho ocurrió en el municipio de Ciuna, Triángulo Minero.
1: Según la institución, la acción fue cometida en un intento de continuar realizando delitos contra la propiedad, la producción y la seguridad ciudadana, además de obstaculizar la vialidad y pretender facilitar condiciones para asaltos y hurtos a productores, familias y comunidades.
0: La Policía Nacional indicó que da seguimiento a los presuntos responsables, quienes permanecen prófugos y serán sometidos a la justicia en los niveles correspondientes.
1: Y en otra información desde Ciuna, la alcaldía de esta comunidad inauguró la rehabilitación de 7.5 kilómetros de caminos productivos entre Guaslalita y Esperanza Lías.
0: Para garantizar la ejecución del proyecto de mantenimiento de caminos, la municipalidad invirtió 2.635.000 córdobas.
1: Con esta obra ahora las familias tienen mejores caminos para trasladar la producción a otras zonas y dinamizar la economía local y nacional.
0: 1:23 de la tarde, con el marcador 6-1, el equipo de béisbol de la Costa Caribe Sur se llevó la victoria en un partido intenso frente a los Mineros del Caribe.
1: Este resultado, la Costa Caribe Sur obtiene 2 juegos ganados y 1 perdido en la serie de béisbol.
0: En el último partido, la figura fue el lanzador Luciano Marciano Telles, abridor del Caribe Sur, quien respondió con precisión, recetando 7 ponches y solamente un bateador golpeado.
1: Y hablando de la costa, con la instalación de los primeros pilotes, se avanza en un 12% la construcción del complejo deportivo Glorias Costeñas, ubicado en la ciudad de Bluefields.
0: El complejo contará con un estadio de béisbol con capacidad para 4.900 espectadores y un estadio de fútbol con capacidad de 1.750 espectadores. Además, se construyen áreas recreativas, espacios para diferentes disciplinas deportivas, entre otros.
1: Se tiene previsto que la construcción dure 36 meses, el cual genera impulso a la economía, generación de empleo y más actividades.
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1: Información de sucesos en La Red a 1:24. Jorge Antonio Méndez Molinares está bajo arresto por el presunto delito de contrabando. El Ministerio Público, con las pruebas documentales y los testimonios presentados durante el juicio, busca demostrar su responsabilidad penal.
0: Durante un allanamiento, las autoridades ocuparon un amplio inventario compuesto por decenas de miles de medicamentos, suplementos alimenticios, jarabes, analgésicos, antigripales y otros productos farmacéuticos de distintas marcas. Según la acusación fiscal, el acusado presuntamente ingresaba cargamentos de medicamentos cada 2 meses por un punto cercano al puesto fronterizo El Guasaule y los reempacaba para aparentar que provenían de distribuidores autorizados antes de ser comercializados en el negocio Variedades Méndez, ubicada en el mercado oriental.
1: Todos los productos, cada uno en blister, en sobres y en botella. Yo verifiqué si tenían fecha de caducidad, si tenían etiqueta de emisión, es lo que detalla el auditor fiscal de la aduana, testigo en el caso. Tras suspender la audiencia, será hasta el próximo 15 de julio que el acusado volverá a comparecer ante la justicia para la continuación del proceso judicial por el supuesto contrabando de medicamentos.
0: 1:25, una colisión entre 2 motocicletas dejó lesionada a Andrea Carrón Rodríguez, de aproximadamente 25 años. La joven viajaba como acompañante en una motocicleta conducida por Isaac Mendoza y sufrió varios golpes en diferentes partes del cuerpo. El accidente de tránsito se registró de los semáforos del antiguo Cine González, una cuadra al norte en Managua.
1: De acuerdo con versiones preliminares, el aparente exceso de velocidad y el no guardar la debida distancia entre los vehículos habría provocado este impacto. Él venía a exceso de velocidad, yo iba en mi carril y cuando él me impactó no nos dio tiempo de reaccionar. Amigos oyentes, 1:26, establecemos comunicación con la copresidenta de la República, compañera Rosario Murillo, que se va a dirigir al pueblo de Nicaragua.
3: Rosario Murillo, coordinadora del Consejo de Comunicación y Ciudadanía. Buenas tardes, compañera, la escuchamos.
4: Buenas tardes, compañera, muy buenas tardes, querida familia de nuestra Nicaragua bendita, siempre digna, siempre soberana, siempre libre, siempre llena de fe y de amor. Somos un pueblo cristiano, socialista, solidario, bendecido, prosperado y victorioso. Tenemos los informes de hoy martes, cuando el Ministerio de Salud reporta el seguimiento responsable a 9 nicaragüenses diagnosticados con COVID-19 y luego también el seguimiento responsable y cuidadoso que ha resultado en el cumplimiento del periodo establecido para 8 nicaragüenses que vienen de la semana pasada. Mejoramos la calidad de vida de las personas con discapacidad a través de la entrega de sillas de ruedas del programa Todos con Vos en todo el país. Luego tenemos también, compañeros, más agua para Somoto. Esto tiene que ver con Enacal, que ha iniciado las obras de reforzamiento del sistema de agua potable en Somoto. Luego, compañeros, también tenemos la presentación de estilo, como habíamos anunciado ayer, del nuevo embajador, o mejor dicho, del embajador, primer embajador residente del la República de la Unión de Myanmar ante nuestra Nicaragua bendita. Bienvenido, hermano Tun Aung Quiap, a quien recibimos con el cariño de pueblos fraternales, pueblos bendecidos, pueblos trabajadores, pueblos que todos los días damos nuestro aporte por la paz. Luego, compañeros, compañeras, también tenemos aquí entre las notas de hoy, acordémonos que todos los martes estamos en reunión de unidades de victoria, por lo tanto las notas son pocas, pero tenemos todo lo que es el reporte de la semana en relación a viviendas. Tenemos 30 viviendas nuevas y mejoradas en una cantidad de municipios, luego 64 calles nuevas y mejoradas también en cascos urbanos de una cantidad de municipios. Vamos a estar circulando esto a través de los medios. Luego tenemos 91 kilómetros de caminos rurales y infraestructuras recreativas en la Sabana, León, el Cuá, y infraestructuras deportivas también en una cantidad de municipios, 2 casas de cultura, 33 monumentos que estamos remozando para conmemorar en grande, siempre con el corazón lleno de reconocimiento a nuestros héroes y mártires, el 4719. Tenemos 11 escuelas mejoradas, la escuela comunitaria, 7 puestos de salud, casas de atención para personas con necesidades especiales, sistemas de agua comunitaria. Vamos a circular una lista grande, gracias a Dios, porque son los avances del pueblo y la mejoría en la vida de las familias nicaragüenses en todas partes. Hoy se inauguró también, compañeros, compañeras, el puesto del Ministerio del Interior, Bomberos, Migración en el municipio de Masay. Y tenemos al Ministerio Agropecuario que nos avisa o nos informa de las millones de unidades de piña que se han producido en Managua, Masay, Carazo, Granada y la costa Caribe Sur, destinada para el mercado interno y para la exportación. Tenemos también, compañeros, Usuracero entregando créditos a 1,000 protagonistas para trabajar en mejores condiciones en 60 municipios. Ministerio de Educación, encuentros municipales de cultura emprendedora que realizamos en todas partes. Bonanza y Chinandega, Universidad Agraria y Huracán mejoran condiciones de aulas, techos, sistema eléctrico y dotación de equipo inmobiliario para 2,000 estudiantes, el INATEC, cursos técnicos que concluyen para 1,000 hermanos policías de la escuela y el programa Angelita Morales Avilés. Luego tenemos 511 familias que han recibido títulos de propiedad en Bonanza, San Lorenzo, Teustepe, La Trinidad, San Juan de Limay, Estelí, Huihui, Líder, Jinotega, Ticuantepe, Matiare, Managua y Chichigalpa. Y energía en la comunidad Santa Emilia, sector Los Lenchos del municipio de Matagalpa, para 200 hermanos y hermanas. Así como estamos, compañeros, compañeras, y así es como vamos adelante, con mucha fe, seguro de que Dios bendice nuestro camino. Somos pueblo de Dios, somos pueblo cristiano, socialista, solidario, y vamos adelante de la mano de Dios. Abrazos grandes a todos y hasta mañana, si Dios lo permite.
2: Escuchábamos las palabras de la copresidenta de Nicaragua, la compañera Rosario Murillo, a través de Radio Nicaragua, una radio para vos. Continuamos con más de nuestra programación.
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2: Información internacional a la 1:33 p.m. Comenzamos hablando sobre una polémica, un nuevo escándalo ha surgido en los últimos días en el Mundial 2026 luego de que una senadora de Paraguay realizara declaraciones insultantes contra el delantero francés Kylian Mbappé.
3: Esto provocó que la reacción de las autoridades del país galo ante las declaraciones de la senadora de Paraguay, Celestia María, quien explotó contra la figura de Mbappé. Bruto, no aprendió ni a escribir. En vez de leche materna, chupaba cocos y lo más instruido que escuchó era chimpancés, afirmó en sus redes sociales la senadora. Camerunes, colonizado, fingiendo duro ser francés, resentido, rico, nuevo, prepotente y feo, habían expresado la senadora.
2: La ministra de Deportes, Juventud y Vida Comunitaria de Francia, Marina Ferrari, se mostró este lunes absolutamente escandalizada por las declaraciones, mientras que la Federación Francesa de Fútbol anunció que presentará una denuncia ante la Fiscalía para que inicie acciones legales por las expresiones racistas de la senadora paraguaya.
3: El ejecutivo paraguayo deploró y rechazó los mensajes de la senadora. De ninguna manera representa la posición del gobierno de la República de Paraguay ni del pueblo paraguayo, aseguró.
2: Otra información del mundo, el ministro de Relaciones Exteriores de Rusia, Sergei Lavrov, criticó al régimen de Kiev por negarse a recibir los cuerpos de sus propios soldados que murieron en combate, pese a la iniciativa de parte de los militares rusos de entregarlos en Konstantinovka.
3: Ucrania se negó, poniendo de manifiesto una vez más, como ya han valorado muchos, ese actuar que no necesita a los ucranianos ni vivos ni muertos, manifestó este martes el canciller ruso.
2: Y es que lo más probable es que Kiev, luego dé a esos militares por desaparecidos, es lo que sostiene, subrayando que de parte de Moscú sí hubo esa convocatoria para la entrega.
3: Rusia anunció la liberación estratégica de la localidad de Konstantinovka en la República Popular de Donetsk en la semana pasada. Donetsk es considerada un importante corredor logístico y nodo ferroviario para las fuerzas de Kiev.
2: Esta ciudad también estaba relacionada con su papel dentro del llamado Cinturón de Fortalezas, una franja urbana fortificada preparada por Kiev durante años como uno de los principales bastiones en el este.
3: Más noticias internacionales en la red. Las operaciones del aeropuerto de Manas en Beskiev, Kirguistán, han sido suspendidas temporalmente.
2: Esto sucedió luego de que un avión de la aerolínea TestJet realizara un aterrizaje de emergencia que se produjo luego de que uno de los trenes de aterrizaje traseros colapsara durante el despegue.
3: En el clip se observa a los pasajeros abandonando el avión mientras permanece estacionado en la pista. Varios pasajeros sufrieron contusiones, cortes y otras heridas leves y se encuentran recibiendo atención médica.
2: Seguimos con más informaciones internacionales. La portavoz del Ministerio de Exteriores de China, Mao Ning, instó a Estados Unidos a poner fin a su bloqueo y sanciones contra Cuba.
3: De igual manera, condenó la coerción y la presión de Washington contra la isla. Los más de 60 años de bloqueo total y las sanciones ilícitas por parte de Estados Unidos han causado un profundo sufrimiento al pueblo cubano, expresó la portavoz china.
2: Destacó que recientemente Estados Unidos ha vuelto a endurecer el bloqueo y las sanciones, lo que ha afectado gravemente los medios de subsistencias básicos del pueblo cubano.
3: China, como siempre, se opone a las sanciones unilaterales ilícitas que carecen de fundamento en el derecho internacional. Instamos a Estados Unidos a que ponga fin de inmediato a su bloqueo, coerción y presión contra Cuba y deje de violar los derechos del pueblo cubano a la supervivencia y al desarrollo, precisó Mao Ning.
2: Y para cerrar este recorrido internacional, un total de 12.000 personas de dos localidades de Francia han sido evacuadas tras un incendio forestal al sur de esta nación, que se ha extendido por unas 4.900 hectáreas. El incendio se ha originado en la zona de Trevillage, cerca de la frontera con España.
3: El ministro del Interior francés, Laurent Núñez, se trasladó a la zona y publicó en sus redes sociales que se reunió con bomberos, gendarmes, voluntarios, autoridades locales y residentes evacuados.
2: Asimismo, informó que se registraron 11 heridos leves, entre ellos 7 bomberos y 4 civiles. Unos 800 bomberos siguen movilizados para controlar el siniestro. Hasta el momento, pues no se han reportado muertos ni heridos graves.
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2: amigos oyentes, antes de cerrar nuestra audición noticiosa, vamos a hacerlo con una noticia curiosa, y es que en Taubape, en Sao Paulo, en Brasil, un hombre que presuntamente robó una óptica es detenido gracias a la oportuna intervención de un peatón.
3: En un video de seguridad se observa al sospechoso huyendo por la calle a toda prisa. La grabación muestra a un ciudadano en la acera que, al notar el alboroto, le pone una zancadilla al delincuente.
2: Y es que tras caer bruscamente al suelo, el individuo es inmovilizado de inmediato por los transeúntes que lo perseguían. Al ladrón lo trasladaron a la estación policial y el ciudadano que impidió que huyera recibió el agradecimiento de los representantes de la óptica.
3: Y después de esa nota curiosa, nosotros le ponemos punto final a nuestras informaciones, dejándoles a continuación el resumen de nuestros principales titulares.
2: Onda tropical número 17 generará lluvias, ambiente caluroso y fuertes vientos en el país.
3: Nicaragua fortalece cooperación con la OIEA.
2: Ferias de emprendimiento alcanzan ventas de por 2.5 millones de córdobas.
3: Maestros y maestras se capacitan en talleres de actualización pedagógica.
2: Capacitan a bomberos y policías en investigación de incendios.
3: Presentan exposición de obras bajo el lema Colores de la Revolución.
2: Producción de pitaya alcanza los 151.400 kilogramos.
3: Más de 200 personas serán beneficiadas con nueva urbanización en Chinandega.
2: Ejército de Nicaragua llama a no alarmarse por ejercicios militares en Matagalpa.
3: Avanza construcción del complejo deportivo Glorias Costeñas.
2: Gracias, amigos oyentes, por su fiel sintonía. Continúen con más en la programación de Radio Nicaragua, una radio para vos.

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2: Y buenas tardes, estimados oyentes. Ya estamos aquí en una nueva edición del noticiero Lo Último en Noticias a través de Radio Nicaragua, 620 AM 90.5 en FM. Lo Último en Noticias se transmite por esta emisora Radio Nicaragua de lunes a viernes de 1:30 a 2 de la tarde. El control máster Julio Leiva, todos bajo la dirección de José León Juan. La 1 de la tarde con 45 minutos entramos en detalle con nuestras informaciones aquí en el noticiero Lo Último en Noticias. Mañana miércoles 8 de julio se realizará entrega de sillas de ruedas a 167 personas con discapacidad a través del programa Todo con Vos en todo el país. Esta donación ha sido realizada por la Asociación de la Iglesia Ministerio Belén y la organización Christian Health Ministry. La entrega se llevará a cabo en el Centro Nacional de Fisioterapia Ciro Molina, distrito número 5, Managua, a las 2 de la tarde. Trabajamos para seguir mejorando la calidad de vida de las personas con discapacidad y sus familias en todo el país. Continuamos con más informaciones. La 1 de la tarde con 46 minutos. El buen gobierno a través del Ministerio del Ambiente y los Recursos Naturales Marena, en coordinación con la Universidad Americana Wayne, Alcaldía Municipal de la Ciudad de Sandino, de Ciudad Sandino, desarrollaron la jornada ambiental Juntos por un Ambiente Limpio en la Laguna Cratérica de Giloa, ubicada dentro de la Reserva Natural Península de Chiltepe, en el municipio de Matiara, departamento de Managua, en conmemoración del Día Internacional Libre de Bolsas de Plástico. Como parte de las actividades, se realizó una jornada de limpieza en la costa de la laguna, durante la cual se recolectaron 5 metros cúbicos de desechos sólidos, los cuales fueron trasladados al vertedero municipal para su adecuado tratamiento. Asimismo, se instalaron depósitos para la clasificación de residuos y se sensibilizó a los propietarios de negocios sobre la importancia de prevenir la contaminación de las fuentes de agua y reducir el uso de bolsas plásticas de un solo uso. Al concluir la jornada, se entregaron 150 plantas frutales a visitantes como parte de las acciones impulsadas por la campaña nacional de reforestación Verde que te quiero verde, promoviendo la participación de las familias en la conservación y restauración de los recursos naturales. A 1 de la tarde, 1 de la tarde con 47 minutos. En otra información, con el objetivo de brindar herramientas prácticas para el desempeño diario, el INATEC y la Universidad de Ciencias Policiales Leonel Rugama celebró el acto de promoción de 401 oficiales que culmina su capacitación técnica y tecnológica a través del programa Angelita Morales Avilés, en el que se ha atendido a más de 9.000 protagonistas desde su inicio en el año 2023. La formación se desarrolló en modalidades presencial y virtual, facilitando que los agentes continúen sus estudios sin descuidar sus labores de seguridad ciudadana. Para ello cuenta con una plataforma tecnológica accesible, un campus virtual organizado y aulas exclusivas por curso. La compañera María Esmeralda Aguilar, subdirectora de formación profesional del INATEC, destacó que este es un programa emblemático que nace a partir de las necesidades de formación y fortalecimiento de sus capacidades de acuerdo al puesto y perfil laboral de cada compañero y compañera. Este proceso de capacitación aporta directamente a una mejor atención a la población, fortalece las capacidades institucionales y contribuye a una Policía Nacional más preparada, cercana y eficiente en su servicio a la comunidad. Por su parte, el comisionado Armando Salvador Arce Valle expresó en representación de las y los protagonistas de esta segunda edición su profundo agradecimiento por la oportunidad de haber formado parte de este valioso programa de capacitación que ha fortalecido sus conocimientos, habilidades y competencias para brindar un mejor servicio al pueblo. Asimismo, también el comisionado general Mauricio Lenín Sosa Robelo, inspector general de la Policía Nacional, manifestó de que la capacitación continua permite desarrollar competencias que fortalecen el trabajo en equipo, la capacidad de análisis, la gestión eficiente de la información y el uso responsable de las herramientas tecnológicas.
3: Reciban los saludos de nuestro primer comisionado general Francisco Javier Díaz Madrid y del comisionado general Juan Victoriano Ruiz Urbina, jefe de las fuerzas policiales de la Policía Nacional, de la Jefatura Nacional. Y en nombre, muchas felicitaciones por egresar de los cursos técnicos y tecnológicos el día de hoy. Esta ceremonia representa un importante logro para nuestra institución, a reconocer el esfuerzo, la disciplina y la dedicación de cada uno de los oficiales que culmina satisfactoriamente este proceso de formación. En el año 2023 se puso en marcha el programa Angelita Morales Avilés, orientado a fortalecer la capacitación técnica y tecnológica de los miembros de la Policía Nacional mediante procesos formativos que contribuyen al desarrollo de los conocimientos y las competencias en áreas estratégicas como la administración ofimática, ciberseguridad y gestión organizacional, tanto en la modalidad virtual como personal, como presencial, facilitando la actualización permanente del personal. En esta segunda edición culmina exitosamente su proceso de capacitación, quienes hoy reciben el reconocimiento del esfuerzo realizado durante este periodo de formación. Cada uno de ustedes en estos cursos ha contribuido al fortalecimiento de las capacidades técnicas y profesionales de nuestros oficiales, brindándoles herramientas que favorecen un mejor desempeño en el cumplimiento de sus responsabilidades.
2: A 1:51 PM, continuamos con más informaciones. En conmemoración al 4719, en julio victorioso, en la ciudad de Masaya fue inaugurado el complejo del Ministerio del Interior Compañero Gonzalo Alfredo Martínez Zambrana, que alberga una estación de bomberos y oficinas de migración y extranjería, así como oficinas del Ministerio del Interior. Las instalaciones se ubican sobre la carretera Masaya-Granada y la rotonda San Jerónimo, 300 metros al este, y vienen a garantizar una mejor atención a la población del departamento de Masaya en el ámbito de seguridad y realización de trámites migratorios. El acto de inauguración estuvo presidido por autoridades municipales y políticas de Masaya, así como miembros representantes de Bomberos Unidos y familiares del compañero Gonzalo Martínez. En otra información, a 1:52 PM, aquí en Lo Último en Noticias.
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2: Se ha dado a conocer los proyectos que se van a inaugurar en las diferentes alcaldías en la presente semana, es decir, del 6 al 11 de julio. 29 viviendas nuevas y mejoradas en los municipios Granada, El Rama, La Primavera, Bismar Martínez, esto es La Primavera en el programa Bismar Martínez, y las comunidades Nuevo Amanecer, Vía Austria y El Recreo, San Juan del Sur, además también en esto en el Frente Sur y también en el Capulín y El Oro, La Reynaga, El Juá, Buenos Aires, Rivas, entre otros municipios. 64 calles nuevas y mejoradas en los cascos urbanos de los municipios Jinotega, El Crucero, Villa El Carmen, Sebaco, Santa Lucía, Villanueva, Matagalpa, San José de Bocay, Chinandega, Comalapa, San Isidro, La Paz Centro, Nindirí, Ciudad Rivas y Nueva Guinea. 91 kilómetros de caminos rurales rehabilitados en los municipios de San José de Cumapa, La Tuna, esto en el municipio de Ciuna. También Guaslalita, Esperanzas y El Dorado, Monte de Oro, Teustepe, La Libertad, La Concordia, San Juan del Sur, Tola, Murra, San Carlos, Reynaga, entre otros municipios. Infraestructuras recreativas en los municipios Las Sabanas, León, El Cuá. 5 infraestructuras deportivas mejoradas en los municipios El Viejo, La Sabana, 2 casas de cultura y 33 monumentos mejorados en los municipios de Comalapa, Ciudad Darío, el crucero Luis Alfonso, Santo Tomás del Norte, entre otros. 11 escuelas mejoradas en los municipios, 5 Pinos, El Viejo, Masaya, Cornayland, Chinandega y Jinotega, 5 puestos de salud y 2 casas de atención para personas con necesidades especiales en salud mejoradas en los municipios de Condega, Estelí, Ciudad Darío, El Almendro y San Pedro. 5 sistemas de agua comunitarios, obras también de drenaje y saneamiento en los municipios, puentes, aceras y cunetas en los municipios de Puerto Morazán, rastros y viveros en Rivas y El Sauce. Continuamos con más informaciones, 1:54 p.m. El viceministro de Salud, doctor Carlos Sainz, dio a conocer de que el Ministerio de Salud está llevando a cabo en todo el país lo que es la campaña de vacunación contra la malaria. Esto para evitar estas enfermedades, lugares, por ejemplo, donde hay muchas lluvias, por ejemplo, donde hay muchas lluvias allá en el Caribe Norte y Sur, pero no se descarta, ¿verdad?, en muchos lugares en todo el país. Se pone, esto están trabajando, dijo el viceministro de Salud, con lo que son las brigadas llamadas Volcol, brigadistas voluntarios. Además de eso, detalló de que esto es denominado también como la vacuna de la gota. Señaló, por ejemplo, de que hemos estado permanentemente en diferentes barrios aquí en nuestra capital, por ejemplo, barrios también donde quedan barrios costeros en el lago de Managua, por ejemplo, es decir, barrio Santa Elena, entre otros. Vamos a escuchar al respecto al viceministro de Salud, doctor Carlos Sainz.
4: Y dentro de esta caja tienen los materiales para tomar una prueba de malaria, ¿no? Tiene su algodón, acá tiene sus láminas, tiene sus lancetas que están acá, ¿verdad? Las lancetas, que son estas que están para pincharle a la gente, y el alcohol, ¿no? ¿Verdad? Su lapicero. Y también tiene un cuaderno donde van registrando cada muestra que se toma y unos formularios que tienen que llenar, que son para recoger todos los datos que sean necesarios, ¿no? Y en el puesto exacto, nosotros lo llamamos E2-E33, y luego en el expediente que queda registrado, pues, de la muestra que se toma.
5: Este es un registro como para saber el control de uno en los recursos que se utilizan y saber el tema de a quién se le está haciendo este tipo de pruebas.
4: Así es, y este registro luego se mete en un sistema automatizado, pasamos la muestra al laboratorio y después ya el resultado ya le llega, pues, de manera automática, que es algo que estamos todavía terminando de afinar en estos momentos.
5: Doctor.
2: 1:57 p.m. Continuamos con más informaciones. Los oficiales especialistas de las Fuerzas Armadas, miembros de la Comisión de las Fuerzas Armadas de Centroamérica, de Guatemala, El Salvador, Honduras, Nicaragua y República Dominicana, abordaron aspectos administrativos y organizativos para la participación en el curso a realizarse del 13 de julio al 12 de agosto del 2026 bajo la coordinación del Centro de Instrucción de Montañés del 10º Batallón de Infantería de las Fuerzas Armadas de Honduras. Durante el curso, los oficiales participantes fortalecerán su capacidad y destreza física y mental, destreza operacional, comunicaciones, así como la preparación en búsqueda, salvamento y rescate en áreas montañosas, aumentando su resistencia, supervivencia y perseverancia en este tipo de actividades, donde aplicarán los conocimientos en derechos humanos y reglas de uso de la fuerza. El Ejército de Nicaragua, durante esta actividad, reafirmó el compromiso de continuar contribuyendo en el intercambio de experiencias y lecciones aprendidas para el fortalecimiento de sus capacidades para crear condiciones de tranquilidad, seguridad y la paz en la región, actuando en el estricto apego a la legislación nacional. Una pausa comercial y ya regresamos con más informaciones aquí en el noticiero Lo Último en Noticias, Radio Nicaragua.
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2: Continuamos con más informaciones aquí en el noticiero Lo Último en Noticias, Radio Nicaragua, 620 AM 90.5 en FM. La Policía Nacional dio a conocer también los resultados del plan de eso contra los accidentes de tránsito, plan accidentes de tránsito del 29 de junio al 5 de julio de 2026. Así lo dio a conocer la comisionada Karen Obando de la Jefatura de Relaciones Públicas de la Policía Nacional. La jefa policial dijo que durante este periodo del 29 de junio al 5 de julio ocurrieron 1229 colisiones.
10: Informamos a la ciudadanía que del jueves 1 de enero al domingo 5 de julio del año 2026 disminuyeron en 263 las personas lesionadas. En este reporte semanal ocurrieron un total de 1229 colisiones. Los departamentos que registraron mayor ocurrencia de accidentes de tránsito fueron los siguientes: Managua 802, Matagalpa 70, Masaya 62, León 60, Estelí 53 y Granada 28. Resultaron un total de 43 personas lesionadas. Los vehículos más involucrados en accidentes de tránsito, encabezando las motocicletas con 377, automóviles con 294, camionetas con 281, camiones con 127 y buses con 56. Las acciones que realizamos para prevenir los accidentes de tránsito: se garantiza regulación del tránsito y retenes en los 153 municipios del país. Como resultado, 18.792 vehículos requisados, 11.692 pruebas de alcoholemia realizadas, 407 ciudadanos fueron detenidos y sus vehículos ocupados por conducir sin licencia, 64 conductores detenidos por manejar en estado de ebriedad y 614 licencias de conducir fueron suspendidas.
2: Las 2 de la tarde con 2 minutos, continuamos con más informaciones aquí en el noticiero Lo Último en Noticias. El ejército de Nicaragua, a través del Distrito Naval Caribe, realizó búsqueda, salvamento y rescate de 3 tripulantes a bordo de una embarcación tipo cayuco de nombre Uno Más, quienes naufragaron debido a los fuertes vientos que volcaron la embarcación, siendo encontradas y rescatadas a 11 millas náuticas al sur del municipio de Bluefield, región autónoma de la costa Caribe Sur. Las personas rescatadas son Roberto Carlos Pérez Granja, de 39 años de edad, Santiago Castillo Pérez, de 28 años, y Damaso Blanco Alvarado Bustillo, de 28 años, todos de nacionalidad nicaragüense, a quienes se le brindó atención médica primaria. En cumplimiento de las misiones y tareas Todos por la Patria, dado en el Estado Mayor del Distrito Naval Caribe, a los 7 días del mes de julio del año 2026. Continuamos con más informaciones. Las familias nicaragüenses ya han comenzado a buscar la indumentaria ideal para conmemorar este próximo 19 de julio, el 4719, generando un importante dinamismo económico y comercial, tanto en mercados como en puntos estratégicos como la avenida Bolívar a Chávez. Los comerciantes reportan excelentes expectativas y una alta demanda de productos conmemorativos, ofreciendo una amplia variedad de diseños y precios accesibles para que todo el pueblo asista a celebrar un año más de victorias y soberanía. El populoso mercado Roberto Güemes, específicamente en el pasillo de la artesanía, el fervor revolucionario se vive con gran intensidad. Otro de los sitios también donde se están vendiendo todos los productos alusivos a la celebración del 4719, como camisetas, gorra, cintillo, shorts, entre otros, es la avenida A. Bolívar a Chávez, donde se ha convertido en otro punto de referencia indispensable para adquirir los artículos de la celebración. Vamos a escuchar al respecto lo que nos dicen los comerciantes.
11: Siendo lo que es la camiseta, la gorra, chaqueta, todo alusivo a lo que era el aniversario de este año, 47-19.
12: ¿Cuáles son los precios? ¿Oscilan? ¿Camisa? Hablemos de camisa.
11: De que es camiseta, todo, camiseta de algodón, le sale a 230, 2,5, 180.
12: Cada una.
11: Uh-huh.
12: Con el emblema de FSLN, figura de nuestros héroes, mártires, tanto en Nicaragua como Cuba, Venezuela, así es. Sí. También vemos con el emblema de nuestro líder, comandante Daniel Ortega Saavedra.
11: Yo lo que le estoy ofreciendo es todos los comandantes. Tenemos una camisa que viene los 7 comandantes, Hugo Chávez, Sandino, Carlos Fonseca, Tomás Borges, Che Guevara.
13: Aquí tenemos los mismos precios del año pasado, accesible al cliente. Tenemos gorrita.
12: Hablemos la gorra. Iniciemos con la gorra. ¿Cuánto cuesta la gorra?
13: Gorra tenemos de 180, 200, 250, hasta 350 la más.
12: Varía, ¿verdad? Sí, con el logotipo FSLN de nuestro.
2: A 2 de la tarde con 5 minutos, continuamos con más informaciones aquí en el noticiero Lo Último en Noticias, Radio Nicaragua, 6:20 AM y 90.5 en FM. Continuamos con más informaciones. Hoy martes 7 de julio del 2026 en el Salón Sandino de nuestra Cancillería de la República realizamos la ceremonia de presentación de copias de estilo del señor Hu Tung Hao Yao, acreditándose como embajador extraordinario y plenipotenciario de la República de la Unión de Myanmar ante la República de Nicaragua. Durante el encuentro, el embajador Tung Hu Yao agradeció el cálido recibimiento y transmitió los sinceros saludos y buenos deseos del presidente de la República de la Unión de Myanmar, general Min Hao Lai, a nuestros copresidentes de la República de Nicaragua, comandante Daniel Ortega y la compañera Rosario Murillo. Destacó la importancia que el gobierno de Myanmar concede al fortalecimiento de las relaciones diplomáticas con Nicaragua, resaltando que la apertura de la embajada de Myanmar en Managua refleja el compromiso de continuar profundizando los vínculos de amistad y cooperación entre nuestros pueblos y gobiernos. A 2 de la tarde con 6 minutos, continuamos con más informaciones aquí en Radio Nicaragua, 6:20 AM y 90.5 en FM. El día de ayer se llevó a cabo lo que es el lanzamiento de los talleres de actualización pedagógica y didáctica Maestros en Formación Continua para Transformar la Educación. Este se realizó en el Auditorio Roberto González de la UNAM Managua. Esto para maestros, más de 3,000 maestros de la UNAM Managua se están capacitando, actualizando en pedagogía y didácticas. Así lo manifestó la profesora Telma López Briceño, quien es rectora de la UNAM Managua.
14: Maestras y maestras, en función de fortalecer competencias, capacidades, compromiso, responsabilidad de cara al inicio del segundo semestre 2026. Estamos recién finalizando el primer semestre del año académico 2026. Eso implica un proceso de evaluación de cómo estamos respondiendo a partir de nuestra oferta educativa, de nuestro quehacer académico, al plan de lucha contra la pobreza y desarrollo humano, a la Estrategia Nacional de Educación, Bendiciones y Victoria. Entonces, en función de esa evaluación, retomamos este encuentro con el objetivo de reflexionar sobre nuestro quehacer integral en temas didácticos, de cómo estamos trabajando, de cómo estamos haciendo, cómo estamos respondiendo desde nuestro quehacer, desde nuestra oferta educativa, desde los procesos de aprendizaje, aportando al plan de lucha contra la pobreza, a la Estrategia Nacional. Aquí en este encuentro estamos profesoras y profesoras, maestros y maestras, y el objetivo es fortalecer esas competencias en términos didácticos para cumplir con esa misión de formación integral.
2: Nuevamente una pausa comercial y ya regresamos en la recta final aquí en el noticiero Lo Último Noticias, Radio Nicaragua.
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2: Continuamos ya en la recta final aquí en el noticiero Lo Último en Noticias, Radio Nicaragua. El día de hoy, martes 7 de julio, la Embajada de Nicaragua participó en la ceremonia del centenario del natalicio del comandante Fidel Castro Ruz. El comandante Castro nació el 13 de agosto de 1926 en Virán, antigua provincia cubana de Oriente. El evento se llevó a cabo en la Duma Estatal. Incluyó la presentación de una exposición fotográfica del comandante Fidel Castro, donde se pudo apreciar un recorrido histórico desde su niñez, adolescencia y posteriormente la lucha y legado del comandante Castro. La exposición fue organizada por iniciativa del Partido Comunista de la Federación Rusa. Reúne fotografías de archivo, documentos y materiales históricos que reflejan etapas clave de la lucha revolucionaria del pueblo cubano, el desarrollo de la Cuba socialista y la labor del comandante Fidel Castro en el ámbito internacional. Nicaragua es el principal proveedor de carne bovina a El Salvador. A las 2 de la tarde con 10 minutos, un estudio reciente de la Superintendencia de Competencia de El Salvador reveló aumentos significativos en la dependencia de ese país de la carne bovina importada, la cual pasó del 39,3% en 2007 al 60,4% en 2025. Este incremento se explica principalmente por la caída de la producción nacional salvadoreña en la apertura comercial, con Nicaragua posicionándose como el proveedor dominante abasteciendo más del 80% de las importaciones. Nicaragua lidera claramente este mercado, representa el 80,4% de las importaciones de carne bovinas a El Salvador, muy por encima de otros socios como Honduras, Guatemala, Costa Rica y Estados Unidos. Tenemos nuestra última información aquí en el noticiero Lo Último Noticias, y es que el Banco Central de Nicaragua informó que el índice mensual de la actividad económica registró en abril de 2026 un crecimiento interanual de 0,7% en una serie original respecto al mismo mes de 2025, mientras que la variación acumulada de enero a abril alcanzó 4,8% y el promedio anual se ubicó en un sólido 5,5%. Estos resultados confirman la continuidad del dinamismo económico del país, impulsado por sectores estratégicos como la construcción, el comercio y el pecuario, a pesar de fluctuaciones mensuales y descensos puntuales en algunas actividades primarias e industriales. En la serie desestacionalizada, el IMAE mostró una disminución de 2,5% respecto al mes anterior, pero un crecimiento interanual de 1,1%. De esta forma, amigos oyentes, hemos llegado a la parte final del noticiero Lo Último en Noticias a través de Radio Nicaragua 620 AM 90.5 en FM. En el control master, Julio Leiva, todos bajo la dirección de José León Juan. Esperando nos escucha a partir de mañana a la 1:30 en punto de la tarde. Nos invitamos a que continúe con la programación de Radio Nicaragua.
1: Date cuenta de lo último, lo ya pasado durante este mediodía en Lo Último en Noticias. Las 2:12 minutos.
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0: Las 2, 17 minutos.
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2: Las 2:19 minutos. 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

0: 2:44. 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
2: Que el poder sanador de Dios sea derramado a todos nosotros, los seres humanos que sufrimos y lloramos en nuestra vida por los problemas que nos están afectando, que nos están agobiando el feliz momento de tu vida. Que el poder sanador de Dios sea derramado a todos los centros hospitalarios y a todos los hogares a donde haya un miembro de esa familia con algún problema de salud. Hay muchos hermanos y hermanas que a través de los problemas que están atravesando se molestan, se enojan. Cuando nosotros estamos enojados y tomamos una decisión enojada, es un fracaso. Cuando uno está enojado, no puede pensar bien. Y los problemas que llegan a tu vida, a tu negocio, a tu tierra, a tu empresa, a tu dinero, a tu matrimonio, a tu casa. En primer lugar, debemos de pedirle una dirección a Dios. Y en segundo lugar, tenemos que ser astuto, inteligente. Pensar de qué manera vamos a resolver este problema. Nunca podemos resolverlo solo. Siempre necesitamos la presencia de Dios, esa fuerza espiritual en nuestra vida. Y humanamente necesitamos un profesional de la materia, del problema que te estés agobiando y que te estés afectando el feliz momento de tu vida. 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El amor es una espada poderosa. 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Por esa razón y por ese motivo, yo le hago un llamado a todos mis hermanos, a todas mis hermanas que son ustedes. 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
2: 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Vamos a darle respuesta a un mensaje que tengo por aquí. El mensaje que tengo por aquí dice, mujer preocupada. Maestro Miguel Rafael, soy madre de tres hijos. Mi esposo me dejó por otra mujer y está criando hijos ajenos. Se ha descuidado de mí y de mis hijos. Pero mis hijos ya están grandes por la gracia de Dios. Dos de ellos viven conmigo, pero están perdidos en el vicio del alcohol, maestro, y usan droga. Como madre estoy atormentada y preocupada. Necesito que mis hijos se alejen de ese vicio y unas malas amistades que tiene que no le conviene. Yo soy fiel oyente a su programa, maestro, y todos los días estoy pendiente a su consejo, a su mensaje. Confío y creo en usted. Por eso le escribo, para que me diga de qué manera me puedes ayudar. Estoy triste por ver la situación de mis hijos. Amiga mía, necesito que me haga una visita lo más pronto posible. 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Como madres, a ti te corresponde preocuparte por tus hijos. Tus hijos están enfermos de ese vicio. Y si tú no pones de tu parte, tarde o temprano van a caer presos o van a caer en un hospital. Os lo espera lo más triste, un ataúd para enterrarlo. 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
0: Las 3 en punto. 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

0: Las 3, 6 minutos.
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0: Las 3, 7 minutos.
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Buenas tardes, querida audiencia de Radio Nicaragua. Gracias por estar siempre con nosotros, acompañándonos en esta programación, en este espacio Nicaragua Retro. Nuevamente con ustedes, felices y contentos, porque vamos a ofrecer una hora con lo mejor de la música nicaragüense. A nombre de Julio Leiva Mora en la sala de controles, Nayeli Cabrera aquí conmigo, Pablo Martínez y Silvana Calero. Les damos la más cordial bienvenida y esperamos que disfruten todos estos temas que hemos seleccionado con mucho cariño para todos ustedes. Vamos a iniciar hoy martes 7 de julio con Poder del Alma, Amanecer entre las hojas y Camina, no corras con los Blue Angels.

0: Las 3, 21 minutos.
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Continuamos a esta hora en el desfile de la música nicaragüense de tres épocas importantes del pentagrama nacional, los 60, 70 y 80. Vamos a avanzar en este espacio con otro instrumental. Vamos a escuchar a los Music Master con el tema que ellos titularon Carla, seguido de los Dioses del Fuego con el tema Ella es.

3:27. Gracias por estar siempre con nosotros, disfrutando de lo mejor de la música nicaragüense. Recuerden que estamos con ustedes de lunes a viernes de 3 a 4 de la tarde. Mientras no tengamos transmisión del Pomares, otro actividad importante, gran relevancia que nosotros transmitimos por Radio Nicaragua, pero estamos con ustedes aquí en Nicaragua Retro. Felicitamos a las personas y les damos la más cordial bienvenida a las que están por primera vez sintonizándonos y les pedimos pues que se queden con nosotros. Vamos a irnos hasta Dirían, Bahía en Carazo, nos esperan los Panzer con el tema Las Muchachas. Luego nos vamos hasta la Gran Sultana, Granada, y nos esperan los Duros con el tema Nubes Grises.

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0: Las 3:38 minutos.
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Estamos en Nicaragua Retro, el espacio que ha sido creado para rendir permanente homenaje a nuestros conjuntos nicaragüenses de los años 60, 70 y 80. Recuerden, estamos con ustedes de lunes a viernes de 3 a 4 de la tarde. También les vamos a recordar nuestras líneas telefónicas, el 2267-3620 y el 7662-7952. Vamos a escuchar un tema que fue ejecutado por la banda Cerebro. La banda Cerebro surgió luego que desaparecieron los Helion. Vino Roberto Montalbán, siempre con la espinita de la onda musical, pues vino y formó esa banda con cuatro amigos más y grabaron dos temas que pegaron fuerte. Estamos hablando de Pesadilla, fue una de los temas grabados, y Tiempo. Esta vez vamos a escuchar ese tema, Tiempo. Luego nos vamos hasta el Sauce, allá en el León. Ahí nos esperan los Hammer con el tema Ritmo Candente.

3:47 y rápidamente vamos a dejarles dos temas más. Vamos a escuchar El Ritmo de la Suegra a cargo de los Rolling de Granada y este tema que nos ha solicitado el buen amigo Don Germán, que nos escucha allá en Juigalpa, Chontales. Él quiere escuchar el tema de los Rolling con el título Regresa a mí.

Ponemos punto final a este espacio por este día, invitándolos para el mañana que estaremos con Nicaragua Retro, una hora con lo mejor de la música nicaragüense. Gracias, le decimos este equipo que trabaja por ustedes, eligiendo cada día los temas que vamos a hacer desfilar. Nos vamos con dos temas preciosos, los Bad Boy con el tema Sinceridad y con los Hermanos Real del municipio de Nagarote que nos dicen Te doy mi vida.

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2: Las 4 en punto. 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
1: Buenas tardes, querido pueblo de Nicaragua. Queridos amigos, hermanos que siempre están en sintonía de esta emisora, La Nicaragua Hoy, estamos a día martes 7 de julio del año 2026. Y en esta tarde, damos gracias a Dios, gracias a María Santísima por esta bella oportunidad. Vamos a orar. Vamos a orar con un poquito de agua. Al terminar la oración, nos tomamos el poquito de agua. Querido amigo y hermano que me escuchas, a esta altura de la vida, a estas alturas del camino, es bueno preguntarnos cómo he vivido. ¿Existe en mi corazón un deseo de arrepentimiento y de conversión? Por eso hay que pedirle en oración al Señor que nos ayude. Digamos, hoy considero, Señor, toda tu pasión, con toda su inmensidad, como si hubiera sido emprendida exclusivamente para mí. Te pido, Señor, llena mis venas de sangre, llena mis venas de agua del costado de Cristo y lava mis manchas. Señor Jesús, gracias por todo, gracias por escucharme y por andar conmigo siempre. Amén. Por el Padre, por el Hijo y por el Espíritu Santo, tomémonos el poquito de agua. Nos tomamos el poquito de agua y damos gracias a Dios por esta bella oportunidad. Si vamos por el camino de la vida con nuestro Señor Jesús, debemos de ir siempre satisfechos. Caminar con Él por este borrascoso mar de la vida. Si las olas se agitan en contra de Él, también se agitarán en contra de nosotros. Es en medio de la tempestad y de las sacudidas que llegamos a tierra, mientras Él va delante de nosotros. Cuando la tormenta sacudía el mar de Galilea, en todos los rostros se dibujaba la preocupación y todos los corazones temían un naufragio. Cuando toda ayuda humana era en vano, se levantó el Salvador Jesús y con una palabra transformó la tempestad en calma. Jesús debe de ser en nuestra vida nuestra ancla, debe de ser nuestro timón, nuestro faro, nuestro bote salvavidas y debe de ser nuestro puerto de destino. Su iglesia es la casa del almirante. sigamos siempre al lado de Jesús. No nos separemos jamás por él. Por fe, soltaremos las amarras para navegar otro día y nos daremos a la vela con Jesús en el mar de problemas, de tribulaciones que nos depara la vida. Pero recordemos, él está siempre en medio de los azotados por la tormenta. Regocijémonos en él. Su barco llegó a puerto, por lo tanto, nuestro barco también llegará. Soy Salomón, su amigo, su hermano. Ya regreso con cartas para este día.

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1: Gracias, muchas gracias por estar con nosotros en esta tarde maravillosa. Martes 7 de julio. ¡Que viva la patria! ¡Que viva la revolución! Julio, mes de victorias. ¡Que viva el pueblo de Nicaragua siempre! Les recuerdo, estoy atendiendo todos los días, de lunes a sábado, de 8 de la mañana a 1 de la tarde. ¿Qué problema tiene? ¿Qué enfermedad le agobia? No se preocupe, visíteme. En el nombre de Jesús podemos encontrar juntos una solución. Les quiero recordar también el día sábado 11, don Julito Leiva, el hombre rocolero, nos espera en la casona, aquí en Managua, barrio Campo Luz, a partir de las 12 mediodía. Domingo 12 de julio, nos espera en Tehuantepe, en el bar y restaurant Caribbean House, detrás de los juzgados. Cuando escriba su carta, por favor, que venga firmada con su puño y letra, fecha de nacimiento y seudónimo. Si no, lamentablemente, no puedo contestar esas cartitas. Tengo varias cartas, vamos con la primera que dice: 45 años de edad, hace 20 años vivo con una dama que tiene 37 años. Tenemos dos hijas, las dos están juntadas, Salomón. Yo vivo en una finca, ahí trabajo con mis yernos. Resulta que en el pueblo dicen que mi mujer anda con un bucero. Salomón, estoy desesperado. Ayúdeme. Firma la cartita, hombre celoso de Río Blanco. Escúcheme. Dele gracias a Dios que tiene una compañera como su esposa. Lo ama, lo respeta, lo quiere. Es temerosa de Dios. Por lo tanto, no ande levantando falsos, porque eso que usted me está contando no lo dice nadie. Usted lo ha inventado. No sea idiota, no se torture. su mujer es honrada. Sus yernos son excelentes personas. Nació bajo el signo de Aries. Un día jueves, su número el 62 y su día de suerte el día domingo. Otra cartita que dice, 64 años de edad, 40 años de vivir con mi compañera. Tenemos 11 hijos, Salomón. Ella no ha querido casarse conmigo. Yo me quiero casar. El problema, ella es evangélica desde hace 2 años. Yo soy católico. Salomón, ¿qué hago? Ella siempre está enojada. Firma la cartita, hombre con fe de el almendro. Bueno, no es por la religión que su mujer no se quiera casar. Es por otro varón. Por eso ella siempre está enojada.

Buen día, viernes. Su número, el 41, y su día de suerte, el día martes. Otra cartita que dice: soy viudo, tengo 51 años de edad, 7 años que quedé solo, Salomón. De mi matrimonio hay 6 hijos. Todos están casados, solo el menor vive conmigo. Él tiene 18 años. Fíjese que yo tengo una amante que tiene 42 años. Un año de conocerla, 6 meses de convivir con ella. Salomón, esta mujer me ha contado que mi hijo ha tratado de abusar de ella. ¿Qué hago? Firma la cartita, padre avergonzado de Ocotal. Nada tiene que ver su hijo con esa mujer. Lo que pasa que esa mujer es inteligente y es malintencionada. Ella sabe que si saca a su hijo de la casa, ella es reina y señora de todo lo que tiene. En otras palabras, su hijo le hace estorbo a esta mujer. Tenga cuidado, no está con una persona de fiar. Nació bajo el signo de Géminis, un día jueves, su número el 71 y su día de suerte el día lunes. Otra cartita que dice, pero antes le recuerdo, sábado 11, don Julito Leiva nos espera en la casona con una fiesta rocolera de primera. El domingo 12 nos espera en Tihuantepe, en el bar y restaurant Caribbean House, detrás de los juzgados. Otra cartita que dice, vivo en unión libre con mi compañero. Ya tenemos 25 años. Salomón, yo tengo 41 años. Él tiene 52, 7 hijos. Salomón, todos mis hijos, los 5 mayores, están comprometidos. Mi esposo les ha dado a cada uno 60 manzanas. Él tiene 180 manzanas. Él dice que esas 180 manzanas son de los 3 hijos menores que están con nosotros. Pero el hijo menor, que tiene 16 años, dice que cuando muera su padre, toda la finca es de él. Salomón, estoy preocupada, ayúdenme. Firma la cartita, madre preocupada de el ayote. No hay por qué preocuparse. Todo mundo habla lo que se le ocurre. Su hijo menor es ambicioso, pero no es una mala persona, ni está esperando hacer daño a nadie. Él simplemente habla, pero él perfectamente sabe que lo que va a tener es lo que su padre le dé, no lo que él quiera. Deje de preocuparse, porque de tanto preocuparse se me va a enfermar y eso no conviene. Nació bajo el signo de Virgo, un día viernes, su número
el 90.

39 y su día de suerte, el día martes. Otra cartita que dice: tengo 35 años de edad, soy señorita. ¡Qué pescado más grande! Esto me da mucha pena, me siento mal, creo que ya no me voy a casar, me voy a quedar niña vieja. Y el colmo, fíjese que hay un hombre que tiene 40 años, es viudo, me molesta. Le tengo desconfianza porque la gente dice que la mujer se murió por culpa de él. Firma la cartita, soltera, temerosa de León. Por temor se va a quedar sola en la vida. Eso es un pecado gravísimo. Ahora, este muchacho de 41 años es un partido que Dios ha puesto en su camino para que no se quede sola. Y si se pone las pilas, quizás puedan venir uno o dos hijos. Pero deje de estar pensando, haga las cosas. Es un hombre bueno, no es un viejo. Está igual a usted. Si pierde esta oportunidad, ya no habrá otra. Nació bajo el signo de Sagitario. Un día domingo, su número el 49 y su día de suerte, el día miércoles. Sábado 11 en la casona. Domingo 12 en Ticuantepe nos invita don Julio Leiva Flora, el hombre rocolero. Hoy tenemos rocola a las 6 de la tarde. Otra cartita que dice: tengo 17 años de edad. Vivo con mis padres en una finca. Salomón. Tenemos de vecinos a unos señores que son muy buenas personas. Ellos tienen varios hijos. Entre ellos hay un joven que tiene 19 años. Él me ha brindado su amistad. Es muy bueno. Él quiere que lo acepte como novio y quiere pedir permiso. Salomón. Me conviene, voy a ser feliz, firma la cartita, campesina soñadora de la Cruz de Río Grande. Es un buen muchacho, igual a usted. Buenos padres, buena crianza, sería muy feliz al lado de él. Si usted decide pedir permiso, es mejor que andar a escondidas. ¿Quiere pedir permiso? ¿Y usted está dispuesta a ser novia? Déjelo que pruebe. A ver qué dicen sus padres. Seguro van a decir que sí. Nació bajo el signo de Tauro. Un día, sábado, su número el 91 y su día de suerte, el día lunes. Otra cartita que dice: tengo 27 años de edad, soy casado 5 años, no tengo hijos con mi esposa, ella es 7 años mayor que mí, tiene 34 años. Salomón, le escribo esta carta para que me diga. El padre de los hijos de mi mujer sigue con ella. Ella se me ha ido 5 veces con el mismo hombre.
por favor, ayúdeme. Firma la cartita, hombre sufrido de Matagalpa. Usted lo dice y yo se lo confirmo. Su mujer nunca se ha separado del padre de sus hijos. O sea, que ella ha elegido tener dos maridos. Usted, con quien no tiene hijos, y el otro caballero que es el padre de esos chavalos. Eso quería saber, se lo aclaro. Y usted se hace el baboso. Ya lo sabía. Lo que pasa es que le gusta estar escuchando siempre lo mismo. Nació bajo el signo de Leo. Un día lunes, su número el 35 y su día de suerte el día miércoles. Que Cristo Jesús y María Santísima sea guía y protector en sus hogares. Buenas tardes, muchas gracias. Hasta mañana, si Dios lo permite. Buenas tardes.

Sus problemas, déjelos en manos de Salomón y verá cómo su vida dará un cambio. 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Mes de la alegría, mes de los triunfos, mes de los valores, de paz y de concordia. Julio victorioso, todos juntos.

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3: Muy buenas tardes, familia de Demencia Urbana. Sean todos bienvenidos a una nueva edición de su programa favorito de la tarde. Soy Axa Palacios y me alegra muchísimo acompañarlos una vez más con una selección musical pensada para que disfruten de principio a fin hoy. Bueno, vamos a tener una música de pop latino. Bueno, es una mezcla de pop latino, música urbana, regional mexicano y pues ritmo para hacer de esta tarde un momento especial. Así que pónganse cómodos y suban el volumen y vamos a comenzar con la mejor música. Y vamos a arrancar con una colaboración que une el estilo urbano de Quevedo con la energía tropical de Elvis Crespo. Así que vamos a escuchar La Graciosa.

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2: Y así sonó la graciosa, una mezcla de sonidos urbanos y tropicales que nos llena de energía. Y esta canción me gusta bastante porque siento que es algo tipo, bueno, si se nos da bueno y si no, pues dice Quevedo, igual vamos a besarnos en el agua y que nos cojan envidia. Y pero bueno, seguimos, continuamos con una canción alegre y llena de optimismo. Y bueno, esa nos invita a sonreír, disfrutar el momento y contagiar de buena energía. Así que vamos a escuchar a Efecto Pasillo con Carita de Buena.

Y acabamos de escuchar Carita de Buena, una canción fresca y positiva que nos recuerda que la sonrisa de esa persona que queremos puede cambiar cualquier día, ya sea malo o horrible. Pero bueno, es momento de disfrutar uno de los grupos más queridos de la música mexicana, con una letra llena de emoción y el ritmo inconfundible de la cumbia. Llega Mis Sentimientos, de Los Ángeles Azules.

Expresando mis sentimientos, una canción que habla de las emociones que muchas veces cuestan expresar. Y es que aquí estoy viendo el partido, estoy tensa y ya Colombia y Suiza se están dando duro y estamos aquí, ¿verdad, don Julio? Aquí estamos en los penalti. Pero bueno, ahora vamos con una colaboración que reúne dos grandes talentos de la música latina, Rauw Alejandro y Romeo Santos. Fusionan el sonido urbano con el romanticismo de la bachata, así que vamos a escuchar ¿Qué?

Y acabamos de escuchar que una colaboración que demuestra cómo diferentes estilos pueden unirse para crear una canción llena de sentimiento y ritmo. Para mí esta canción es para esas parejas que no han definido su relación, qué son, qué somos, qué hacemos, dónde estamos. Pero bueno, ahora llega un tema que ha ganado mucha popularidad dentro del regional mexicano actual, con un estilo fresco y con mucho carácter, así que vamos a escuchar Suiza de Calle 24.

Y así sonó Suiza, una canción que refleja el crecimiento del regional mexicano entre las nuevas generaciones. Y bueno, qué triste, perdió Colombia, qué mal. Yo tenía la esperanza de que ganaran. Sí, ya yo creo que de países latinoamericanos solo ya nos queda Argentina. Ay, qué lástima, y ni cómo consolar a Richard Ríos, aunque no lo vi. Pero bueno, ya llegamos al final de una edición más de Demencia Urbana. Gracias por acompañarnos durante esta tarde y por disfrutar junto a nosotros de esta selección musical. Soy Axa Palacios y fue un verdadero placer estar con ustedes. Que tengan una excelente tarde. Pero para cerrar nuestra programación, vamos a dejar una canción que deja un poquito como un mensaje de amor propio, y eso es Fanfarrón de Fanny Lu. Hasta la próxima.

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0: Las 5 en punto. 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
2: Bueno, amigos siguientes, aquí estamos a través de la frecuencia 620-90.5 y las diferentes plataformas que tenemos en la nueva era de la tecnología digital. Avanzan las comunicaciones, progresa la ciencia de la comunicación. En esta tarde vamos a entrar en el detalle de las informaciones. Todo el mundo está pendiente de lo que está ocurriendo en el Mundial 2026. Gana Argentina dramáticamente y ahorita, hace unos cuantos minutos, eliminado Colombia por medio de penaltis. Bueno, en la emoción del Mundial continúa. Aquí nosotros estamos en la frecuencia 620-90.5 FM. Vamos a entrar en detalles de las informaciones. El gobierno de Nicaragua, a través de las alcaldías en todo el país, continúa llevando obras de progreso a las familias. La copresidenta del país, compañera Rosario Murillo, detalló que entre estos proyectos se encuentran 30 viviendas nuevas o mejoradas, 64 calles nuevas o mejoradas en los cascos urbanos. También las familias reciben 91 kilómetros de caminos rurales rehabilitados, infraestructura recreativa, deportiva, dos casas de cultura, 33 monumentos remozados para conmemorar en grande a los héroes y mártires en el camino hacia el 47-19. Informó que también se inauguran 11 escuelas comunitarias mejoradas, 7 puestos de salud, casas de atención a personas con necesidades especiales y sistema de agua comunitaria. En otro orden de información, a través de los 620-90.5, se informa lo siguiente. La copresidenta de Nicaragua, compañera Rosario Murillo, dio la bienvenida al primer embajador residente de la República de Myanmar, el señor U Thun Win Yeo, quien este martes presentó sus copias de estilo ante la Cancillería nicaragüense. Bienvenido, hermano U Thun, a quien recibimos con el cariño de pueblos fraternales. Informó también la copresidenta que a través del programa Usura Cero se han entregado crédito a 1,000 protagonistas de 60 municipios para fortalecer sus emprendimientos. Informó que Bonanza, Chinandega, la Universidad Nacional Agraria y Huracán mejoran las condiciones de aulas, techo, sistema eléctrico y dotación de equipos mobiliarios para 2,000 estudiantes. El tiempo exacto, tiempo de información, 5 de la tarde con 3 minutos. La onda tropical 17, a ver si cambia la situación del clima en Managua. Casi no ha llovido. No sabemos también en el resto del país cómo va el invierno, pero hay preocupación no solamente por el hecho del fenómeno del Niño que afecta a Nicaragua, sino también a otros países de América Latina. Onda tropical 17 que se desplaza sobre la región del Pacífico e interactúa con una vaguada y la zona de convergencia intertropical genera ambiente caluroso, vientos de moderados a fuerte y lluvias principalmente en la región del Caribe y región central de Nicaragua. 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Se tenía previsto lluvias de débiles a moderadas acompañadas de tormentas eléctricas ocasionales en horas de la tarde en algunas zonas del país, pero se sienten siempre los calores todavía. No ha entrado con fuerza el invierno. Aquí en Managua no ha llovido. Las 5 de la tarde, 4 minutos, la cooperación técnica y científica entre Nicaragua y el Organismo Internacional de Energía Atómica continúan fortaleciéndose mediante el impulso de proyectos que contribuyen al desarrollo de capacidades en áreas estratégicas para el país. Durante un encuentro con Raúl Ramírez García, jefe de la sección de División de Cooperación Técnica para América Latina y el Caribe de la OIEA, las autoridades nicaragüenses reafirmaron su disposición de seguir ampliando el trabajo en conjunto con el organismo internacional. Las 5 de la tarde, 4 minutos. 120 ferias de emprendimiento realizadas del 29 de junio al 5 de julio generaron ventas por más de 2.5 millones de córdobas, resultado del trabajo de más de 1.160 emprendedores provenientes de todo el país. Los espacios de comercialización permitieron a los protagonistas ampliar sus oportunidades de mercado y fortalecer el intercambio entre productores y consumidores mediante la oferta de productos con identidad, calidad y valor agregado. Estas actividades se desarrollaron en saludo a Julio Victorioso hacia el 47-19.
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2: 5 de la tarde con 5 minutos. Estamos en las rapiditas de este espacio informativo de la red. Durante toda una semana, un 3.156 maestros, maestras y catedráticos de la Universidad Nacional Autónoma de Nicaragua, UNAC Managua, participaron en los talleres de actualización pedagógica y didáctica. Este taller, Maestros en Formación, continúa para transformar la educación, incluye a docentes de planta, horarios internos y horarios externos, quienes fortalecen sus conocimientos en cumplimiento a 7 ejes de la Estrategia Nacional de Educación. Johanna Torres, directora académica de la UNAM Managua, sostuvo que estos ejes son educación para la vida, investigación, herramientas digitales para el aprendizaje, evaluación de los aprendizajes, planificación, investigación y educación inclusiva.
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2: Una unidad móvil del Ministerio de Salud, MINSA, visitó el Centro de Atención para la Salud de la Mujer, doctora Ligia Altamirano, para desarrollar la jornada de donación voluntaria de sangre. La jefa nacional de promoción del Banco de Sangre del MINSA, Andrea Fargas, explicó que estas acciones de donar sangre, además de ser un gesto humanitario y solidario, también está dirigido para salvar vidas. Los requisitos para donar sangre son tener edad comprendida entre los 17 y 65 años, peso mínimo de 110 libras y gozar, por supuesto, de buena salud. Las 5 de la tarde, 7 minutos, un total de 131.393 atenciones y servicios brindó el Ministerio del Interior a través de sus diferentes direcciones en la semana del 27 de junio al 3 de julio. Se emitieron también 6.843 documentos migratorios y de extranjería, documentos como residencias nuevas, renovaciones, prórrogas de estancia, visita de salida de residente y de no residente, emisión de carnet de residencia, constancia de residencia, certificados de movimientos migratorios y pasaportes, indicaron.
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2: La red informa, 5 de la tarde, 7 minutos, con la participación de 40 protagonistas de las diferentes estaciones de bomberos y peritos de la Policía Nacional, dio inicio el curso de investigación de incendio. El objetivo del curso: fortalecer los conocimientos, habilidades y destrezas de los bomberos y la policía en el análisis de indicios, recolección de evidencia y esclarecer hechos delictivos. 5:08 minutos. Como parte del programa Juega Limpio, hace de tu barrio tu cancha, que ejecuta la Alcaldía de Managua, se ha eliminado la basura en 14 sectores de la capital. La última acción se ejecutó cerca del cauce 31 de diciembre. A esta acción se sumaron estudiantes de la Universidad Central de Nicaragua, quienes con palas, escobas, bolsas y otros limpiaron este sector que se ubica cerca del campus universitario. El vicealcalde de Managua, Enrique Armas, destacó que en esta ocasión 70 estudiantes y brigadas de la municipalidad se unieron en esta importante labor de limpieza. Desde que inició esta campaña, dijo que se sumaron a esta jornada 720 protagonistas, se retiraron 201 metros cúbicos de desecho y por supuesto que se le hace un llamado a la población para no botar la basura donde le dé la regalada gana, porque si no, fracasarían todos los otros proyectos. Tenemos que ser aseados, no botar la basura en cualquier parte. Las 5 de la tarde, 9 minutos, más de 30 horas de pintura se pusieron estudiantes de clase de pintura y dibujo de la Casa de Cultura y Creatividad Vallarta Ortiz como parte de Julio Victorioso. La Expo Colores de la Revolución muestra la creatividad de culminación de la etapa de aprendizaje con técnica de grafito, acrílico y lápices de colores, es decir, toda la técnica que se utiliza para la pintura.
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2: 5:09 en el 47 aniversario del tránsito a la inmortalidad de Ariel Darce Rivera, estudiante del Centro Tecnológico que lleva su nombre, rindieron homenaje al héroe y mártir revolucionario. Familiares de Darce mostraron su satisfacción por este reconocimiento a un destacado nicaragüense que ofrendó su vida por la causa revolucionaria. Lenín Estrada, coordinador de este centro tecnológico, destacó que el homenaje incluye un acto cultural con canciones revolucionarias, bailes y declamación de poemas.
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2: 5:10, un total de 151.400 kilogramos de pitaya fueron cosechados entre enero y mayo. La pitaya es una fruta deliciosa, muy presente en refresco, y en estos tiempos de tantos calores es una fruta que tiene muchas cualidades y sobre todo vitaminas. Se obtuvieron 151.400 kilogramos. Esta producción corresponde a los primeros cortes del año realizados en los departamentos de Managua, Masaya y Carazo.
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2: 5:11. Con la entrega del sitio se dio inicio a la construcción de una caja puente ubicada en la comunidad El Tendal, municipio de Nandaime. Las autoridades municipales hicieron entrega del sitio a la empresa que ganó la licitación para que construya la caja puente bajo el sistema de alcantarilla con concreto ciclopio.
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2: Estamos informando en La Red, 5:11. Más de 200 protagonistas del municipio de Chinandega serán beneficiados con entrega de la urbanización integral Nueva Victoria Germán Pomares, que el gobierno sandinista a través del INBUR entregará este 9 de julio. Esto es en saludo al 4719. La familia van a recibir 75 viviendas totalmente acondicionadas con acceso a agua potable, energía eléctrica, calles adoquinadas, señalización de seguridad vial, alumbrado público y andenes peatonales. La urbanización también cuenta con un muro perimetral, parque con cancha multiuso y juegos infantiles.
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2: Las 5:12. Vamos a Santa Lucía, Boaco, uno de los pintorescos lugares de nuestra Nicaragua. ¿Qué pasó ahí? El Festival Departamental de los Arroces, que se celebró en el Parque Andrés Lara del municipio de Santa Lucía, Boaco, reunió a 15 protagonistas que ofertaron una variedad de recetas elaboradas a base de arroz. Este festival tuvo como objetivo reconocer y dar valor al arroz como producto esencial en la dieta de los nicaragüenses y que, por supuesto, está presente a diario y en los tres tiempos de comida. Se presentaron platillos elaborados con arroz como arroz a la valenciana, muy requete conocido, arroz aguado de res, cerdo o pollo, arroz chino, arroz con camarones, horchata de arroz, arroz con leche, gallo pinto, tamuga, entre otros platillos deliciosos preparados a base de arroz.
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2: Las 5:13, del 7 al 10 de julio, el 6º Comando Militar Regional del Ejército de Nicaragua realizará ejercicios de preparación combativa y tiro con armas de infantería en el polígono de tiro del Estado Mayor en el municipio de Matagalpa. En esta actividad, el ejército informó a la población de las comunidades de Guascualí, El Guayacán y del barrio Las 3M, así como a los trabajadores de los beneficios de café y sectores aledaños, que no deben alarmarse por el movimiento de personal militar.
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2: 5:13, la alcaldía de Rivas dio inicio al proyecto de rehabilitación del parque de Popoyuapa para ofrecer espacios públicos y en mejores condiciones a la familia de la localidad. La rehabilitación del parque incluye instalación de bancas de concreto, restauración de andenes, muros, instalación de nuevos juegos infantiles. Asimismo, se pintará toda la infraestructura, se instalará un arco con el nombre del parque y se dará mantenimiento a la glorieta central. Cuidemos estos parques.
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2: Cuidemos esas obras. 5:14. La Policía Nacional informó que investiga la destrucción de equipos de construcción de camino, hecho ocurrido en el municipio de Ciuna, Triángulo Minero. Según la institución, la acción fue cometida por un intento de continuar realizando delitos contra la propiedad, la producción y la seguridad ciudadana, además de obstaculizar la viabilidad y pretender facilitar condiciones para hacer asalto, hurtos a productores, familias y comunidades. La Policía Nacional indicó que da seguimiento a los presuntos

0: en un partido intenso frente a los Mineros del Caribe. Este resultado de la Costa Caribe Sur obtiene 2 juegos ganados y 1 perdido. Vamos a otra nota, 5:00 p.m, 15 minutos, con la instalación de los primeros pilotes se avanza en un 12% la construcción del complejo deportivo Glorias Costeñas, ubicado en la ciudad de Bluefield. El complejo contará con un estadio de béisbol con capacidad para 4.900 espectadores y un estadio de fútbol con capacidad para 1.700 espectadores.
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0: Amigos oyentes, un cambio relámpago. Llegamos a las 5:16 p.m. Vamos con las notas de sucesos.
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0: Bueno, vamos con la nota de los sucesos aquí a través de Radio Nicaragua. Jorge Antonio Méndez Molinares está bajo arresto por el presunto delito de contrabando y el Ministerio Público, con las pruebas documentales, con pruebas documentales y los testimonios presentados durante el juicio, busca demostrar su responsabilidad penal. Durante un allanamiento, las autoridades ocuparon un amplio inventario compuesto por decenas de miles de medicamentos, suplementos alimenticios, tenía jarabe, analgésico, antigripales y otros productos farmacéuticos de distintas marcas. Según acusación fiscal, este acusado presuntamente ingresaba cargamentos de medicamentos cada 2 meses por un punto cercano al puesto fronterizo del Guasaule y los empacaba para aparentar que provenían de distribuidores autorizados antes de ser comercializado en el negocio Variedades Méndez, ubicado en el mercado oriental. Todos los productos, cada uno en el blister, en sobres, en botella. Yo verifiqué si tenía fecha de caducidad, si tenían etiqueta, si tenían etiqueta de emisión de origen de la mercancía o si tenían puesto registro sanitario, cosa que no encontré en ninguno de estos medicamentos. O sea, todo era faul, detalló el auditor fiscal de la aduana, testigo en este caso. Tras suspender la audiencia, será hasta el 15 de julio que el acusado volverá a comparecer ante la justicia.
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0: Llegamos a las 5:17 p.m. Una colisión entre 2 motocicletas dejó lesionada a Andrea Carrión Rodríguez, de aproximadamente 25 años la muchacha. Ella viajaba como acompañante en una motocicleta conducida por Isaac Mendoza. Sufrió varios golpes en diferentes partes del cuerpo. El accidente de tránsito se registró de los semáforos del antiguo Cine González, 1 cuadra al norte en Managua. De acuerdo con versiones preliminares, el aparente exceso de velocidad, el no guardar la debida distancia entre los vehículos, habrían provocado el impacto. Hay muchos chavalos que andan en moto, adquieren fácilmente y andan haciendo piruetas en las calles, abusan de la velocidad, manejan como les da la regalada gana y terminan en el cementerio. Él venía, dice, exceso de velocidad. Yo iba en mi carril y cuando él me impactó no nos dio tiempo de reaccionar. De noche, cuando se conduce rápido, la visibilidad también disminuía. No, pero ellos no hacen caso. Siempre andan a toda máquina, manifestó Wilber Arata, conductor de la otra motocicleta.
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0: 5:19 p.m. Se llama Juan Carlos Hernández, de 21 años. Conducía una motocicleta en compañía de María Alejandra Marchena, de 18 años, cuando presuntamente el peatón Lester Manuel Telles Hernández, de 42 años, y en aparente estado de ebriedad, cruzó repentinamente la vía. El accidente se registró sobre la pista de Ciudad Belén. Debido a este fuerte impacto, Tey Hernández sufrió una fractura expuesta y un trauma craneal, por lo que fue reportado en estado muy, pero muy delicado. Por su parte, los dos ocupantes de la motocicleta también sufrieron lesiones y tras estabilizarlos, paramédicos de la Cruz Blanca los trasladaron al Hospital Alemán Nicaragüense para recibir una atención especializada.
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0: 5:19 p.m. En un cafetal y sin vida fue encontrado un muchacho de 14 años que había sido reportado como desaparecido. El hecho ocurrió en la comunidad El Sarayal, municipio de Jinotega. Según información preliminar, una persona adulta llevó al adolescente hacia la comunidad de Abisinia, en el cual el viernes 3 de julio, donde algunas personas lo vieron por última vez, su hermano Jaime Josué López Benavides declaró

0: a un medio local que al parecer esta persona lo entregó posteriormente a otros individuos. Las autoridades policiales han detenido a la persona que presuntamente estuvo involucrada en la sustracción del menor. Sin embargo, las investigaciones van a continuar para esclarecer las circunstancias que rodearon a este trágico suceso.
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0: 5 de la tarde, 20 minutos. Wilkin Salgado y su acompañante, Araceli Tercero, resultaron lesionados luego de que un conductor que presuntamente manejaba bajo los efectos del alcohol los impactó. Impactara la motocicleta en la que se desplazaban. El hecho se registró del monumento Miguel Alonso, una cuadra al este en Estelí. Ya los accidentes de motocicleta están subiendo la estadística, ya no solamente en Managua, sino en los departamentos. De acuerdo con la información preliminar, otro motociclista que se desplazaba de este a oeste colisionó contra ellos, provocando que ambos cayeran sobre la vía. Tras el impacto, Wilkin Salgado quedó desorientado y manifestó no recordar cómo ocurrió el accidente. Únicamente se percató que estaba junto a su motocicleta con una herida en la frente y otra en una de sus manos. Mientras que Araceli sufrió fuertes golpes en la columna, por lo que los paramédicos la inmovilizaron cuidadosamente antes de trasladarla en ambulancia del hospital. La preocupación principal de la sociedad nicaragüense es la siguiente: jóvenes en motocicleta, abusando de la velocidad, haciendo malas maniobras, no respetando las señales de tránsito, se pasan los altos, no respetan los semáforos, y todo esto es igual a accidentes que pueden terminar en el cementerio. Primero en el hospital y después en el cementerio. Hay una recomendación para todos los que manejan, y el que viola esta ley no podrá evitar las consecuencias de un accidente. Es imposible frenar a tiempo cuando se abusa de la velocidad. Es imposible frenar a tiempo cuando se abusa de la velocidad y las consecuencias son fatales. El que maneja como le da la regalada gana no evitará las consecuencias del abuso de la velocidad. 5 de la tarde, 22 minutos. Ahora vamos a hacer un recorrido internacional.
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0: La situación de los hermanos allá en Cuba es bastante difícil. Hay cortes de energía, está el bloqueo de parte de los Estados Unidos, y esta nota dice de que Cuba participó este martes en un debate urgente en la Asamblea General de Naciones Unidas en Nueva York, donde denunció nuevamente el recrudecimiento del bloqueo impuesto desde hace más de 6 décadas. Es un bloqueo que tiene más de 60 años. El error de Cuba es haber hecho la primera revolución que hizo un pueblo libre en América Latina. El canciller cubano Bruno Rodríguez hizo una ponencia titulada Necesidad de poner fin al bloqueo económico, comercial y financiero impuesto por los Estados Unidos a Cuba. Cada comunicado donde se condena el bloqueo a los Estados Unidos pues le importa poco. La propuesta se sometió a votación y obtuvo 136 votos a favor para realizar este debate. Rodríguez manifestó que contra su país existe una guerra multidimensional, no convencional, que se ha extendido por casi 7 décadas y se ha vuelto más cruenta, despiadada en estos últimos meses. Cuba está resistiendo. En su cuenta de X, el presidente cubano Miguel Díaz-Canel agradeció a los países que se manifestaron a favor de realizar el debate. Cada voto muestra sentido de justicia y valentía al sobreponerse a fuertes presiones desde días previos y a las descaradas mentiras del delegado de Estados Unidos para sabotearlo. Ya va a cumplir casi 70 años el bloqueo hacia Cuba, un país que ha demostrado que no es una amenaza para ninguna potencia militar. La gran amenaza es el ejemplo revolucionario, porque en Cuba Hay gente que llega a estudiar medicina, una carrera tan difícil en otros países, se recibe de médico y estos médicos van al servicio del pueblo. Esa es la grande fábrica de armas atómicas de Cuba. El ejemplo humano para salvar vidas, el ejemplo para preparar gente. Hay preocupación en Cuba. Aparte de esto, ahorita hay más de 10 horas de cortes de energía en la isla revolucionaria de Cuba. Las 5 de la tarde con 26 minutos, un equipo internacional de científicos descubrió 4 nuevos linajes genéticos de cacao en Perú. Oye, el cacao. Usted sabe que el cacao es un gran alimento vital. Se informó que se analizaron árboles de 8 departamentos, la mitad de ellos en la Amazonía, según se lee en un estudio publicado en Plus One. Cada región, oiga bien, alberga su propia composición genética distintiva, sugieren los especialistas, quienes consideraron los nuevos grupos de cacao como un valioso recurso para la búsqueda de características relevantes para los programas de mejoramiento genético y comercialización en la industria.
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0: 5 de la tarde, 26 minutos. El ministro exterior iraní Abbas Araghchi aseguró que su país no iniciará negociaciones sobre un acuerdo final mientras continúe la amenaza de Estados Unidos. Estas declaraciones se vierten luego de que Donald Trump advirtiera que si no logra un pacto con Teherán, Washington terminará el trabajo. En una publicación en X, el canciller iraní señaló que el párrafo 13 del memorando de entendimiento es claro. Honren su firma. El documento preliminar se firmó el 17 de junio e incluye 14 puntos.
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0: Bueno, ya son las 5:27, ya estamos en la recta final de las informaciones. Un contingente integrado por 1.500 ingenieros voluntarios inició este martes labores de inspección técnica en los edificios de entidades federales que resultaron afectados con los 2 terremotos del 24 de junio pasado. Este grupo se suma a los más de 2.500 profesionales instruidos previamente por la Universidad Central de Venezuela, UCV, la Universidad de la Fuerza Armada Nacional y diversas casas de estudios privadas para robustecer las tareas de evaluación estructural. Hay mucho que hacer después de los 2 terremotos. El vocero gremial recalcó que la Comisión Presidencial para la Evaluación de la Habitabilidad de Infraestructura está aplicando de manera estricta un instrumento técnico de medición basado en los colores del semáforo para clasificar los daños.
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0: Bueno, entonces hemos llegado al final de las informaciones. Las 5 de la tarde con 28 minutos, le invitamos a continuar con toda la programación de Radio Nicaragua. Todavía tenemos más a través de los 620, a través de los 90.5 y de nuestras diferentes plataformas. 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Buenas tardes.

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Las 5:40 minutos. 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

0: 5, 43 minutos.
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0: Las 5, 44 minutos.
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6: Que el poder sanador de Dios sea derramado a todos nosotros, los seres humanos que sufrimos y lloramos en nuestra vida por los problemas que nos están afectando, que nos están agobiando el feliz momento de tu vida. Que el poder sanador de Dios sea derramado a todos los centros hospitalarios y a todos los hogares, a donde haya un miembro de esa familia con algún problema de salud. Hay muchos hermanos y hermanas que a través de los problemas que están atravesando se molestan, se enojan. Cuando nosotros estamos enojados y tomamos una decisión enojada, es un fracaso. Cuando uno está enojado, no puede pensar bien. Y los problemas que llegan a tu vida, a tu negocio, a tu tierra, a tu empresa, a tu dinero, a tu matrimonio, a tu casa. En primer lugar, debemos de pedirle una dirección a Dios. Y en segundo lugar, tenemos que ser astutos, inteligentes. Pensar de qué manera vamos a resolver este problema. Nunca podemos resolverlo solo. Siempre necesitamos la presencia de Dios, esa fuerza espiritual en nuestra vida. Y humanamente necesitamos un profesional de la materia, del problema que te estés agobiando y que te estés afectando el feliz momento de tu vida. 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El amor es una espada poderosa. Cuando tenemos problemas y tenemos amor, amor por su esposa, amor por sus hijos, amor por tu esposo, y tenemos la fuerza espiritual de Dios, la presencia de Dios en nuestra vida, podemos vencer cualquier problema. Por esa razón y por ese motivo, yo le hago un llamado a todos mis hermanos, a todas mis hermanas que son ustedes. 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Sin amor estamos fracasados. 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Sin familia estamos fracasados. Todo lo necesitamos en nuestra vida, porque Dios lo hizo para nosotros los seres humanos. 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
6: 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Vamos a darle respuesta a un mensaje que tengo por aquí. El mensaje que tengo por aquí dice: mujer preocupada. Maestro Miguel Rafael, soy madre de tres hijos. Mi esposo me dejó por otra mujer y está criando hijos ajenos. Se ha descuidado de mí y de mis hijos. Pero mis hijos ya están grandes por la gracia de Dios. Dos de ellos viven conmigo, pero están perdidos en el vicio del alcohol, maestro, y usan droga. Como madre estoy atormentada y preocupada. Necesito que mis hijos se alejen de ese vicio y unas malas amistades que tiene que no le conviene. Yo soy fiel oyente a su programa, maestro, y todos los días estoy pendiente a su consejo, a su mensaje. Confío y creo en usted. Por eso le escribo para que me diga de qué manera me puedes ayudar. Estoy triste por ver la situación de mis hijos. Amiga mía, necesito que me haga una visita lo más pronto posible. Yo puedo ayudar a tus hijos para que salga del vicio del alcohol y del vicio de la drogadicción. Como madres, a ti te corresponde preocuparte por tus hijos. Tus hijos están enfermos de ese vicio. Y si tú no pones de tu parte, tarde o temprano van a caer presos o van a caer en un hospital. Os lo espera lo más triste, un ataúd para enterrarlo. Ven a visitarme lo más pronto posible para que tus hijos puedan salir del vicio del alcohol, para que tus hijos sean muchachos sanos, pero sobre todo para que tú tengas paz y tengas tranquilidad. 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
0: Las 5:59 minutos. 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